0: Es la 1 de la madrugada.
1: Temperatura 22 grados. Humedad 73%.
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0: Es la 1:33 de la madrugada.
1: Temperatura 21 grados. Humedad 78%.
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0: Son las 2 de la madrugada.
1: Temperatura 21 grados. Humedad 78%.

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0: Son las 2 de la madrugada y 31 minutos.
1: Temperatura 21 grados. Humedad 78%.
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0: Son las 3 de la madrugada.
1: Temperatura 21 grados. Humedad 78%.
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0: Son las 3 de la madrugada y 33 minutos.
1: Temperatura 21 grados. Humedad 78%.
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0: Son las 4 de la madrugada.
1: Temperatura 21 grados. Humedad 78%.

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0: Muchísimas gracias.
1: Son las 4 de la madrugada y 30 minutos.
2: Temperatura 21 grados. Humedad 73%.
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0: Son las 5 de la madrugada.
1: Temperatura 21 grados. Humedad 73%.
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0: Gracias. Son las 5 de la madrugada y 30 minutos.
1: Temperatura 21 grados. Humedad 73%.
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0: Son las 6 de la mañana.
1: Temperatura 21 grados. Humedad 73%.
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0: Son las 6 de la mañana y 31 minutos.
1: Temperatura 21 grados. Humedad 68%.
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canción muy linda que escribió Omar Alfano, un gran compositor panameño, y que yo me la robé. Esta canción no estaba escrita para mí. Debo confesar que yo me robé esta canción. Esta canción la escribieron para un grupo que se llama, creo que estaba todavía organizado, Song by Four. Entonces, por una indiscreción de un amigo en común, me dieron el título de la canción. Y yo escuché el título. Y un buen día Omar nos reunió a todos los artistas que él escribía y le repartió las canciones. Y a mí me dio otra canción. Yo le dije, bueno, pues ¿dónde está la canción tal? Y me dijo, bueno, que esa canción no es para ti. Esta canción es para los muchachos de Song by Four. Yo le dije, pues déjame escuchar la canción que me voy a perder. Y cuando él puso la canción, me levanté de la mesa y agarré en aquel tiempo un cassette. Y agarré el cassette a que le dije, no sé, esto es para mí. Estas canas se respetan y los muchachos tienen que caminar su camino. Bueno, el asunto fue que después que yo grabé esta canción, ellos después hicieron una canción que se llamó A Puro Dolor y dieron un palo larguísimo. Y yo siempre le he dicho que si yo lo llevo a ir, me la robo también, porque es muy buena. Muy buena canción. Esta es una canción bella. Levanten las manos los que están felizmente enamorados. ¿Cuántos están enamorados y felices? Bueno, pues ahora bajen las manos y tápense los oídos, que esto no es con ustedes. No, esto es con los que están solos, con los que tienen el corazón roto, con los que están dejados, los que están peleados, los que tenían dos boletos y les sobró uno. ¿Es ese su caso? Jaime, esta es su canción. 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

0: Son las 7 de la mañana.
1: Temperatura 21 grados. Humedad 64%.
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0: Son las 7 de la mañana y 30 minutos.
1: Temperatura 21 grados. Humedad 68%.
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0: Son las 8 de la mañana.
1: Temperatura 21 grados. Humedad 68%.
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Buenas tardes, esto es El Zurrón de la Isla en su programa número 33. Tenemos la gentileza de tener hoy aquí con nosotros a Eduardo Rodríguez Castellano, grado en Antropología, y la temática que vamos a abordar con él es la siguiente: procesos de adicción y psicosis y su travesía, organismos de integración social y mecanismos, en tercer lugar, su actualidad, y en cuarto, su literatura. En tu radio, Radio Guiniguada, emisora libre y comunitaria, dial 89.4 de la FM, Facebook, X, Instagram, @ Radio Guiniguada, y en la web www.radioguiniguada.com. Cuando quieras y donde quieras, en la plataforma iVox. Puedes intervenir en el programa en los teléfonos 928-3199-46 o 928-3170-89, en el WhatsApp 676-03-4011 y por el correo info@radiouniguada.com. Los contactos de nuestra asociación, El Zurrón de la Isla, en Facebook e Instagram, al correo a.c.e.z.y.2018@gmail.com. En el equipo técnico, Cristian Santana López. Y quien les habla hoy, Tasarte Sánchez Moreno.

0: Bien, pues Eduardo Rodríguez Castellano, muy buenas tardes, mi niño. Gracias por haber venido.
1: Buenas tardes, Tazarte. Gracias a ti por la invitación.
0: Bien. Empezamos siempre las entrevistas con unas tres preguntas, con una forma de expresión de nuestros ancestros, ¿no? ¿De quién sos tú? ¿Y a qué quehaceres te dedicas? ¿Y qué mañas tienes?
1: ¿Quién soy? Pues hijo de mis padres y de mi tiempo, natural de Guía. Nos conocimos tú y yo en Guía en el instituto, cuando entro en el instituto allá, pues hace 20 años, 19 años entro en el instituto y estuve todo el periodo de la ESO y bachillerato en el instituto de Santa María de Guía. Y nada, pues he dado unos tumbos por la vida. He dado unos tumbos erróneos por la vida que me han llevado a malas mañas. Pero bueno, tratando de reconducir el asunto, ¿no? A llevarlo a buen puerto. Así que aquí estamos y ya entraremos ahora en temática de cuáles son esas malas mañas. ¿A qué me dedico? Me dedico a sobrevivir, básicamente, y a tratar de buscar una vida plena dentro de mis condiciones de salud mental y de haber pasado por una problemática de adicciones severas a las drogaturas, como mal llamadas drogaturas, porque todas tienen su dureza y su blandura. Y nada, tratar de reconducirme ahora en la vida y ya veremos qué mecanismos y qué organismos me han servido para esto.
0: Vale, y digamos que dentro de tu circunstancia vital, habitacional, en la zona del norte, ¿dónde has vivido?
1: He vivido en Santa María de Guía. He vivido con mi abuela muchos años en el Palmital de Guía, en los Altos de Guía. Y he vivido también en San Mateo y en Las Chorreras, en Aruca.
0: Bien, bien. Eso ha ido constituyendo tu mapa geográfico de tus movimientos últimos.
1: Sí, y ahora me encuentro viviendo en el CIS La Isleta, el Urban, que es un centro para personas sin hogar de las islas y de afuera, un centro de acogida para personas sin hogar.
0: Bien.
1: Pues del Ayuntamiento de Las Palmas.
0: Muy bien. Hablaremos entonces dentro de un rato sobre esa temática de por qué estás ahora mismo ahí en el centro, pero primero abordaremos, después de la próxima canción de Jefferson Airplane, pues abordaremos para que comiences tu desarrollo, exposición de cuáles son, digamos, esa serie de momentos, ¿no? De caídas, de vacíos, ¿no? Que has intentado rellenar. ¿De acuerdo?
1: Vale.
0: Vamos para la música de nuevo y estamos con ustedes en un ratito.

0: Bien, y Eduardo, vamos a por ello. Me gustaría que me hablase en un primer momento de qué son, cómo se viven, cómo se acceden, cómo se atraviesan los procesos de adicción, por un lado, luego cuando entramos en la psicosis, por otro, y cómo viviste, cómo percibes esa travesía que has pasado en estos últimos años en tu vida.
1: Bueno, han sido, ya van para 10 años, un poco complicados. Yo cuando termino el bachillerato, ya desde el bachillerato estaba picoteando con la sustancia, lo típico de los porrillos y todas estas cuestiones de la juventud. Y tengo que añadir que para mí era muy importante la música heavy metal, el rock. Me juntaba mucho con los rockeros del norte, de Galdar. Galdar me abrió una serie de horizontes que no todos ellos llegaron a buen puerto. Estudiando no fui muy duro en las materias de arte. Estuve en la Escuela de Arte Dramático aquí en Vegueta, en la Plaza Santo Domingo, en la carrera de Arte Dramático. Y bastante abstinencia por el consumo de drogas, abstinencia a las clases, a los talleres prácticos. Estuve en la Escuela de Arte de Canarias, del Superior de Diseño de Canarias, de Gran Canaria, y también mucho consumo. Pero luego hubo una época que parecía que se estaba estabilizando ese consumo y estaba en la Escuela de Arte Superior de Diseño de Gran Canaria, en el ciclo de cómic. Era la primera promoción que se hacía del ciclo de cómic, un mundo que siempre me atrajo, porque aunque tengo 30 años, tengo gustos de como si tuviera 50 o 60, y siempre me gustó la revista Creepy, en 1984, el heavy metal, Metal Hurlant, las revistas de cómic alternativo de los 80. Y cursando en la Escuela de Arte, a final del curso, me fui con un amigo con el que convivía en Aruca. Me fui para Barcelona a 2 semanas de inspiración para el ciclo. Fui a la Comic Con de Barcelona, venía en esa ocasión Frank Miller a la Comic Con, y no se me ocurre otra cosa que 2 noches antes de volvernos a Gran Canaria, me voy yo solo. Tenía ganas de fiesta, pero no tenía prácticamente ni un duro, y me fui a la zona del Pallá, de la Barceloneta, donde está el Noir, el Pallá, todas estas discotecas famosas de Barcelona, y me dediqué a hacer las hediondadas como torrente, de coger las copas del suelo y a beberme lo que había dejado la gente en la entrada de la discoteca. Me drogué sin saber sabía que me estaba drogando, pero no sabía qué componentes ni cuánto me iba a durar el efecto. Y esa amanecida, ya es el momento de ya amaneciendo, porque fui caminando desde el Paralel, donde están las torres del Paralel, hasta la Barceloneta, y a la vuelta, amaneciendo, ya fue un momento que truncó mi vida para siempre, que me trae una condición que me trae malos momentos y algunos buenos, que es la psicosis y luego la esquizofrenia. Me tengo una sensación de que todo está conectado. Y al volver a Gran Canaria empiezo a tener una actitud errática que acaba derivando en una pelea con las fuerzas del orden de Santa María de Guía, con la policía local de Santa María de Guía. Encierro en calabozo y un fin de semana en el calabozo hasta el lunes, que se celebró un juicio rápido, a pesar de mi condición mental. Y de ahí la hospitalización forzosa. Ya ahí la vida me fue complicada, pero después entré a la UNED y más o menos estabilicé ciertos aspectos, pero no dejaba de consumir drogas. Cuando me da la psicosis, la persona que me acoge es mi abuela materna, en el Palmital de Guía, con la que ya pasaba desde chico, desde la juventud y desde la infancia, mucho tiempo. De hecho, mis primeros años de vida lo pasé en su casa, mis 2 primeros años de vida. Y me acoge, la abuelita me acoge, y mi abuela Juana Suárez. Y tenemos una convivencia tirante en el aspecto de que yo persistía en el consumo de sustancias que ella desaprobaba totalmente y con motivo, porque sabía lo mal que me sentaba. Pero en el momento que ella tiene una enfermedad dura, que atraviesa un cáncer, hasta el último momento no sabíamos exactamente qué era, pero en cuestión de un mes y medio fallece, un cáncer cerebral. En ese periodo yo estuve sin consumo, pero aún así tuve un ingreso psiquiátrico por el sobreestrés de los cuidados a mi abuela con mis tíos y mi madre. Y en dicho momento entro en una depresión. Esto estamos hablando en el 2023. Pues el 2024 ya la cocaína en sí, la cocaína esninfada no me hacía efecto. Así que empecé a recurrir al bolilla, al crack. Y ahí la vida se truncó demasiado. En esos momentos yo convivo, llevo 4 años con una pareja, con un chico de la isleta. Un chico que ha sido muy aceptado por toda mi familia y es la pareja más querida que he tenido hasta ahora, la Iliomar, de la calle Pérez Muñoz. Este chico me acompaña en todo este proceso de la muerte de mi abuela, la adicción al crack. Él había cursado administración y finanzas y trabajaba en asesorías y gestorías, notarías. Y sigue en dicho de administrativo del sector privado. Y fue tan duro que vivíamos juntos. Él salía a trabajar a veces a las 7 de la tarde para llegar a Moya, a un cuartucho que nos estaba prestando. Porque a raíz de la muerte de mi abuela, venden la casa y tengo que mudarme. Y me mudo primero con una amiga pagando un alquiler de habitación. Y luego en el propio Palmital y luego a Moya con este cuarto de la abuela de paterna de mi novio de aquí de San Cristóbal. En este cuarto de carretería nos mudamos y mantengo la adicción. Esto es durísimo porque él salía de trabajar a las 7 para llegar a la casa y en Moya cogiendo la guagua 116 o 117 y descubrí que yo no estaba en la casa, que estaba en Galda o en Aruca fumando crack. En los fumaderos, en los puntos de venta y consumo. Tener que arrastrarme de los pelos prácticamente, negociando yo un bolillo más para... Si, me voy cuando el último, y nunca era el último. Era como Miguel Río, la última gira de despedida. Se alargaba. Y tener que llegar para luego él lavar a mano la ropa y ayudarme a bañarme a mí, porque yo estaba inservible como persona humana. Y gracias a Dios que llegó un punto que fue cuando le robé un sueldo de suyo y aparatos electrónicos, que tomé conciencia de que estaba ya en un viaje de no retorno y quise pillar el billete de retorno a la vida normal, que fue acudir a la unidad de atención a la drogodependencia. Gracias a mi madre y a mi novio podía asistir a las consultas porque me forzaban a ir, porque aunque yo quería hacer ese proceso, como la unidad, que eso también lo digo para los oyentes, para que reflexionen cómo verán en este programa la dicotomía esta, como la unidad de atención a las dependencias de Galdar, que era la que me correspondía por zona, está a unos pasos de una de las zonas de consumo. Entonces el desvío era casi automático, ir a una analítica y ir a intoxicar la orina era simultáneo y de ahí fui a la asociación Irigen, de la que hablaremos posteriormente, la asociación canaria Irigen en la Pardilla en Telde. Pasé los mejores 6 meses que había pasado desde que vivía con mi abuela, porque con mi abuela pude vivir muy buenos momentos que se perdieron con la depresión de su muerte y con el consumo. Y volví a vivir buenos momentos, a disfrutar de la vida de manera sana. Más, y ahora, el día de hoy, diría que me encuentro, llevo ahora 9 meses sin consumir, me encuentro mejor que cuando nos conocimos tú y yo en el instituto, Tazarte, cuando me dabas materia de filosofía, porque me encuentro más lúcido que cuando tenía 17, 18 años, o 16, que ya estaba en la bobería de la sustancia desmedida, porque además el heavy metal tiene un componente a veces, cuando se entremezcla con el consumo de sustancia, de bárbaro vikingo apurando una jarra de cerveza más grande que el brazo. Entonces, y lo dicen en Irigen, que los profesionales de Irigen dicen que los de Galda son muy destroyer en cuanto al consumo, y es una problemática que cada vez que se da un caso de que cierran un punto de venta o hay una redada, yo sinceramente me alegro. Antes defendía la postura del narco, del consumo y todo este mundillo de Lampa, pero ahora, a día de hoy, en parte me alegro. Sé que la clave no está en el punitivismo, pero en parte me alegro de que se cierren estos sitios deplorables que hunden vidas. Había un programa estadounidense de lucha contra el crack en los 80, que el lema era Crack Setter Life, el crack destroza vidas. Y diría que sí, es una droga tan o más destructiva que la propia heroína.

0: That was CCR. Have you ever seen The Rain? Something magical about that one. For that reason, it's one of my favorite tracks, so glad you're here to listen.
1: Bien, parte de mi etapa también de los 15 a los 20 y pico años se dieron en la calle. Quizás no nos atrapó lo que apareció en Galder sobre el año 84, que fue arrasó con dos generaciones enteras, que fue la heroína. Y yo hacía tiempo que no... Bueno, nosotros le pusimos a la heroína un freno. No queríamos consumirla, pero muchos de mis colegas pues cayeron en ella. Y he vuelto a ver la misma circunstancia de canibalismo y depredación que se da en el vacío de los seres humanos con el crack. ¿Por qué engancha tanto el crack? ¿Por qué se vuelve tan adictivo una sustancia?
2: El crack, antes de entrar en cuestiones de tipo psicoquímico, quisiera decir, fíjate si engancha, que en uno de los consumos yo tenía un aparato de música de vinilo. Y tenía cuatro, a mí me encanta el heavy metal y el rock. Tenía un álbum de Ronnie James Dio, el Holy Diver, que es el más legendario de ellos. El Fear of the Dark, el de Iron Maiden, el The Number of the Beast de Iron Maiden también. Y el Painkiller de Judas Priest. Pues estuve dispuesto a vender estos vinilos y este aparato de música de vinilo por unas míseras piedras. Por unas míseras piedras. Es decir, en unos momentos, en unas horas, incluso una persona que no lo haya consumido nunca, hay estudios de esto y estudios basados en casos reales, en unas horas una persona que nunca haya consumido ningún tipo de sustancia que se da a probar el crack puede arruinar su vida e hipotecarla para siempre, si no toma remedio. El crack es cocaína carbonatada, carbonato de cocaína, que a diferencia de la sal que se esninfa, que es clorhidrato de cocaína, el clorhidrato de cocaína, uno que no soy farmacéutico ni nada de esto, pero me he informado, el clorhidrato pasa al sistema nervioso muy lentamente, más lentamente, no es tan lento, pero va lento, y abre unas puertas que dan endorfinas. Pues el crack, estas puertas de las endorfinas, es como si abriera un gran dique de las cataratas de Niágara, se liberara una gran cantidad de endorfinas en cuestión de los 8 primeros segundos, porque el carbonato, al cocinarse con bicarbonato, se carbonata la sustancia de la cocaína, pasa directamente al cerebro. No pasa ni prácticamente ni por el sistema sanguíneo, sino de los pulmones directamente al cerebro. Y libera una gran sensación de placer, pero inmensa. Claro. Ahí está la trampa, y yo le llamo a esta sustancia el mito de Sísifo. Vas a buscar siempre otra piedra y arrastrarte por otra piedra, porque a los 5 minutos de haber fumado la catada de 5 euros, a los 5 minutos vas a querer otros 5 euros, y de 5 en 5, y así va la cosa, ¿no? Luego llegan puntos que ni con 20, 30 euros sientes el placer, y ya estás en la trampa, en el círculo vicioso de buscar un placer que es inexistente, un paraíso artificial. Le decían a Antonio Escotado en un programa de, no sé si era en YouTube o en la radio, le decían que si los paraísos eran mejor los naturales o los artificiales, y respondió Antonio Escotado que eran mejor siempre los artificiales. Yo diría, a ver, si con artificiales nos referimos a que una sustancia viene de afuera, o un estímulo como un paisaje, una comida, una compañía grata, llega de afuera y influye, vale. Si entendemos por artificio eso, vale. Pero depender de una sustancia para obtener el placer es una ratonera sin salida. Y gran parte de la adicción actual que está habiendo con el crack en toda España y en Canarias, en Gran Canaria hay muchos, sobre todo en el norte de la isla, desde Las Palmas hasta Gaete, pues puede tener que ver con el sistema de vivienda que tenemos, con el sistema de acceso a la vivienda, con el alto índice de pobreza extrema que hay, que es uno de los más altos de España, por no decir el más. Entonces, Es un tratar de parchear una realidad con un placer efímero.
1: Bien, y el vacío y la cicatriz, ¿no? El vacío y la cicatriz, para hablar en elementos de arquetipos psicológicos, ¿no? ¿Qué procesos, por ejemplo, y qué organismos de integración social y qué mecanismos te ayudaron a superarlos? Te ayudaron a salir, ¿no? Te ayudaron a levantarte, te ayudaron a que recuperaras la imagen de esa conciencia de la persona que eres.
2: Y el tipo, ¿no? Mantener el tipo, pues... en primer lugar, cuando me aparece la psicosis en el 2016, en mayo del 2016, entro en contacto con la salud mental. Al principio yo era reticente a la salud mental por lo que fue la contención en el ala psiquiátrica. Pero con el tiempo me fui familiarizando con los sanitarios y le debo mucho al sistema de salud mental del Servicio Canario de Salud del área del norte, del Hospital Negrín, Costa Ayala. Luego hay la Asociación Espiral, que es una asociación organizada por y para pacientes, muy en la línea de la antipsiquiatría de David Cooper de los años 60-70, de tratar de humanizar la práctica psiquiátrica. Son reivindicaciones que hacen los pacientes. Y luego en el tema de las adicciones, más que la propia UAD, cuya labor agradezco, pero considero una tirita en el gran dique que mencionaba antes, la metáfora del dique, ¿no? En el dique de esta miseria humana que es el consumo del crack, del boliche. Esto es una tirita, las unidades. Lo que tuve la suerte de poder acceder a Iriche. Yo iba a entrar en Ancite, en la fortaleza de Ancite, que está en la zona de Balos, en vecindario, otro centro de desintoxicación, y estaba cerrando, ahora lo cogió Irigen, y pude entrar en Irigen y fue una experiencia única. Paseos en calle, al Roque Nublo, teníamos que ganar en autonomía cocinando, limpiando, cocinando para 12 personas todos los días. Entonces convivíamos, era como Gran Hermano, pero versión real, no esa ficción televisiva. Era la realidad de convivir unas personas como un cuartel militar, unas personas de distintas procedencias, distintos gustos y distintas zonas de la isla, conviviendo durante 6 meses en Irigen, y se forjaron unos vínculos fuertísimos también con los sanitarios, con los trabajadores sociales. Y luego la literatura me ha ayudado mucho. Y en el plano de la academia, en la UNED, cuando entro a los 2 años del brote psicótico, entro en la UNED, en el grado de Antropología Social y Cultural. Y me ha ayudado mucho. La UNED ha significado la posibilidad de verme como un miembro bien de la sociedad, en una integración social, una reintegración a través de la antropología, que es una materia muy alternativa dentro de las materias académicas, quizás de la más combativa y crítica con la realidad social, y me dio la oportunidad de ver desde abajo la realidad del mundo con otros ojos más analíticos y decir, pues bueno, yo puedo también dar voz a todos los pacientes de salud mental, a todas las personas que han pasado drogodependencia o que están pasando. Puedo dar voz a estos colectivos, ¿no? Y a día de hoy, pues me planteo dar clases el día de mañana, haciendo el máster de profesorado de filosofía, como seguir los pasos de Tazarte, y hacer el Tazarte 2 del día de mañana, ¿no?

0: Bien. La travesía se ha atravesado. Ahora estamos ya en otro camino, ¿no? Uh-huh. Ahora tiene uno. Entonces, tu actualidad, tu literatura, porque tú tienes una capacidad literaria que yo recuerdo bastante buena, ¿no? Me acuerdo todos tus cuentos al hilo de Edgar Allan Poe, de Lovecraft, ¿no? Y tus. Háblanos de tu actualidad, de literatura, de tus cuentos, de tus fantasías. Lenos algo si tienes algo por aquí hoy.
1: Decir, aprovechar y hacer una breve propaganda. Ahora en noviembre en la biblioteca del distrito de La Isleta impartiré unos talleres de guión, de escritura de guiones, tratando de enseñar lo poco que aprendí en el ciclo de cómics sobre guión, materia que a través de la que entronco con la antropología. Y bueno, pues sí, escribo terror, estoy en el proyecto de hacer un universo de fantasía épica, heroica, llamado Sucesos y Hazañas en Tierras de Borondón, basándome en la isla de San Borondón. Es que es la crónica que escribe un monje de la época de la conquista de América, que parte de Las Palmas, del Real de Las Palmas, y parte al Nuevo Mundo, y por el camino encalla en un naufragio, en una tormenta en San Borondón, y ve que la isla es un portal a otro mundo. Pero lo que más, como escribiendo más allá de la fantasía, es el terror. Y le voy a hacer un adelanto de una novelita en la que estoy trabajando ahora, que se llama No vayáis allí, en la que trato de combinar terror con antropología. Y dice así, este pequeño fragmento, empieza así la novela, dice: los más prestigiosos eruditos en las diversas materias académicas coinciden en que hay tres campos o regiones del saber de las que nunca tendremos pleno conocimiento. Estas áreas son las siguientes: el espacio sideral, los abismos del océano y los entresijos de la mente. En ello coinciden la flor innata de la neurociencia, la oceanografía y la astronomía. Quizás debemos añadir a esta triada una zona más, el campo profundo, la ruralidad perenne. ¿Qué secretos innominables se esconden tras las tupidas brumas entre Jara y Brezo? ¿Qué indecibles verdades murmullarían las piedras de las viejas cuarterías si se atrevieran a hablar? Ello es lo que se propuso descifrar nuestro colega de profesión, el doctor en antropología Daniel Mireles. Y ahora, por una serie de desdichas, Mireles está recluido en el hospital psiquiátrico de Mondragón, presumiblemente de por vida. Y esto es un pequeño adelanto de lo que va a ser una novela de folk horror ibérico. En el que un antropólogo, coordinado con su colega de la Consejería de Cultura de la Junta de Castilla y León, pues pidiendo los permisos institucionales y tal, pertinentes para hacer un trabajo etnográfico, va a una aldea del Bierzo ficticia, que es denominado Castro Viejo, que es muy antigua, como diría Lovecraft, gente muy antigua, como en el cuento que hizo ambientado en la península ibérica de las legiones romanas. Pues es un cuento que habla del silencio institucional ante lo que no puede comprender, dinamitar los caminos, ¿no? Que nadie pueda acceder a ese pueblo más nunca, porque exorcizar no es posible, pues entonces silenciar, que es lo que creo que se ha hecho también desde la psiquiatría, y aprovecho para leer un apéndice que puse en mi trabajo de fin de grado, que ya aprobé, de antropología social por la UNED, y es un apéndice que denominé carne de psiquiátrico, muy en esta línea terrorífica mía, y de David Cronenberg, de la nueva carne de David Cronenberg, el director de La Mosca y Videodrome, y dice así: carne de psiquiátrico, reflexión en torno a la psiquiatría desde la nueva carne. Mis carnes son fofas. Así piensa el interno M de su propia entidad corporal, como algo hinchado y blasfemo, como una infecta pus rebosante de cuerpos extraños equivocados, vacilos de la muerte putrefacta que alimentan la locura. No parece haber escapatoria en los muros, y las patas blancas y los guantes de cuero y las bridas cierran el paso bajo una tenebre luz artificial. Caras descompuestas te miran desde los ojos vacíos, y las arrugas más repugnantes en torno a los ojos te miran desde el espejo del baño, donde introduces en tu reseco recto en rigor mortis el gel que permitirá que tus descompuestas entrañas puedan defecar. Tus seres queridos apartan la vista y tú te volteas para mirar atrás a ver qué ser tan repulsivo causa ese pesar a las personas que él más ama. Y eres tú mismo. El paciente X no puede eyacular y los ciclos de sus gonadas entran en fase necrótica desde que la risperidona y el dormodor se han hecho una con su tumefacta carne. Los ojos lloran en medio de la mueca del ser que no puede dormir y se lamenta toda la noche. Miedo. La orina rancia del interno apesta miedo. Las líneas neuronales del paciente X siguen rutas impías que claman venganza a la sociedad que lo ha reducido a la pus de una organicidad muerta. En los pasillos del innumerable psiquiátrico donde aguardan su desahucio por las entrañas del leviatán social, los millares de zombies, ahí esperan comprender qué les pasa a miles de personas como ellos, que engullimos como hamburguesas mal hechas. ¿Qué demonios les pasa a sus mentes alienadas y sus cuerpos de alien? Algo le ha pasado a mi cuerpo allí dentro, y estoy marcado con el estigma del extraño el resto de mi vida. Soy el loco, el otro entre los otros. Unas veces administramos píldoras, otras las tomamos. He tenido que tomar una píldora de realidad. Su sabor es amargo, pero calma mi dolor.
0: Muy bien. ¿Tienes algún relatito más o quieres hablarle a la audiencia de próximas publicaciones y próximas ideas que tengas?
1: Comentar, ahora le recitaré un poema, porque no tengo ahora mismo acceso a la tecnología, ¿no? Y le recitaré un poema que compuse a raíz del fallecimiento de mi abuela, en el proceso de cuidarla, previendo que el futuro fallecimiento que estaba próximo, y que se puso en el recordatorio. Yo estaba ingresado en psiquiatría, no pude acudir al entierro, pero se puso en el recordatorio cristiano, ¿no? Del funeral, en la tarjetita que se reparte, se puso el poema con mi nombre, y la verdad es que tuvieron la delicadeza de darle una forma de urna funeraria. Al poema lo estructuraron como si fuera una urna, los versos, y dice así: maldito sea el leteo y sus pútridas aguas negras. Maldito sea el loto del negro y el paso del tiempo. Cuando mi madre muera, quisiera alzar un monumento con las arrastradas fuerzas de infiernos y vientos. Quisiera dar muerte a la muerte y quisiera dar luz a su frente. Quisiera abrirme el pecho y romper el tormento. Pero no puedo ante esta suerte y tan solo puedo destruir el silencio. Sí. Que es lo único que podemos hacer ante la vida, dar una voz.

0: Bien, el tiempo pasa, vamos, vuela. Y ya prácticamente nos quedan los últimos 8 minutos. Y sabes que todos los programas que hacemos de entrevistas personales los acabamos con unas 10 preguntas concretas, siempre son las mismas para todo el mundo. Y que requieren, digamos, también unas respuestas cortas, si puede ser con monosílabos, ¿vale?
1: Sí.
0: Mira, te voy a hacer la primera. ¿Qué es lo peor que ha hecho la humanidad en nuestra era moderna contemporánea?
1: El neoliberalismo, sin duda. El neoliberalismo.
0: Vale. ¿Y qué es lo peor? Al revés, ¿qué es lo mejor que ha hecho? Vamos antes de lo peor. ¿Qué es lo mejor que ha hecho la humanidad en nuestra era moderna contemporánea?
1: ¿Lo mejor?
0: Sí.
1: El heavy metal.
0: Ok. ¿Y qué es lo peor que ha dejado la cultura occidental en nuestra era moderna contemporánea?
1: Yo diría que el individualismo descarnado.
0: ¿Y qué es lo mejor que ha dejado la cultura occidental en nuestra era moderna contemporánea?
1: La antipsiquiatría, aunque hace falta más.
0: Ok. ¿Cuál es la peor influencia de la cultura occidental desde los tiempos antiguos?
1: La culpa judeocristiana.
0: Bien. ¿Cuál es la mejor influencia de la cultura occidental desde los tiempos antiguos?
1: El paganismo.
0: Vale. ¿Qué es lo peor de la cultura que la cultura occidental ha adaptado de otros pueblos?
1: Como antropólogo diría que las cosmovisiones, nunca han terminado de captarlas.
0: Bien. O sea que las han captado mal, es lo peor que ha hecho, ¿no?
1: Sí, lo han captado mal los mensajes, la visión no es posible terminar de ponerse los ojos del otro, parece.
0: Vale. ¿Y qué es lo mejor que la cultura occidental ha adaptado de otros pueblos?
1: Como urbanita que soy a día de hoy, diría que la comida.
0: Vale. ¿Qué hecho ha sido lo peor que ha sucedido en el archipiélago canario desde que conocemos su historia?
1: Será tópico, pero yo diría la conquista.
0: ¿Vale? ¿Y qué hecho ha sido lo mejor que ha sucedido en el archipiélago canario desde que conocemos su historia?
1: Por cuestiones personales, digo la lucha por la memoria histórica de Pino Sosa Naruca.
0: Muy bien, un homenaje a Pino Sosa también desde mi parte. Sí, señor. Bien. Edu, a todas las personas que vienen, la música le pedimos que sea suya. O sea, hemos puesto hoy una serie de canciones. ¿Se las puedes presentar a la audiencia?
1: No he puesto Metallica ni nada por el estilo, pero he tratado que sea el rock que dio nacimiento al metal. Y la primera es Cream, la banda Cream, y la canción es White Room. La he escogido porque yo he estado en las paredes blancas del psiquiátrico, el White Room, la habitación blanca. La segunda es White Rabbit de Jefferson Airplane, una canción del viaje lisérgico al fin y al cabo a través del País de las Maravillas del Conejo Blanco, que lleva a la Piedra Blanca del Crack, si vas por el sendero equivocado de la madriguera de conejo. La tercera era How You Ever Seen the Rain de Creedence Clearwater Revival, porque es posible creer en ese renacer de aguas claras, de volver a depurar el organismo, limpiarse y volver a sentir la lluvia con toda su fuerza, gracias a los procesos de reintegración social. Y finalmente, por mi lado oscuro y terrorífico a la hora de escribir, pues N.I.B. de Black Sabbath, que habla del pacto con el maligno.
0: La última fue Baby Snake de Frank Zappa, para darnos el cierto enlace con esta, ¿no? Entonces ya prácticamente, audiencia, nos quedan 4 minutos. Vamos a ir poniendo la sintonía del programa y vamos a ir haciendo esta despedida, ¿vale?

0: Bien, pues Eduardo Rodríguez Castellano, ha sido un placer que la gente se desnude ante la audiencia con su perspectiva vital. Y evidentemente te invitaremos dentro de un par de meses para que nos hables más concretamente de tu literatura, ¿no? Y entremos en ese universo mental que creo que vas a superar hasta el hobby, ¿vale?
1: Ojalá.
0: Entonces, muchas gracias. Desde aquí también darles un saludo a los compañeros de

del Zurrón de la Isla, que no han podido estar aquí, Javier Vega, Bencomo Nuez y Paco García Sánchez. Recuerden que todos los miércoles en directo de 7 a 8 de la tarde y todos los domingos se repite este programa de 1 a 2 en esta emisora, la 89.4 de Radio Guiniguada. El contenido del próximo programa, que será el número 34 y será el próximo miércoles día 8, será una entrevista a Amirisco, una asociación de amigas y amigos del Risco de San Nicolás de Las Palmas de Gran Canaria, con el tema central y última campaña, Vivienda sí, pero no allí. Y la agenda del Zurrón de la Isla este fin de semana la tenemos petada. Así que si quieren divertirse en un espacio ideal para ello, que prácticamente está en la resaca de sus últimas fiestas, como es la aldea de San Nicolás, pues el Baúl Cultura está ahora mismo en la aldea de San Nicolás y este viernes próximo, día 3, inauguramos la segunda presentación de la exposición multidisciplinar El Zurrón 1. En el centro de visitantes, almacén del muelle de la aldea San Nicolás, y lo haremos a las 5 de la tarde, donde concentramos las actividades de 7 artistas de distintas disciplinas. Por otro lado, Zurronarte en la calle, lo vamos a desarrollar también, talla, pintura, acuarela, música, en el mercadillo de la aldea San Nicolás, en el parque Rubén Díaz, en la playa, el sábado 4 de 10 a 2 de la tarde. Y ese mismo sábado 4, en la aldea, a las 20:30, a las 8 y media de la tarde, tendremos el concierto del proyecto Ínsula Bananaria en el Centro Municipal de Cultura del Pueblo. ¿Vale? Y el siguiente sábado, 11 de octubre, Ínsula Bananaria abrirá el Festival de Beneguera Viva a las 11 de la mañana en este año 2025. Querida audiencia, un abrazo por estar siempre ahí. Muchas gracias a Cristian Santana López por su pericia, ¿no?, en los controles. Y nada, el que les habla, Dasarte Sánchez, se despide hasta la próxima semana. ¿Vale? Sean ruines, hagan travesuras y no dejen que el sionismo acabe con nuestros sueños en Gaza, ¿vale? Un abrazo.

0: Son las 9 de la mañana.
1: Temperatura 22 grados. Humedad 64%.
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Hola amigos, bienvenidos al Rincón de la Cantina, en Radio Guiniwada, la onda que lucha por ser libre, aunque ya saben que la han pisado en el 105.9, la han borrado casi del mapa, es normal, con el amigo Cristian, con un apellido creo que sueco, Cristian Santana, no sé si sueco o noruego, en la cara que pone Cristian. Cristian Santana en el control técnico. Hoy es día 14 de febrero, ¿no? Del 2014. Hoy están... Sí, sí, hombre, el negocio, se montan negocios. San Valentín era todo lo contrario, el pobre. Imagínate tú, es santo, si es santo, tuvo que ser Dios nos libre. Dios nos libre. No, no nos olvidemos nunca que cada santo es un producto comercial. Un producto comercial. Hoy están de rinconeros, Javier, el amigo Javier, que no es Santana, es naranjo. Después está el amigo Tomás, que tampoco es Santana, Tomás Torres Roque. Y hoy vuelve Pedro Ramírez, que sí es Santana. Pedro Ramírez Santana. ¿Y quién les habla? Vamos a comenzar como siempre con un corridito mexicano, a ver cómo sale. Está en red. Sí. Después, sí.

0: aquí, aquí estrenando el corrido, que compuse, lo acabé, creo que fue o acabando diciembre o a principios de enero de 2014, y que estrené en el Club de Prensa, en el programa de San Emilio Gómez Muñoz. San Emilio Gómez Muñoz.
1: ¿En el de Emilio o en el tuyo?
0: No, en el mío no. Lo aproveché para estrenarlo en el de Emilio. Aquí está el amigo Pedro Ramírez Santana colocando el micro. Después de sorpresa en el burdel, te han visto como Magdaleno, la madre Tomasa, etc. Así es la vida. Lo raro es que a Tomasa le gustará el burdel, ya que por vez primera se sentiría mujer. Muy fastidiada tuvo que ser la vida de la pobre Tomasa en el campo desde niña, que con 50 años, esto es triste, pero es una realidad que vamos a hacer. No es que, no una defensa de la prostitución, sino señalar situaciones donde la mujer ha estado y sigue estando. Ya saben los oyentes cómo. Hablo de la mayoría de las mujeres. Después de sorpresa en el burdel, corrido del abuelo Víctor Ramírez, que en paz descanse. ¿Qué vas a cantar? Javier Naranjo, Naranjo.
2: ¿Me toca a mí? Sí, bueno, vamos a cantar.
3: Lágrimas de amor.
0: Hombre, ¿esta no es de un colombiano?
3: No sé de quién es, no tengo el autor, no lo sé.
0: Bueno, Lágrimas de amor, Javier Naranjo, con su guitarrita y la guitarrita de Pedro Ramírez Santana y el guitarronzote de don Tomás Torres Roque. Cuando quieras. A ver si un Iñaki. Mira, de Iñaki acaba de entrar. Siéntate aquí, Iñaki.
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0: el rincón de la cantina con Cristian Santana en el control técnico. Escuchamos a Javier Naranjo Naranjo en Lágrimas de Amor. No recuerda quién la compuso. Acompañado con su guitarra, la guitarrita de Pedro Ramírez Santana y el guitarronzote del amigo Tomás Torres Roques y las maraquitas, las maracas chiquititas de Iñaki Urdangarín Santana. ¿Qué vas a cantar ahora, amigo Pedro Ramírez Santana?
1: Sabor a Canarias,
0: digamos. Sabor a Canarias, sí. La aprendió, no sé si la compuso Pepe Vélez. Al menos la aprendió de Pepe Vélez. Échale. Arpegia.

Sabor, sabor a Canarias. Pedro Santana, perdón, Pedro Ramírez Santana, la aprendió de José Vélez y la puso ahora a vivir aquí. Sabor a Canarias. Vamos a cantar una canción mimosa, de las tantas mimosas que he compuesto. Ah, no, sí.

0: aquí reestrenando, con su nuevo amor, una canción de las Mimosas que he compuesto. La estrenamos el 9 de noviembre de 2012. Ya tiene año y medio. Con su nuevo amor. El recuerdo es un tormento cruel cuando se vivió una gran pasión con una mujer que siempre accedió con sinceridad a tu pretensión, pero desaprovechaste la oportunidad y ya está, a llorar ahora. Después de esta canción Mimosa, amigo Javier Naranjo Naranjo, en el rincón de la cantina de Radio Guiniguada, con Cristian Santana, Virgen y Mártir, ¿qué vas a cantar?
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0: vida. Hombre, me parece que es de Manzanero, ¿eh? Me parece que está Armando Manzanero, ¿eh? ¿Verdad? Contigo aprendí. Pues échale. Pues Iñaki viene, siempre está yendo al baño.
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0: Siéntate aquí, Iñaki.

0: Estoy en el rincón.
1: Contigo aprendí de Armando Manzanero en la voz de Javier Naranjo Naranjo con su guitarrita, la de Pedro Ramírez Santana, el guitarronzote machote de Tomás Torres Roque y las mariquitas, las maraquitas mariquitas de Iñaki Urdangarín Santana. Después de Contigo aprendí que vas a cantar, que se gana el sueldito, pues llamarlo de una manera, el amigo Pedro Ramírez Santana, en las canteras, ahí tocando y cantando. Antes lo hacía con Tito. ¿Cómo se llama el apellido de Tito?
2: Calavia Mena.
1: ¿Cómo?
2: Calavia Mena.
1: Calavia Mena. Y ya falleció mi niñito. Bueno, nada, cuando quieras, ¿que vas a cantar?
2: Bueno, es una canción que yo también la he tocado en verbena, con el bajo eléctrico y...

en el rincón de la cantina de Radio Guiniguada, con Cristian Santana controlando técnicamente, acabamos de escuchar espontáneamente, como suelen ser, por así decir, la interpretación de todas las canciones al amigo Pedro Ramírez Santana con su guitarrita, el guitarronzote del amigo Tomás Torres y las maraconas, las grandes, de Iñaki Urdangarín Santana. Javier no acompañó. Vamos a ver cómo sale esta canción del abuelo Víctor Ramírez, el pobrecito. Pero a ver si son tantas en la cabeza.

0: Con el alma marchita, estrenada hace 2 años, ahora mismo, el 2 de marzo de 2012, con el alma marchita, una de las canciones mimosas del abuelo Víctor Ramírez. Después de esta canción, amigo Javier, ¿qué vas a cantar?
1: Nosotros, de Pedro Junco.
0: Nosotros, que fuimos tan sinceros. ¿Sí? ¿Sabes que esa canción la compuso muriéndose? ¿Quién? De tuberculosis.
1: Muriéndose. Ah, no, sabía. ¿Sí?
0: Me parece, ¿eh? ¿Qué? ¿Argentino? Pero Junco es argentino, ¿eh? Sí. Ya escucha la letra pensando en eso. Pensando en que se estaba muriendo de cáncer. Entonces, de tuberculosis. 1940 y poco, me parece que más. Con 28 añitos, me parece. Si mal no recuerdo, me estoy hablando de otro. Creo que es Pedro Junco. Cuando quiera. Nosotros. Javier Naranjo.

0: Javier Naranjo interpretó nosotros, de Pedro Junco. Ya percibido cómo es, debemos separarnos, claro, porque iba a morirse. Y no quería tampoco, por así decir, alarmar a la amada. Por eso fue lo que leí hace tiempo.
1: Letra puede concordar con eso.
0: Y tenía esos 28 añitos, 26, un chiquillo. Sí, señor, ya. Esto es la tuberculosis en Argentina. ¿Qué va a cantar ahora después de nosotros? Interpretada por el amigo Javier Naranjo con la guitarra suya, con la de tuya, Pedro, y el guitarronzote machote de Tomás, y la maraquita, la chiquitita de Iñaki Urdangarín Santana. ¿Qué va a cantar?
2: Bueno, la canción es Piensa en mí.
0: ¿Pero Piensa en mí es de Agustín Lara?
2: Esa.
0: Vale, que tú dijiste lo de Julio Garra.
2: Me había informado mal.
0: Sí, no, vale. Piensa en mí. Échale esto, ¿tá?
2: Pasa que yo le hice un poquillo de retoque porque, claro, yo toco mucho el bajo en mi casa eléctrica. Y entonces, como estoy acostumbrado a...
0: Tú acompáñate como tú te acompañes, ¿eh?
2: Porque era muy lenta la canción.
0: Iñaki no se va a enfadar. ¿Verdad, Iñaki?

El amigo Pedro Ramírez, tocayo mío, Santana, tocayo de Pepe Pérez Santana y de Cristian Santana y de Iñaki Urdangarín Santana, interpretó. A ver cómo sale esta. ¿Qué? Vamos a ver, vamos a ver. Con la música encuentro el refugio

0: con la música, con la música. Canción del abuelo Víctor Ramírez, estrenada el 21 del 12 del 12. Después de Con la música, Javier, ¿qué vas a interpretar?
1: Voy a cantar El mundo de Pedro, que lo canta Pedro Infante, ¿o es de Pedro Infante?
0: No,
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0: Sí, El mundo, sí.
1: 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Espérate, lo voy, mira, para que lo puedas tocar más bien, para que lo puedas tocar, hablo en mí.

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en el mundo, creo que es de Alberto Cervantes, me parece. Muy bien, muy bien. Javier Naranjo, ya nos despedimos. Ha estado hoy Tomás con su guitarronzote, Javier Naranjo y Pedro Ramírez, además de un servidor, y Cristian Santana. Nos despedimos ya. ¿Qué vas a cantar, Pedro, para ya marcharnos?

0: es la canción que esa canción se llama Gorrión.
1: Gorrión.
2: Gorrión, ¿quién va a querer a un pajarillo como

0: Son las 10 de la mañana.
1: Temperatura 23 grados. Humedad 61%.
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0: Saludos cordiales de quienes estamos al frente de esta era del 600 que semana tras semana emitimos en directo, en vivo y en directo los jueves de 5 a 6 de la tarde y se redifunde por esta misma frecuencia, la 89.4, los sábados de 14 a 15 horas, o sea, de 2 a 3 de la tarde. Estamos el equipo casi habitual. A veces cambiamos algunos miembros, pero de momento somos los habituales. Con la asistencia técnica de Cristian Santana, estamos aquí a pie de micrófono en los comentarios y en la selección musical. Pepe Uribe.
1: Hola, muy buenas.
0: Y Manolo Concesión. Y hoy enfrentamos la recta final de nuestro ciclo dedicado al furor del twist en España, del que hubo muchas y variadas versiones. Y es que entre las escasas aportaciones de los propios grupos a los que los viejos autores llamaban silbadores, tenemos el twist a María Amparo, que Pascual Olivas y Francisco Ribé compusieron para su conjunto los valencianos Top Song.
1: Bueno, por si alguien no lo sabe, silbadores eran aquellos que no tenían conocimiento de música para llevar al papel pautado sus creaciones y se las silbaban a alguien que sí sabía dominar el solfeo y así las podían registrar y se quedaban. Prácticamente casi todos los grupos de esta época eran de esos silbadores, componían de oído. Bueno, a principios de 1960 se formó en Valencia un grupo con el nombre de Los Milos, en el que figuraba como cantante Emilio Valdoví, más conocido posteriormente por Bruno Lomas, Salvador Blesa, guitarra solista y coros, y Vicente Castelló, guitarra rítmica y segunda voz. Empezaron intentando imitar los éxitos italianos y norteamericanos que escuchaban en la radio, cantándolos en castellano. Ganaron un concurso radiofónico y, como tantos otros, gracias a ello les salió un contrato discográfico, grabando entre 1960 y 1962 cuatro EPs en los que versionearon en español temas de distinta procedencia y estilos. El último lo hicieron al abandonar Salvador Blesa la formación y entrar Pascual Olivas como sustituto. Fue un disco sensiblemente inferior a los tres primeros, con grabaciones deficientes, oscuras y mal mezcladas, dedicadas mayormente al ritmo del Madison, que en ese momento hacía la competencia al twist en los gustos juveniles. Ello coincide también con la oferta del manager de Johnny Hallyday para hacer una gira por el sur de Francia. Invitación que solo aceptó Emilio Valdoví, quien al verse sin grupo tuvo que unirse a otro valenciano llamado Los Diábolos. A su llegada a Francia es donde Emilio Valdoví, rebautizado como Bruno Lomas, nombre con el que se convertiría en uno de los grandes de la música española. Sin embargo, antes de marcharse había dejado grabado con Los Milos un quinto EP, que por problemas con el sello al que pertenecían, Olivas y Castelló van y se lo ofrecen a otras discográficas, encontrándose con la desagradable sorpresa de que el nombre Los Milos había sido previamente registrado como propio por el director de la discográfica. Como consecuencia, tienen que rebautizar al grupo y lo hacen con el nombre de Los Top Son, nombre con el que salgan a la venta, ya con otro sello discográfico, La Voz de su Amo, el EP que el trío dejó grabado como Los Milos antes de marcharse Bruno Lomas a Francia, lo cual provocó el enfado de este y también su distanciamiento. Los Top Song se vieron apoyados por su nueva discográfica, lo que hizo que el disco funcionara razonablemente bien para las circunstancias en que fue grabado y comercializado, y también teniendo en cuenta el raquítico mercado español de principios de los 60. Contenía dos éxitos internacionales que versioneaban en castellano, como Chariot, La Tierra, y 100 kilos de barro. Sin embargo, visto en la distancia, su principal atractivo es el descubrimiento de un nuevo compositor en el seno del grupo, el incorporado Pascual Olivas, que firma las otras dos canciones. Esto supone un gran cambio respecto a la etapa de los milos, etapa en la que se dedicaron exclusivamente a las versiones sin aportar composiciones propias. De estas canciones originales, la más conocida es Twist a María Amparo, que oiremos a continuación y que cita en su letra las dos calles más conocidas del centro de Valencia, como la Gran Vía o la de La Paz, y que más tarde tanto el grupo Los Top Song como Bruno Lomas en solitario incluyeron en su repertorio habitual, convertida en canción obligada en los eventos rockeros valencianos.

0: Y entre las curiosidades más kitsch de este repertorio que les estamos ofreciendo, tenemos el tema Flamenco y Twist, compuesto por dos creadores de larga trayectoria como José Villafranca y Rafael Jaén, para un joven intérprete de copla recién llegado de triunfar en América llamado Luisito Rey. Años después, Luisito Rey sería más conocido por ser el padre del ídolo mexicano Luis Miguel que por su propia trayectoria musical.
1: El gaditano Luis Gallego Sánchez, 1945-1992, conocido fundamentalmente por el nombre artístico de Luisito Rey y manager de su hijo Luis Miguel, fue cantante, compositor y guitarrista que participó con éxito en varios escenarios de España, México, Costa Rica y Puerto Rico, entre otros países, con algunas composiciones destacadas como El Loco, El Circo y Frente a una Copa de Vino. Estuvo casado con la actriz y modelo italiana Marcella Basteri, con quien emigró a Puerto Rico, donde tuvo tres hijos, el mayor de ellos, el futuro cantante Luis Miguel, por quien Luisito Rey abandonó su propia carrera para acompañarlo como representante. En 1986, Marcella Basteri, Tarroso era su segundo apellido, desapareció misteriosamente cuando se dirigía a Chile para encontrarse precisamente, como había expresado, con Luis Miguel, que tenía 16 años entonces, sin que se haya vuelto a conocer su paradero. Volviendo a Luisito Rey, sus padres eran cantantes de flamenco, género por el que a temprana edad incursionó nuestro protagonista, participando, impulsado y apoyado por su madre, en un programa de una radioemisora de Cádiz llamado Café de Redacción, en el que obtuvo el primer premio, iniciando así su carrera artística. Cambió su nombre artístico por el de Luis Gazán, uniéndose al grupo musical Joselito del Cante, iniciando una serie de giras promocionales por España. En el año 1959 es invitado, haciendo un pequeño papel, a participar en la película La Copla Andaluza, al lado de los destacados cantantes de flamenco Adela Soto y Rafael Farina. A principios de la década de los 60 actuó en el Circo Price de Madrid durante tres meses aproximadamente, a lo que siguió una gira por casi toda España. En 1961, como parte de la troupe de Pedrito Rico, realizó al menos dos presentaciones en directo en radioemisoras de la Argentina, hasta que en 1962 el productor Ricardo Abedol le produjo su primer disco, acompañado de la orquesta del pianista, organista, compositor y director de orquesta argentino Jerónimo Mito García. Además de componer sus propios temas, lo hizo también para otros cantantes famosos, caso de Peret, o los franceses Edith Piaf, Charles Aznavour e Yves Montand. El contenido de algunas de sus canciones molestaba al régimen de Francisco Franco, debido a lo cual sufrió la censura, por lo que finalmente decidió trasladarse a París para evitar de paso hacer el servicio militar obligatorio. En la capital francesa volvió a cambiarse nuevamente su nombre artístico por el de Luis Miguel Gallegos, por la admiración que tenía hacia el torero español Luis Miguel Dominguín, padre del cantante Miguel Bosé. A finales de la primera mitad de 1964 se desplazó a Nueva York, donde retomó el nombre de Luisito Rey, momento en que dejó grabado este Flamenco y Twist, compuesto por él mismo junto a Jaén y Villafranca, y que incluyó en un EP editado por Columbia junto con otros temas como María de las Estrellas, Tararera y aquel preludio que nada tenían que ver con el twist.

0: Bueno, pues uno de los primeros twists en lograr encumbrarse en las listas de éxito tras el twist original de Chubby Checker fue Peppermint Twist de Joy D and the Starlighters, que grabaron este tema tras estrenarlo en el local neoyorquino donde eran el grupo fijo de Peppermint Lunch. De la versión española hemos seleccionado la adaptación que hizo Baby, otro pionero del rock and roll, patrio.
1: Cuando apareció el twist como nuevo baile, la discoteca Peppermint en Nueva York hacía furor con esta música. Allí solía actuar Joseph De Nicola y su banda de Starlighters con gran éxito. Había pertenecido previamente el citado Nicola a otro grupo llamado The Thunder Trio, pero haciendo una onda dudúa. Se pasó al naciente twist, logrando gran reconocimiento cuando en 1961 grabó su Peppermint Twist, compuesta por él mismo y Henry Verna Glover, compositor, arreglista, productor, trompetista y cazatalentos estadounidense. Joseph De Nicola cambió entonces su nombre al de Joey D, que es el que se le acredita como autor de esta canción, y comenzó a colaborar con otros grupos, no solo de dúo, como de High Fives, de los que acabó siendo vocalista antes de triunfar con los Starlight, sino con este mismo grupo. Con ellos sería invitado a participar en una película producida por Paramount Pictures, titulada Hey, Let's Twist, en la que un Joe Pesci, jovencito, hizo su debut en la película como bailarín antes de convertirse en un actor fundamental en varias producciones cinematográficas norteamericanas. También haría giras con la banda, ya como guitarrista, igual que lo hizo otro joven guitarrista entonces, que era nada menos que el mítico Jimi Hendrix. Peppermint Twist era un homenaje a la discoteca que lo consagró hasta llevarla a convertirse en un icono del twist. Su lanzamiento capitalizó la moda del twist del momento y convirtió al lounge antes desconocido en famoso. Inmediatamente se realizaron adaptaciones al español del éxito, algunas manteniendo un estilo cercano al original, como Yerbabuena Twist, o la cual grabó Enrique Guzmán con otro nombre, que fue el del ritmo del twist. La que escucharemos es la del cantante zaragozano José Luis Urpegui, artísticamente conocido como Babi, y que hizo su primer EP en 1962, el cual resulta una de las mejores muestras del twist y rock and roll de aquella época. Un disco ciertamente remarcable, que no va a pasar desapercibido en un mercado anhelante de chicos españoles equiparables a Elvis Presley, Cliff Richard o Polanka, que triunfaban en todo el mundo. El siguiente sería un excelente disco de Guateque que da una idea de cuál era el último grito juvenil de la España de ese año. En la versión de Peppermint Twist, adaptada al español por Manuel Salina, Babi se convierte en un animador del baile del twist, sobre el fondo suministrado por un animoso conjunto donde destacan el saxo, el piano y la guitarra eléctrica. El final, a base de onomatopeyas contestadas por el saxo, suena realmente bien dada la circunstancia del tiempo y de grabación. Un estilo que recuerda mucho las primeras grabaciones de los Rocking Boys, por ejemplo. Después de un par de discos con un pop comercial y poco exigente, estilo distinto al suyo original, Babi hizo sus últimas actuaciones profesionales hacia 1967, pasando a ser uno de esos cantantes cuyo nombre solo los muy adictos al rock español conocen y reconocen.

0: Versiones convirtiendo a ritmo de twist melodías más añejas, hemos encontrado varias, pero vamos a ir escuchando de esas varias algunas que hemos traído aquí, como el twist de los siete hermanos, arreglo y ritmo de twist de Lament, uno de los temas más conocidos de la película Siete hermanos para siete novias, o perdón, Siete novias para siete hermanos. El twist de los elefantes, versión que los pequeñiques hicieron de Elephant Tango, de la orquesta británica de Cyril Stapleton. El arreglo de los sonos de una vieja tonada española en Sole Twist. Y para completar esta saga, todo un popurrí con ritmo de twist que grabó el argentino Ricardo Cerato con su conjunto Los Big Boys. Aparecen enlazadas Twist en Benidorm, Hey Baby y Viento.
1: Bueno, vamos por partes. Siete novios para siete hermanos, Seven Brides for Seven Brothers era el título original. Es un musical romántico llevado al cine en 1954 por el coreógrafo Stanley Donen, protagonizado en los papeles principales por Howard Keel y James Powell. La música era de Saul Chaplin y Jean DePaul, mientras que la letra la había escrito nada menos que Johnny Mercer. La historia se centra en el cuento de Stephen Vincent Bennett de Sabine's Women, las mujeres sabinas, que a su vez se basaba en la antigua leyenda romana del rapto de las Sabinas, mujeres que pertenecían al pueblo sabino vecino del de la Roma antigua. Cuando Rómulo fundó esta, según la leyenda, la ciudad estaba habitada casi en su totalidad por hombres, pastores fugitivos y forajidos, lo que amenazaba con extinguir la colonia en una sola generación. Ante la negativa de los pueblos vecinos de Roma de permitir que sus mujeres se casaran con los romanos, dada su mala fama, Rómulo ideó el plan de organizar unas grandes fiestas religiosas y deportivas en honor a Neptuno, invitando a las comunidades vecinas, incluyendo a la de los sabinos. Durante el evento, y a una señal de Rómulo, los hombres romanos raptaron por la fuerza a las doncellas solteras sabinas. Siguiendo con la leyenda, este acto de traición provocó una guerra entre romanos y sabinos. En medio de ella, las mujeres raptadas, que ya se habían convertido en esposas y madres de los primeros romanos, decidieron intervenir, interponiéndose con sus hijos en brazos entre los dos ejércitos enemigos en pleno campo de batalla, suplicando a ambos bandos que detuvieran la masacre para no matar a sus padres, hermanos o esposos. En la famosa película, la trama queda en las peripecias de siete rudos leñadores de la profunda América del Norte, que tras el matrimonio del mayor deciden secuestrar a siete mujeres del pueblo cercano para obligarlas a casarse y vivir con ellos en su cabaña. Donen nos presenta la historia con cierta dosis de ingenuidad y humor que, como buen musical de la época, termina con las novias enamoradas de los hermanos. Todo aderezado con música, buena música por cierto, y acrobáticos bailes. La película obtuvo el Oscar a Mejor Banda Sonora Musical de 1954. Uno de sus números más destacables es el de Lonesome Polka Lament, o sea, el lamento del hurón solitario, más conocido simplemente por Lament o Lamento, un lamento invernal en toda regla. Una elegante, acompasada y parsimoniosa recreación en estudio de esta canción melancólica invernal en el que los hermanos cantan añorando a las chicas que luego se llevarán emulando el rapto de las sabinas. La primera grabación la hicieron de Maguire's Sister con la orquesta dirigida por Neil Hefti el 22 de julio de 1954. A España llegaría 9 años después, en versión instrumental trepidante a ritmo de twist por los relámpagos. Esta banda, que acompañó a Mike Ríos en varias de sus primeras grabaciones, estuvo articulada muchos años de su larga vida entre 1961 y 1975 por el organista Pablo Herrero y el guitarrista José Luis Armenteros, dos históricos creadores de la música pop española.

Otra de las bandas históricas de la música pop en España son los Pequeñiques, cuyo nombre derivaba de la juventud de sus componentes, que andaban alrededor de los 16, 18 años al formarse en marzo de 1959 en el Instituto Ramiro de Maeztu de la capital española, procedentes de una formación amateur anterior llamada Los Hermanos Sainz y su conjunto. Estos hermanos Sainz eran Lucas y Alfonso, guitarra y saxofón respectivamente, siendo fundamentalmente el segundo de ellos el mayor, el considerado cabeza destacada de la banda por aquellos años. Junto a ellos estaba Ignacio Martín Sequeros, bajo y armónica, procedente del dúo Marvic y uno de los principales compositores del grupo. Los Pequeñiques comenzaron contando con un vocalista en sus filas, realizando versiones en castellano de temas de rock and roll anglosajón y adaptando a ese estilo algunas canciones tradicionales españolas como las de los Cuatro Muleros. Fue a raíz del éxito de esta versión de a mediados de los años 1960 que optaron por conformarse como un grupo dedicado exclusivamente al rock instrumental. En el recuerdo de muchos estarán numerosas composiciones suyas que abarcaban con originalidad y atractivo todos los estilos, ya fuera Lady Pepa, Frente a Palacio, Sombras y Rejas, Hilo de Seda, Cerca de las Estrellas, El Tiempo Vuela, Embustero y Bailarín, Arena Caliente o Robin Hood. Por la banda pasaron en diferentes épocas múltiples personalidades del pop español, desde Juan Pardo, Junior, Tony Luz, Pepe Nieto o el mismo Luis Eduardo Aute. Fue además la banda elegida como telonero de los Beatles en su único histórico concierto en Madrid, en la Plaza de Toros de las Ventas, el 2 de julio de 1965, presentado por Torrebruno. Aún en activo, los Pequeñiques celebraron en 2019 su 60 aniversario con un gran concierto en el Teatro Rialto y la edición de un DVD de aquella efemérides. Es el decano de los grupos musicales españoles, si bien tan solo Ignacio Martín Sequeros, Félix Arribas y Juan Jiménez mantienen la llama Pequeñique aún encendida, acompañados de sucesivas generaciones de distintos músicos. Su último disco en estudio, con nuevas composiciones, es de 1996, con el título de Diáspora. La canción en la que los vamos a recordar en este programa de hoy es el Twist de los Elefantes, originalmente Elephant's Tango, es decir, originalmente el tango del elefante. Una composición de Bernard Lendes que estrenaron en 1954 The Commanders con Eddie Gray, una destacada orquesta de jazz big band de los años 50, conocida por sus grabaciones en Decca Records y sus colaboraciones con músicos como Louis Armstrong. Los Pequeñiques la editaron en 1962 en un EP en el que se incorporaba al conjunto Junior y en la que se incluía una adaptación de la castiza La Paloma, Roundabout Sue de Dion DiMucci, cantada en inglés, y cantada en español, Chica Alborotada, o sea, Tallahassee Lacy de Freddie Cannon encabezando el disco.

En 1960 surgieron los Sonor, un grupo madrileño que comenzó haciendo versiones de Everly Brothers, Dion de Belmonts y en general éxitos de estilo vocal Dudua. El cuarteto tenía la peculiaridad de carecer de batería y se las arreglaban con músicos contratados o amigos de otros grupos. A poco se incorporó Luis Eduardo Aute como guitarrista por un corto periodo de tiempo, al que sustituiría a Fernando Sánchez, y es el momento en que le sale un contrato con la RCA para hacer su primer EP. La tirada de ese primer disco fue de 250 ejemplares que, para promocionarlo ellos mismos, se pagaron la foto en blanco y negro, que después colorearon a lápiz para darle un poco de vistosidad a la portada. Ese mismo año de 1961, año en el que grabaron nada menos que 13 EPs, participaron en el Festival de Benidorm interpretando la canción Fronteras, con la que ganaron el premio de interpretación. Y a finales de ese año publicarán su tercer EP, en el que aparece Esa chica alborotada, primer éxito popular de los Sonor. Cuando en 1962 Manolo Díaz sustituye en la guitarra a Fernando Sánchez, los Sonor abandonarán su estilo melódico de voces bien timbradas para pasarse al baile de moda, el twist. Tres nuevos EPs ese año 1962, ampliando el repertorio a otros nuevos ritmos como el Madison o el Haligali, incluyendo en uno de ellos, junto a una adaptación del Relicario, que ya hemos escuchado en el programa, el Sole Twist, que será lo que oiremos a continuación. El Sole Twist es una canción con un único estribillo cantado que dice repetidamente, con toda la intención del mundo, parece: Sole, cuánto me gusta tu nombre y también todo lo demás. Era, sin embargo, una variante del himno de la Batalla de la República, un himno religioso antisegregacionista, escrito por la autora norteamericana Julia Ward Howe, usando la música de la popular canción John Brown's Body, escrita en honor del famoso abolicionista John Brown. Las letras más famosas de Howe fueron escritas en noviembre de 1861 y publicadas por vez primera en febrero del año siguiente. Desde entonces, la canción se ha vuelto extremadamente popular y es una de las más conocidas canciones patrióticas norteamericanas. Por su parte, los Sonor, con constantes cambios de integrantes, siguieron sacando discos EPs, nada menos que 4 en 1963, son 16 canciones, 3 en 1964, que serían 12, con las populares adaptaciones de Los Campanilleros y Los Cuatro Muleros. Este último, un tanto oscurecido por la versión de Los Pequeñiques, que vendió bastante más que la de los Sonor. E incluso ya en 1965 sacaron 12 EPs. Hasta que ya ese último año, dos de los fundadores de los Sonor que quedaban, Tony Martínez y Manolo González, decidieron finiquitar la banda y fundar un nuevo conjunto que meses después sería bautizado en un programa radiofónico como Los Bravos. Esto es Sole Twist por los Sonor.

Ricardo Eliseo Cerato Bernardi, nacido y fallecido en Santa Fe, 1939-1995, fue un cantante y compositor argentino de las décadas de 1960 y 1970, que obtuvo cierto éxito durante su etapa en España. En la primera parte de su carrera, Cerato se dedicó a componer música romántica, a menudo en colaboración con el también argentino Jorge Morel. Aunque ya era muy conocido en la Argentina, Cerato viajaría a México en la década de 1980, donde comenzó una nueva fase de su carrera. Entre sus éxitos musicales más conocidos destaca especialmente la canción El Sol Nace para Todos, la cual llegó a ser una de las canciones más escuchadas en la ciudad de Monterrey, México, en el año 1977. También a Santiago Boy, convertida en éxito por los Tamara. Fue miembro también Cerato, a su llegada a España en 1962, de los Big Boys y de los Cuándos, entre 1965-1969, quienes inventaron de la mano de Cerato un nuevo baile que llevaba ese mismo nombre y que compitió con éxito con la Yenka. Ricardo Cerato era un consumado acordeonista que cantaba aceptablemente y sobre todo componía y hacía arreglos de los más comerciales. Después del Cuándo, lanzó un nuevo baile en 1966 que llamó El Pañuelo, cuyos movimientos se explicaban en la carátula del disco. Mantendría su carrera de cantautor en España hasta 1976, continuando sus grabaciones en Argentina, donde fallecería, como dijimos, en la década de los 90. Por su parte, Joaquín Laria, otro de los componentes de esta aventura de los Cuándo, formaría y dirigiría el grupo CAM, como se le denominó, de la radio Topolino Orquesta. Yendo en concreto a lo que nos ocupa hoy, el twist, y nos encontramos con un llamado twist en Benidorm, que es una grabación compuesta por Máximo Baratas, que grabó Cerato con los Big Boys en 1962. Por cierto, el vitoriano Máximo Baratas se hizo muy popular dos años después, en 1964, con aquella melodía del Vamos a la Cama de la familia Telerín, Cleo, Teté, Maripí, Pelusín, Coletas y Cuquín. Sintonía con la que Televisión Española invitaba durante muchos años a los niños a irse a la cama cuando comenzaba a partir de las 8 de la tarde aproximadamente la programación para adultos. También Baratas compuso la sintonía de Curro Jiménez e infinidad de temas que ilustraban campañas publicitarias, siendo también el primero que en su tienda de música de Madrid, porque además de componer tenía una tienda de música, fue el que vendió guitarras eléctricas en España. Vamos a escuchar este twist en Benidorm.

0: Y tras el Twist llegarían el Madison, la Yenka, el Cuando, el Bicycle, pero ninguno de estos bailes superaría en popularidad al Twist. 2 años después, el pop se incendiaba con el beat británico y una nueva página de la música popular arrancaba con The Beatles. Aquella época de los bailes de juventud fue solo el principio de la nueva era del pop. Tras el rock and roll y el twist, ahora la iniciativa del pop surgía de las islas británicas. Pero eso ya es otra historia. Yo creo, Pepe, que nos queda tiempo para escuchar...
1: Para cerrar este programa de hoy, este ciclo, escuchando a Luis Aguilé, lo cual demuestra que prácticamente todo el mundo hizo, aunque fuera temporalmente, twist. Luis Aguilé, nombre artístico de Luis María Aguilera Pica, fue un cantautor argentino de música romántica, nacido en Buenos Aires en 1936, finalmente radicado en España desde 1963, donde adquirió la ciudadanía, también se casó con una española y falleció en 2009. Había venido a promocionar su volumen 4,

Aguilé fue uno de los primeros músicos en cantar rock en español, en sus inicios con una banda de su país llamada Los Modern Rockers. A lo largo de su carrera grabó más de 800 canciones, la mitad de ellas de su autoría, y algunas se han convertido en estándares de la música popular en español. También compuso canciones para niños y publicó varios libros, llegando a ser finalista en 1989 del Premio Planeta con La Guerra Nunca Aclarada. La mayoría de los temas compuestos por Luis Aguilé reflejan una visión optimista de la vida y en ocasiones son directamente humorísticas. Muchos de ellos se convirtieron en éxitos veraniegos como Juanita Banana, La Banda Borracha, El Frescales, El Tío Calambres, Es el Sol Español o La Vida Pasa Felizmente. Aunque, sin embargo, Cuando Salí de Cuba sea el más reconocido de sus propios temas, interpretado por numerosos artistas de los más diversos estilos. Pero en esa larga carrera, Luis Aguilé se vio también contagiado por el twist, grabando en 1963, acompañado de la orquesta del argentino Armando Patrono, un tema escrito por ambos, este último con el alias de Pat Kliperi, que es este Con Ritmo de Twist.

Bueno, y esto ha sido todo por nuestra parte. Esperemos que ustedes lo hayan pasado bien con recordando estas viejas canciones, y ya cambiamos de registro para la próxima semana. Así pues, les dejamos con Fuera de la Portada, que ya nos están achuchando ahí fuera en la puerta, ya nos están diciendo que salgamos, que ya está bien. Pues hasta, gracias por la atención prestada, y en nombre de Cristian Santana, Pepe Oliva y Manolo Concepción, hasta la próxima semana.

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0: Son las 11 de la mañana.
1: Temperatura 23 grados. Humedad 61%.
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0: Saludo a todos los oyentes de Radio Iniguada, donde quiera que nos escuche. 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Pues vayan preparando papel y bolígrafo, que vamos a comenzar los menús del carnaval de Las Palmas de Gran Canaria. Y nada, quiero saludar a Reme. Hola, Reme.
1: Hola, ¿qué tal? Aquí estamos de nuevo. Buenos días a todos los radioyentes y vamos a comenzar otro programa.
0: También saludo aquí a Cristian y al compañero de control y también a Maru, que dentro de un rato estará con nosotros, también a Pinito, a José Luis y a Brenda de los portales de Aruca y en especial a todos los oyentes de Radio Iniguada. Vayan preparando papel y bolígrafo. Y sentimos mucho lo que está pasando en Andalucía. Qué triste, ¿verdad? No somos nadie ante la naturaleza. Y a ver si no se vuelve a construir las casas cerca de los ríos, ni de estanques, ni nada de eso. Que lo que es de la naturaleza vuelva a cogerlo tarde o temprano. Y nada, decirles que los que puedan, que a participar en el Carnaval de Las Palmas de Gran Canaria, porque eso regenera mucho, mucha riqueza para Las Palmas. Pues nada, vayan buscando papel y bolígrafo que enseguida continuamos. Un poquito de música y seguimos.

Queridos oyentes de Radio Uniguada, donde quiera que nos escuche, estamos en el programa No es una cocina cualquiera que presenta el cocinero canario Eleuterio. Pues nada, ir preparando todo lo de carnaval y esa alegría, dejar las penas detrás de las puertas y vamos a divertirnos. Pues nada, vamos por todos los pueblos de Canarias poniendo su... nos vamos guiando del libro La Buena Cocina Canaria, de los aborígenes hasta nuestros días, que está por ahí. Y hoy toca la página 144, el potaje de coles de la Villa de Moya. Estos 300 gramos de coles, ¿sabes? Quitan los tallos, las lavan muy bien, las cortan finitas. Y ponemos un cuarto kilo de judías pintas el día anterior con agua caliente y bicarbonato y sal, para que se amorose. Al día siguiente vamos por la cocina, cogemos dos cebollitas medianas o una grande, 10 dientes de ajo y los picamos finitos, 6 cucharadas de aceite, y vamos sofriendo el ajo picadito, la cebolla, un pimiento verde y 2 tomates. En el invierno sí te puedes poner un poquito de tomate a las comidas, en verano no. Y le pones una hoja de laurel, cuando esté hecho, le pones el pimentón, pones la judía y le pones, somos 6 trocitos de costilla de cerdo a rehogar. Después le pones 2 litros y cuarto de agua buena. Y cuando la judía y la col están medias hechas, pues vas poniendo lo demás, ¿sabes? Pones calabacín, 2 calabacín picados, una zanahoria, media batata, una judía verde, unas habichuelas y... que se vaya haciendo todo. Cuando ya está casi hecho, le pones las papas, 1/2 kilo de papas troceadas, y ya cuando está listo, está la zanahoria cocida y todo, pues con la espumadera saca las papas y las patatas y las machacas bien, que se salga a potajadito, ¿sabes? Después de esto se pone en la sopera grande, 6 platos hondos, y de este mismo caldo se hace gofio amasado. O sea, con una ondilla y amasas el gofio con un tenedor, y le pone a manteca de cerdo 2 cucharadas y 4 o 5 dientes de ajo picaditos. Y hay que le pone un poquito de cebolla roja de Garda, que pique. Y nada, y esto es el primer plato. Y el segundo es un pescado a la portuguesa que se tiene perdido, 1 kilo de pescado de curvina en cuadrito. Llegas a casa, lo pasas por harina, un poquito de sal y pimienta, pasas por harina, lo vas friendo, y mientras haces una portuguesa. Una portuguesa es 1/2 kilo de tomate, un poco de ajo, cebolla, pimiento, zanahoria, apio, puerro, lo dora y le echas 1/2 kilo de tomates maduros, le echas 1/2 cucharada de azúcar, un poco de pimentón y la hoja de laurel, que se vaya haciendo cuando está hecho, saca la hoja de laurel y lo trituras todo. Entonces se pone la salsa en un caldero bajo, se pone el pescado ya frito y se le echa una latita de guisante bien lavadita. Y se le pone unas tiras de morrón. Y esto se sirve en una cazuela de barro al salir con una papa cocida o frita en cuadros, como ustedes queráis. Y de postre, pues le traigo los bollos de anís canario, ¿sabes? Los bollos, que esto es muy sencillo de hacer. Los bollitos canarios cogen 2 huevos, ¿no? Lo van batiendo, 2 huevos, 1/2 vaso de aceite de oliva y 150 gramos de azúcar, lo remueven muy bien. Le echan 1/2 vaso de anís dulce, líquido, y le ponen ralladura de un limón. Cuando tenga bien batido, cogen 1/2 kilo de harina. Después se forman los bollos y se meten en el horno a 180 grados, que esté el horno 15 o 20 minutos. Cuando tenga el olor y el color, pues ya lo tiene. Y también le voy a dar cosas de carnaval que vayan haciendo. La bolita de coco es 1/2 kilo de rallado. Cogen 220 gramos de azúcar, 5 huevos. Baten los huevos con el azúcar y cuando estén batidos le ponen el coco. Después compran oblea en los supermercados de Valencia, que están por aquí, y cortan trocitos y van poniendo... puñito en cada oblea, trocito, y forma una y lo mete en el horno a 180 grados y lo deja unos 15 minutos. Ya tiene el color y el sabor. Cuando esté frío, lo mete en una lata. ¿Ves? Qué fácil es.
Y nada, y el montadito de esta semana que les traigo es tostar pan, ¿no? Pan, una barra de esas de ayer, antes de ayer. Lo tuestan un poco y le ponen por arriba tomate rallado con un poquito de ajo y aceite. Ponen tomate y le ponen unas anchoas y le ponen una tortilla francesa, ¿sabes? Una tortilla francesa de un huevo. Y esto, pues, levanta pasiones. Pues nada, esto es lo que tengo de menú. Y nada, vayan preparando la ropa del carnaval. Continuamos con los BG. Y nada, ya ve que nos cuenta hoy la sorprendente e inigualable Reme. Eso es así, el carnaval.

0: Bueno, estamos aquí de nuevo y todos aquellos que hayan venido a la isla para disfrutar del carnaval, les voy a proponer unas ideas, ya que están por aquí, que aprovechen, que visiten y que vayan de visita turística a los sitios emblemáticos que tiene la isla, que son muchos. ¿Cómo pasar unos días en Gran Canaria? Pues vamos a aprovechar la estancia que tenemos que estar aquí, pues aprovecharla mejor, porque como los eventos y las galas son más bien de tarde-noche, pues por el día podemos aprovechar y ver unos cuantos puntos que me he apuntado yo aquí, que son muy interesantes a la hora de visitar. En la capital tenemos la zona de Vegueta, que es muy antigua. Las calles muy emblemáticas, los balcones típicos canarios. Y bueno, podemos visitar la Casa Colón, toda la zona de la Catedral, el Museo Canario, toda la zona de los puntos de la Plaza de Santa Ana, la Plaza de las Ranas, el Gabinete Literario. Todo esto en cuanto a la capital. Después podemos dedicarnos otro día, si el cuerpo lo resiste y no nos hemos acostado muy tarde, porque bueno, las galas ahora hay una normativa que a las 11, 11 y media, como se hacen en el Parque de Santa Catalina, ya tienen que terminar. No hay que trasnochar porque se molesta a los vecinos de alrededor y entonces hay una normativa que a las 11 y media se termina. Después podríamos ir toda la zona del sur, podríamos empezar por Maspalomas, las dunas de Maspalomas, podríamos también ver un poco la zona de San Bartolomé de Tirajana, poder ver los riscos de alrededor. Está el Sioux City, que también se pasa una mañana muy divertida, todo al estilo del oeste. Después podemos ir a la zona de la aldea, subiendo por la costa para arriba y ver la zona de la aldea, que es una zona muy bonita también, muy agricultora. Está el charco. Y puestos ya a bajar, pues bajamos por la zona de Agaete y nos quedamos una mañana en Agaete, contemplando el paisaje en forma de peineta de los riscos maravillosos. En esta zona se han rodado muchas películas porque es muy digno de ver la evolución, la erosión a través de los años, pues cómo se están las montañas, que parece que sean unas montañas tipo peineta, que son preciosas, los acantilados, una maravilla de contemplar. Después podemos pasar por Galdar y ya de bajada pues podemos ver la Cueva Pintada de Galdar, que es preciosa. Y ahí nos delata muy bien todos los aborígenes, cómo vivían, la historia antigua y ancestral. Otro día podemos dedicarnos a ir al barranco de Guayadeque, que es como un desfiladero, todo lleno de cuevas típicas, que ahora son restaurantes, y contemplar a los guanches, que están allí emblemáticos en la entrada del restaurante. Y además, pues, está pues típico y además interesante, porque cuando te metes dentro del restaurante no te imaginas lo que vas a ver dentro, porque claro, te sientas en un lugar donde estuvieron viviendo los guanches. Después podemos dedicarnos otro día, porque esto da para una semana, al risco caído. Podemos ir a Artenara, Tejeda, Artenara, y en esa zona se encuentra una cueva que además es astronómicamente muy, muy interesante ver cómo los ancestros nuestros se dedicaban a estudiar la astronomía, y a través de un agujero pues va pasando la historia de lo que ellos hacían, de cuando cultivaban, de cuando recolectaban, de cuando se embarazaban las mujeres. Entonces entra una luz por la cueva que va detallando en la pared una historia que está pintada por ellos de color ocre. Y la verdad que es maravilloso ver cómo, conforme va pasando la luz, el solsticio de verano hasta el equinoccio del otoño, van pasando todas las etapas desde plantar las semillas, la fertilidad en el agosto, verano y otoño, la recolección de las semillas y la recolección de la fruta. Entonces aquí queda bien detallado. Y además, astronómicamente, tenían muy calculado las etapas y las estaciones del año. O sea, que ya las conocían. Tejeda, un pueblo maravilloso. Todo eso combinado de que si hemos venido al carnaval, como el carnaval hasta el día del coso, que es la cabalgata general, pues van sucediéndose distintos eventos, como son la reina infantil, la dama, la reina del carnaval. Luego tenemos el drag, que creo que la selección ya ha sido de los candidatos al drag. Y ya en breve será la gala del drag, que es máxima, apoteósica, importante, porque la pionera es Gran Canaria. Y aquí se elige al mejor drag. Hay coreografía, hay maquillaje, hay bailes exóticos maravillosos y luego una habilidad. Tienen una ligereza y una habilidad, porque para subir a esas plataformas la verdad es que se necesita haber ejercitado bien la coreografía. Y todo esto, pues si quieres combinarlo con la gastronomía, pues desde las papas arrugadas, el mojo picón, desde el gofio escaldado hasta el sancocho, pues puedes pasearte por Las Canteras, que es la playa emblemática de la capital, la playa de Las Canteras, que tiene de todo. Todo tipo de restaurantes, de distintas gastronomías diferentes, y va desde la isleta hasta el auditorio de Alfredo Kraus. Y en la zona del auditorio, ahí está la zona donde están las olas, ahí hacen surf, y es donde cogen los chicos, los expertos cogen olas. Todo eso estaría relacionado con la semana que hemos cogido como vacacional para participar o ver lo que significa el Carnaval de Las Palmas de Gran Canaria. Y yo les recomiendo este itinerario, que se lo pasarán divinamente. Continuamos.
1: Pues nada, Reme, ¿qué nos pasó el otro día en el supermercado, Reme, cuando estábamos en la caja? Que venía una señora con la compra y siempre suele comprar con la misma lista de hace 15 días, ¿no? Entonces la señora
0: llevaba un presupuesto y llevaba una compra determinada.
1: Sí.
0: Y cuando fue a la caja a pagar, pues tuvo que dejar productos en la caja porque no le llegaba. No le llegaba porque, pues porque los productos han subido, que es una exageración.
1: Sí.
0: La cesta de la compra es una exageración. Tienes que pensar, si vengo a gastarme 60 euros, pues ya no puedo comprar café, ya no puedo comprar aceite. Y claro, la señora tuvo la pobre, dice, pues sí, hace 15 días compré lo mismo y como hoy me sube más, entonces 15 euros más le subía.
1: Tuvo que quitar de la cesta de la compra, tuvo que quitar aceite, que era de girasol, no era de marca. Tuvo que quitar
0: El café
1: y tuvo que quitar también dos latas de melocotón, porque para poder pagar con el dinero que traía, porque no se podía permitir más. Creímos decir con esto que la cesta de la compra cada vez más. Y si una persona gana al mes 800 euros o 1.000 euros, si paga el alquiler, es una pareja joven, paga el alquiler 500 euros, ¿qué le queda para comer? ¿Qué le queda? ¿Y el agua y la luz? Quiero decir que está muy exuberante la cesta de la compra. Y además pone mal género y caro. Entonces vamos a ver si hacen algo, porque la mitad de los canarios están en una profunda pobreza. Y si las personas no comen, ¿qué le pasa a las personas? Se trastorna de la mente porque le falta la alimentación. Entonces, a ver si ponen cartas en el asunto, hombre, que la vida es para vivirlas todo. Pongan un sueldo digno, unas pagas dignas, y nada, hay que pensar en los demás, que si tú comes, ellos también tienen derecho a comer. Pues todo el mundo a buscar el disfraz te vale el del año pasado, lo modifica. Niños, grandes, abuelos, gente que está en carrito, pues todo el mundo a pasar un carnaval muy, muy alegre. Dejar las penas detrás de la puerta, que todos tenemos cosas, ¿no? Pero no, hay que guardar eso y salir a divertirse, que esto promociona turismo. Y nada, y si llevan un coche, pues que no beban. El que lleva el coche, que no beba. Y buscar un local para pasar rato. Sí, sí, sí. Entonces, pues, si hay quien se hace, le compra la tela, la lencería, se hacen los vestidos. Hay muchos vestidos por ahí que te puedes poner. Y también cualquier cosa imaginativa, te puedes hacer un disfraz. Hay tantas y tantas cosas para que puedas participar. Y si no puedes caminar mucho, pues hay unas banquetillas por ahí que te las compras de cierre y te sientas un rato. Y nada, para fomentar nuestro turismo, seguir en el auge. Y también los drag queen que vendrán, y todo, las murgas infantiles, las comparsas, todo. Entonces, hay que divertirse, porque aquí estamos de paso por esta vida y no vamos a heredar en este mundo, ¿sabes? Y vivir el día a día, ya ni futuro, mira los pobrecitos estos de... Sí, ¿sí tenemos llamada?
2: Buenos días, Tello.
1: Hola, doña Pino, dichoso el que escucha esa voz de oro, desde arriba de Garda. ¿Cómo está?
2: Pues mira, el tiempo hoy está un poquito más despejado, está el solito, qué pero bien. Si te pones a la sombra hay frío.
1: Qué bien.
2: Si te pones al sol, ahora como estamos en carnaval, te voy a dar la receta de las tortillas. Ya la gente está empezando a hacerlo para tu medio.
1: Pues venga.
2: Como decían antiguamente mi madre, nosotros lo decimos, vamos a preparar la masa, pero antiguamente se llamaba el batumerio.
1: Sí, señora, sí. Pues cuando quiera, doña Pino, cuando quiera.
2: A ver, Tello, mira, yo, porque tenemos aquí el panadero que viene a dejarnos el pan por las casas, yo compro la levadura del pan, pero ellos en el supermercado también hay una levadura que dice que es levadura de pan, que también viene como unos granitos.
1: Sí,
2: cajita pequeña como gris y trae el pan por fuera.
1: Qué bien.
2: Pues yo le pongo como, voy a decirte lo que lleva y después te digo cómo lo hago. Mira, yo le pongo 3/4 litros de leche entera. Lleva la levadura del pan. Le ponemos un poquito de azafrán. Le ponemos limón rallado, mata la uva. Canela, un poquito de anillo María Brisa, lo que tenga. 4 huevos. Yo le pongo 2 vasitos de nocilla de azúcar, pero sí, siempre sí. Cuando nosotros la amasamos la masa, pues la le saco un poquito la prueba. Si le falta un poquito más, pues le ponemos un poquito más.
1: Sí.
2: Y después le pongo también una levadura en polvo y yo pongo 1 kilo de harina.
1: Sí.
2: Si no la tienen, pues se la pueden poner de trigo, de la que tengan en casa.
1: Sí.
2: Lo que pasa que nosotros la tamizamos. Sí. Nosotros la cogemos y la vamos poniendo en una ondilla y la vamos tamizando. Y después, si nos hace falta un poquito más, pues tamizamos un poquito más.
1: Claro que sí.
2: Pues se necesita también la aceite de girasol para freírla. Sí. Y un buen sartén, un buen cucharón y unas pinzas.
1: Sí.
2: Pues mira, yo te digo cómo la hago. Yo cojo la leche,
1: sí,
2: y la pongo en un calderito y la pongo a tibiar nada más que a penita.
1: Sí.
2: Cuando le ponemos la canela en polvo, como una cucharadita de café y una cucharadita de matalahúva.
1: Sí.
2: Y la ponemos a tibiar. Cuando está tibia, le pongo la cucharadita de los granitos de la levadura.
1: Sí.
2: Y con la retiro. Y le voy, con la varilla la voy desliguiendo, la dejo un poquito, a lo mejor 5 minutos,
1: sí,
2: para que se desliga bien. Vale. Nosotros en el mismo caldero hacemos la masa.
1: Qué bien, qué bien.
2: Aunque coge un calderito que él sabe que se queda bien.
1: Sí.
2: Pues vale. Pues entonces le echamos eso. Después cogemos, le ponemos un poquito de azafrán, le ponemos el limón rallado.
1: Sí.
2: Y le ponemos la María Brisá.
1: Sí.
2: Y le ponemos los cuatro huevos, los dos vasos de azúcar.
1: Sí.
2: Yo lo hago con una batidora de esta que tiene dos varillas.
1: Sí, sí, sí.
2: Y lo va batiendo. Cuando sí. Ya está todo batido, le vas poniendo un poquito de harina, la vas dando, que tengas otra persona que te ayude, y le vas poniendo, y aunque yo las hago sola.
1: Sí, sí, sí.
2: Y ya tiene que quedar como una masa que no se quede ni dura ni tampoco que se quede líquida, sino que tú cojas una cuchara.
1: Sí.
2: Y tú cuando cojas la cuchara que esté un poquito espesa.
1: Muy bien, muy bien.
2: La tiempla de azúcar, porque, ¿sabes? A lo mejor le puede que le falte un poquito más de azúcar y le pone un poquito más de azúcar.
1: Claro,
2: y con
1: claro.
2: La batidora con la batidora la termina de desleír bien.
1: Sí, sí, sí, sí.
2: Después
1: sí.
2: Nosotros cogemos, la tapamos.
1: Sí.
2: La dejamos un poquito como mi madre también siempre las tapaba con... Mi madre las forraba con manta.
1: Sí, sí, sí, sí, para que crezca.
2: Pero claro, mi madre venía a mi tía y hacían cajas y cajas, Tello. Estábamos una semana, ya las últimas estaban secas.
1: Sí,
2: mi
1: sí,
2: madre
1: sí.
2: Preparaba en el batumerio. Venía mi tía por la mañana y después estaban toda la tarde friendo. Pero mira, hasta la zaranda del niño
1: sí.
2: Le ponían el papel basto.
1: Qué
2: y
1: bien.
2: Hacían para toda la semana.
1: Sí, sí, señora.
2: Pues
1: sí,
2: la tapamos, nosotros la tapamos con un pañito de cocina media hora.
1: Sí.
2: Pues vas preparando un plato con una pinza, con un cucharón. Si las quieres hacer grande, coge un cucharón grande. Yo como tengo un cucharón pequeño, la hago así, más pequeñita.
1: Sí, sí, está bien.
2: Y coge y prepara la salté con aceite de girasol.
1: Sí.
2: Y ya cuando lleves media hora la calientas bien y la vas poniendo con el cucharón, le va dando vuelta con la pizza, pero tiene que ser un fuego medio más bien bajo. Yo
1: claro.
2: Tengo inducción a agua al 6, porque si no enseguida se te quema y se te queda cruda por dentro. Tienes que tener paciencia, le vas dando la vuelta hasta que tú veas que la pincha.
1: Sí.
2: Si tienes un palito, o nosotros la Pepe la pica un poquito a veces con el tenedor, a ver, pero se queda guisadita. Y después se retira, se pone una servilleta y a comer con miel o con azúcar, como le guste.
1: ¡Ay, qué rica, Doña Pino! El sabor pero aquí, yo... mira, Cristian ya fue a comprar chocolate y el amigo, ya fueron a comprar chocolate. Que Cristian pues le gustó mucho las del otro día. Sí.
2: Pues sale por ahí para arriba, oh, claro, y si, por ejemplo, la hago ahora y se la llevo calentita, mejor está que de un día.
1: Oh.
2: Las hicimos por la noche, pero si tú, por ejemplo, la haces ahora y la llevas ahora...
1: Más tiernita.
2: Están mejores. Pues
1: tibia,
2: sí.
1: Tibia.
2: Pues, Tello, mira, aquí mañana por Galda está la elección del drag queen.
1: Ah, qué bien, pues todo el mundo para arriba.
2: A las 9 de la noche en la quinta.
1: Qué bien,
2: el
1: qué bien.
2: El que quiera venir por el barranco, por donde está el Madonna, hay un montón de aparcar.
1: Sí, sí, sí, sí, sí. Pues gracias. Sí, sí. Dime, Pinito.
2: No, también a la entrada de Galda también hay un parking que tiene dos plantas que arregló el ayuntamiento y está muy bien.
1: Ah, pues muy bien, todo el mundo para Garda, el carnaval, compartirse para el sur, para Las Palmas, para Garda, para todos lados, a disfrutar del carnaval. Pues gracias, Pinito, por esas recetas tan buenas. El domingo hay cosas en el Parque Santa Catalina por la mañana, sábado y domingo. Y nada, Pinito, pues el viernes día de la radio. No vamos a poner programa, no es una cocina cualquiera. Es todo música. ¿Sabes? Gente hablando por el día de la radio.
2: Pues, sí. Y también a la zona de Andalucía, que el agua ha hecho mucho destrozo y las personas han tenido que abandonar su casa. Y,
1: sí,
2: y uno no quiere perder su casa, pero es que ahí, por lo visto, es que ha sido mucho.
1: Sí, mi niña, ¿qué vamos a hacer? Lo sentimos por ello.
2: Lo que uno no quiere para uno tampoco lo quiere para las demás personas, porque tú sabes lo que es tú tener tu casa y tener que salir fuera y, sí, y sí, cuando tú llegues y dices,
1: te quedas sin nada, sin nada, que estás toda una vida para tener una casa, toda una vida.
2: Toda una vida, ya tú lo has dicho, porque hoy una casa, el que tiene hoy una casa es un rey en la casa.
1: Sí, mi niña, sí. Pues muchas gracias, doña Pino, a todos los amigos de Garda, a usted y familia. Un abrazo para todos y a disfrutar del carnaval como sea. Venga, un abracito, gracias, gracias. Gracias, adiós, adiós. Pues nada, escuchamos un poquito de música que nos pone nuestro extrañable compañero Cristian, que está en el control, y a seguir buscando ropa del carnaval por donde quiera que esté.

0: a nuestros radio oyentes de Radio Guiniguada. Pues seguimos preparando cosas para celebrar los carnavales y ya tenés estas recetas por adelantado. Pues vamos a escribir con papel y lápiz, cogemos el papel y el lápiz y mejor bolígrafo. Unas tortitas de calabaza. Los ingredientes. Cogemos como un cuarto kilo de calabaza, un cuarto litro de leche, dos huevos, la raspadura de limón, canela molida, dos copitas de coñac y una cucharilla rasa de matalahúva, 12 cucharillas de polvo de levantar, media cucharilla de polvo de levantar, harina la necesaria. Eso lo vamos viendo ya cuando estamos haciendo las masas para estas cositas. No tienen que ser las harinas ni muy duras, la mezcla, ni muy floja. Ya lo vamos viendo. La elaboración es la siguiente. Se hace la calabaza en lascas muy finas. La pelamos, la hacemos en lasquitas muy finas. Y cuanto más fina, mejor quedan las tortas. Las ponemos en un plato y las rociamos con el coñac y un poquito de azúcar. Y se dejan unas horas, se reserva. Luego se les une la leche, se une la leche con los huevos y se van batiendo. Y se le pone sal, la raspadura de limón, la matalahúva y una copita de coñac o licor, lo que tengamos, canela y por último la harina con los polvos de levantar. Con todo esto se forma una masa espesa, tampoco sin ser demasiado, porque si no se queda muy duro. Se deja reposar como una hora. Y luego ya ponemos la aceite a calentar y vamos pasando las lascas de calabaza. Las lascas las vamos pasando por esta mezcla y vamos friendo en abundante, con abundante aceite. No puede ser con poco aceite. Según se vayan sacando de una en una, se van poniendo en una bandejita con el papel de servilleta, como yo digo, para que absorba. Y luego se sirven, las pasamos a una bandejita, las ponemos con el azúcar molido o azúcar glas, como digo yo siempre, por encima, un poquito de miel y en el aceite que se van a freír. Como siempre, aconsejamos freír una cáscara grande de naranja o de limón para que esta esencia, estos aromas que sueltas se quedan impregnados en el aceite y salen deliciosas. Las sacamos una vez que estén doradas y se pueden hacer igual, de la misma manera, las de manzana. Así que a probar, o bien de calabaza o bien de manzana. Pues como digo siempre, saludo a nuestros colaboradores, a nuestros técnicos de sonido y una semanita más y buen provecho. Y vamos a seguir preparando cosas para el carnaval.
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Pues nada, queridos oyentes, si se acaban de incorporar a Radio Iniguada FM 89.4, estamos en el programa de No es una cocina cualquiera, en época de carnaval. Pues nada, usted quiere saber, yo se lo voy a decir. Por ejemplo, pasé un cardo de papa para las personas que están empezando. Esto, mira, una cebolla, 5 dientes de ajo, un poco de pimiento. Se rehoga todo en cuadrito con 4 cucharadas de aceite y se le pone un tomate picadito, poco pimentón y ya está. Se le pone 1.5 litros de agua, se le pone 1/4 kilo de papa, ¿sabes? Y que vayan ahí haciéndose con un poquito de sal y azafrán. La sal se la echa ustedes al gusto. Cuando están las papas casi hechas, se seca con la espumadera y se machaca en el tenedor la propia espumadera. Entonces se le echa cilantro y quien le gusta un huevo dentro, somos 4, se va rompiendo un huevo en cada tacita y se va poniendo casi cuando está apagado, porque si lo dan con el fuego hirviendo, rompe el huevo para que salga el huevo bonito entero. Somos 4, pues 4 huevos. Se pone una tacita y ya lo tienen. Los rebozados, ¿cómo rebozar el pescado y la carne? Rebozar se llama así, se coge 3 dientes de ajo, poco perejil, 2 huevos, está 1 kilo de pescado más o menos, se le echa sal, se bate el huevo y se echa el ajo y el perejil. Se pasa por harina primero, bien, sal y pimienta al pescado o la carne. Se pasa por el huevo y se reboza con el aceite bien caliente. Y para empanar es lo que lleva pan rallado. También se pica ajo y perejil, se baten 2 huevos y se pasa primero el pescado o la carne, lo que quieran empanar o hígado. El hígado empanado está muy bueno, de vaca fresco también. Se pasa por harina, huevo, harina y después el pan rallado. Y se aprieta bastante para abajo. Y hay quien le hace unos cortes con el cuchillo sin cortar la pieza. Eso queda muy bien. Pues eso es lo que tengo esta semana. De usted quiere saber. ¿Qué les parece? Pongan en práctica estas cosas. Y hay unos libritos por ahí que ya usted sabe. Lo de la buena cocina de los aborígenes hasta nuestros días, están por ahí, ustedes saben dónde está nuestra documentación. Pues nada, continuamos con un poquito de música. Estamos en el programa No es una cocina cualquiera, con Reme, con Maru, con Cristian, el control, ustedes que son los principales, los oyentes.

Pues nada, queridos oyentes, estamos en el programa No es una cocina cualquiera, en tiempos de carnaval. Pues nada, conseguimos adelante con un poquito de música de los Chancletas. No, los bisnietos de Kika. Un poquito, lo infantil.

0: Pues nada, queridos oyentes, nos despedimos de Reme y a vivir el carnaval. Reme.
1: Hola, yo les aconsejo que se disfruten esta semana y a la próxima, porque hasta final de este mes hay carnaval.
0: A Cristian Santana también, felicidades a todos los canariones y los que no son también, y a vivir carnaval, a Amaru por sus recetas de oro, a Pino de Garda y a todos los oyentes de Radio Uniguada, que son los mejores. Y el que conduce el coche, que no beba, por favor. Venga, a divertirse, a ver con qué canción nos va a sorprender el amigo Cristian. Eso es las voces de oro. Amigos, hasta la próxima. El viernes no hay.
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0: Son las 12 del mediodía.
1: Temperatura 25 grados. Humedad 65%.

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Así, con nuestra orquesta IA Guiniguada Band, comienza tu programa de dos en dos, un programa eminentemente musical que tenemos aquí en la FM, en el 89.4 de tu dial o en www.radioguiniguada.com o cuando quieras escucharlo en la plataforma iVoox, donde Radio Guiniguada almacena toda su programación semanal. De dos en dos es un programa de radio dedicado a escuchar dos versiones de un mismo tema para que te quedes con la versión que más te gusta. De dos en dos está presentado por Eloy Morales y en la realización técnica Adai Medina, todos los martes de 7 a 8 de la tarde en directo y los sábados de 3 a 4 de la tarde. Una canción puede tener más de un estado, más de una forma durante su vida. Su aspecto externo puede cambiar y esas diferentes perspectivas de una misma canción pueden tener vidas ricas y paralelas sin ningún problema. Bienvenidos y bienvenidas al mundo de las versiones musicales. Bienvenidos y bienvenidas a De Dos en Dos. La canariedad es una identidad única que refleja la diversidad cultural, histórica y también geográfica de nuestro maravilloso archipiélago canario. Este concepto de canariedad abarca un profundo sentido de pertenencia y orgullo por las tradiciones, por las costumbres y por las formas de vida que han definido a Canarias a lo largo de los siglos. Todo esto se manifiesta en nuestra lengua, en la gastronomía, en las festividades y especialmente en la música. La riqueza musical de las islas es tan diversa como sus paisajes, desde el folclore hasta los ritmos urbanos contemporáneos. Los artistas y grupos canarios han dejado la esencia de su tierra en canciones que se han convertido en auténticos himnos. Y vamos a comenzar nuestro programa de dos en dos de hoy, dedicándoselo exclusivamente a música hecha en Canarias por canarios en Canarias. El primer tema se llama Mi Paraíso, con letra original de Manuel Negrín, también conocido como Pololo. Esta canción ha sabido atraer a las nuevas generaciones sin perder la esencia del pueblo canario. Desde 2020 vivo en un archipiélago interpretado por El Vega, ha gozado de gran popularidad mezclando ritmos modernos con una lírica que resuena con el sentimiento isleño. Y la versión de este El Vega Live, Mi Paraíso, y desde el proyecto A Plena Voz, hecha esta grabación en el año 2020, quienes han apostado un año más por la cultura y el talento de los jóvenes de La Palma. Lo han hecho con esta adaptación del tema Mi Paraíso del Vega Life, que nos une como jóvenes y como canarios. El objetivo de este proyecto es dar visibilidad al talento de las jóvenes palmeras y palmeros y poner de manifiesto que, a pesar de las duras circunstancias que atravesaba la sociedad en ese año 2020 con la pandemia, fue posible seguir creando proyectos sin tener muchos medios y de manera segura. Este tema ha sido posible gracias a la participación de Lucía Martín, Alba Concepción, Manu Echeva y Amanda González, así como Don Gles por su original aportación de rap en esta versión, Mi Paraíso.

Pues seguimos aquí en Radio Griguada, en tu programa de Dos en Dos, y ahora continuamos con Rosana, nacida en Lanzarote. Rosana se convirtió en uno de los grandes fenómenos culturales latinos cuando en el año 1996 lanzó su canción Talismán, perteneciente a su primer disco Lunas Rotas. También estaban incluidos A Fuego Lento y Si Tú No Estás Aquí, que será la que escucharemos a continuación y que sonó en la última edición de los premios Goya de este año 2025 en las voces de Dora Postigo y Sahara, y que escucharemos como versión de este tema. Son muchos los que aún extrañan a la cantante canaria y esperaban que apareciera por sorpresa, como hizo Miguel Ríos cuando Amaral y varios actores cantaron el célebre Bienvenidos, pero no fue así. Lleva retirada de los escenarios los últimos 8 años porque en un momento dado tuvo la necesidad de bajarse para dar rienda suelta a una idea que sentía desde el corazón. Como en todo lo que se involucra la lanzaroteña, se trata de un proyecto benéfico de gran envergadura que verá la luz muy pronto, pero del que no desea hablar por aquello de que se gafe. Rosana siempre ha sido una persona tremendamente familiar y cuando tuvo que mudarse a Madrid con 20 años, sufrió por dejar a los suyos, pero quería satisfacer un sueño que creo ha cumplido con creces. Su simpatía y empatía caló entre la gente y pronto se hizo querer. Nadie en su familia se había dedicado a la música, pero cuando sus padres le regalaron un pequeño piano y posteriormente una guitarra, sintió el gusanillo por la música. La versión que escucharemos, como comenté con anterioridad, es de la cantante Sahara y Dora Postigo, tema que pone música y voz al In Memoriam realizado en los premios Goya de este año para recordar a todos los profesionales del cine español a los que se le ha dicho adiós en el último año 2024. Acompañadas de Martí Perranau, que toca el Juno, el Moog, y es el arreglista del tema, y Marta Movidas, que toca el arpa y sintetizador, han llevado al escenario de los Goya 2025 la canción compuesta y popularizada por la cantautora canaria Rosana, Si Tú No Estás Aquí.

Pues ahora vamos a escuchar una versión digna en español, pues el grupo canario Efecto Pasillo hizo una versión en español de Is This Love, un clásico de Bob Marley bajo el nombre de Yo Quiero Amarte. Con esta canción se pueden encontrar como dos vertientes, dos maneras de afrontarla. Tiene un terreno ganado, ya porque la melodía todas y todos la conocen. Y la traducción, además, es bastante cercana, pero la cuestión era cómo la iba a recibir el público, porque lo mismo que tiene ganado como grupo, quizás luego la gente la rechaza porque no le gusta, pero la verdad es que la gente la acogieron muy bien, con mucha naturalidad, incluso gente del reggae. Creo que le salió una canción respetuosa, llevada a su propio estilo y con una adaptación bastante interesante al español. Efecto Pasillo, con canciones pegadizas y amables, su proyección nacional e internacional no ha dejado de crecer. Profetas dentro y fuera de su tierra, este grupo Efecto Pasillo ha sabido combinar sonidos diferentes como el rock, el pop, el funk y la música latina. Un cóctel que les ha permitido hacerse un hueco en el siempre difícil Olimpo musical, con estilo que ya inspira a otros muchos artistas, estando en estos momentos de gira por México, y actuarán el próximo mes de julio en Gran Canaria. Efecto Pasillo. Así que escucharemos al gran Bob Marley en Is This Love y a Efecto Pasillo en Yo Quiero Amarte. Letras diferentes, idiomas diferentes, ritmos diferentes, gustos diferentes.

Y aquí seguimos en tu programa preferido de Radio Iriguada, el mejor programa que puedes escuchar de 7 a 8 de la tarde aquí los martes en tu radio libre y comunitaria. Y continuamos con el grupo Los Canarios, que fue una banda que navegó por el soul y por el rock progresivo desde los años 60 hasta mediados de los 70. Su obra, arriesgada y transgresora, los elevó a ser uno de los grupos más importantes del panorama musical español. Con todo, con una trayectoria de menos de una década, Los Canarios han dejado un legado indiscutible y forman parte de la historia de la música de este país como el grupo español que, conjugando el soul y el rock progresivo, alcanzó una proyección internacional. Los años 70 imprimieron otra velocidad al curso de la música. El relato sonoro de la década, en la que el retrato en blanco y negro de la España de Franco comenzó a virar progresivamente hacia todos los colores prohibidos y censurados, tras la muerte del dictador en 1975, se traduce en una producción que no llega a la veintena de trabajos publicados en Canarias. Un patrimonio excepcional bajo el que permanecen decenas de formaciones que no dejaron material grabado en unos años donde la industria del disco era casi testimonial en las islas. Una época, en definitiva, en la que la cultura, y en particular la música, acompañaría los cambios políticos y sociales que iban a sucederse. Los nombres de Canarios y Teddy Bautista, Los Abandeños, Taburiente, Teclados Fritos, Eructo del Bisonte, se asoman a esta década donde todo estaba por suceder. En el año 1973, Teddy Bautista, líder y cantante del grupo, decidió rehacer el grupo con nuevos componentes, eliminando la sección de viento, para grabar un disco de rock progresivo o sinfónico llamado Ciclos, basado en las cuatro estaciones de Vivaldi, un disco doble donde cada cara está dedicada a una de las cuatro estaciones. El tema que hemos elegido es una versión que hace el grupo Los Canarios de una canción de The Rolling Stones, muy conocida por todos, Honky Tonk Woman. Escucharemos en primer lugar a los británicos y a continuación a Los Canarios. Y ya para terminar nuestro programa de hoy, nuestra orquesta Guiniguada Band de Inteligencia Artificial ha creado unas canciones dedicadas a De Dos en Dos que procederemos a publicar cuando terminen la versión de Los Canarios. Que lo pasen bien, que tengan una buena semana y nos veremos la semana que viene. Un saludo cordial de Adai Medina en la realización técnica y un abrazo también virtual para todos ustedes. Nos vemos el martes que viene.

0: Es la 1 de la tarde.
1: Temperatura 25 grados. Humedad 65%.
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Muy buenas tardes, amigas y amigos de Radio Guiniguada. Comenzamos este Quebrando Censuras hablando de la reforma judicial, comunicación y guerra cultural. Sin marcos legales sólidos que protejan la libertad de expresión y la igualdad de acceso a los medios, la comunicación sigue siendo un privilegio, no un derecho. Esto decía Sean McBride, el que hizo el informe para la UNESCO con respecto a la recuperación y a la participación de la sociedad entre y por los medios de comunicación para trabajar y ampliar la base democrática, la base de participación activa y de la movilización de lo que se puede decir la responsabilidad ciudadana en cuanto a los asuntos públicos. ¿Nuestra reforma judicial será comprensible o será nada? Hace falta una didáctica profusa y cálida sobre las transformaciones constitucionales de fondo. Transparentar el vocabulario, evidenciar su historia, entender los protagonismos y consolidar otra justicia en manos de los pueblos. Contra la información falsa y el poder monopólico de los medios de comunicación que sustentan la guerra cultural de la extrema derecha. La comunicación es un campo de batalla donde se libran luchas por la hegemonía y la dominación simbólica. Nos surge una legislación igualitarista con ética nueva que tribute a la revolución de la conciencia. ¿No tenemos en la Constitución una jerarquía jurídico-política profunda que habilite a los pueblos para la defensa de su identidad comunicacional de clase y para exorcizarse de la infiltración ideológico-burguesa del conglomerado mediático hegemónico? Como si no estuviese suficientemente claro el peligro que representa la ofensiva de las burguesías en todo el mundo, como si no hubiese tenido muestras suficientes de la injusticia que representa el enmudecimiento de los pueblos y el costo de los engaños mediáticos contra las culturas. ¿Qué esperamos para elevar la categoría principal de justicia social, el derecho a organizarse comunicacionalmente, con soberanía tecnológica, con semántica y con política? Es decir, la actividad de organización y ser autónomos comunicacionalmente, que nos refuerza con una soberanía tecnológica, es decir, tener tecnología para poder comunicar, y una semántica, es decir, un discurso de las reivindicaciones y de los derechos que se reivindican para una sociedad realmente justa y solidaria.

No tenemos inmersa en las garantías individuales y colectivas la revolución comunicacional de las conciencias y la justicia semiótica. Salvaguarda independentista y revolucionaria de las 4T comunicacional, es decir, de la cuarta transformación comunicacional, hablando concretamente de la República, de los Estados Unidos de México. De los Estados Unidos de México, que en México también se llama Estados Unidos, en este caso de México. Como si no hubiese un arsenal mundial de contribuciones para el debate sobre la justicia de los pueblos que anhelan un derecho nuevo y fundamental, el derecho a la comunicación. La UNESCO, desde el informe McBride, ha abordado de forma extensa los temas de comunicación, legislación, especialmente en el contexto de los derechos humanos, la diversidad cultural y la libertad de expresión. El monopolio en la comunicación amenaza la democracia misma porque limita la diversidad de opiniones y la capacidad de los ciudadanos y ciudadanas de formar un juicio propio. En la Convención sobre la Protección y Promoción de la Diversidad de las Expresiones, exige el derecho soberano de los Estados a formular y aplicar sus políticas culturales y medidas para proteger y promover la diversidad de las expresiones, es decir, los conocimientos diversos que se ponen en contraste para que la gente tenga acceso a escuchar varias opiniones y generarse la suya propia. En la declaración de Witkoek sobre el desarrollo de una prensa libre, independiente y pluralista del año 1991, insta a los países a legislar para asegurar la pluralidad de voces en los medios. En la Declaración de París sobre la libertad de expresión y democracia, se reafirma a la libertad de expresión como pilar de la democracia que debe estar protegida por legislaciones adecuadas.

Y las libertades y la profundización de la democracia se va a consolidar a través de los refuerzos de la comunicación en cuanto a aquella realidad de permitir que haya pluralidad en los medios, de que haya pluralidad en las voces y en los análisis, de que haya discusión y que haya análisis. Ese análisis enorme que genera una profundización del debate con datos y con afirmaciones estudiadas, comprobadas y contrastadas. No tenemos inmersa en las garantías individuales y colectivas esa revolución de las comunicaciones, de las conciencias, decíamos. Ante la digitalización de la comunicación, abogan por la creación de marcos legales que combatan la desinformación y protejan la privacidad de los usuarios. Es imperativo de los estados desarrollen regulaciones que promuevan el acceso a la información fiable sin comprometer la libertad de expresión. Defiende el multilingüismo y el acceso universal al ciberespacio por la importancia de la diversidad lingüística en Internet y la necesidad de legislaciones que aseguren el acceso universal a la información en múltiples idiomas. El acceso universal a la información en Internet debe incluir la diversidad lingüística y cultural y estar garantizado por leyes que apoyen esta pluralidad. Reconoce la diversidad cultural como un derecho humano y promueve la creación de legislaciones que protejan y promuevan la diversidad en los medios de comunicación. La defensa de la diversidad cultural exige leyes que promuevan un entorno mediático plural y equitativo. Todos y todas sabemos que los medios no solo fingen que informan, sino que también distorsionan las interpretaciones de la realidad a punta de emboscadas ideológicas.

En el Programa Internacional para el Desarrollo de la Comunicación de la UNESCO, que fomenta proyectos para la libertad de expresión y el desarrollo de medios independientes y pluralistas, y en sus principios para la transparencia en los medios, insta a los estados a promulgar leyes para evitar monopolios y concentraciones de poder. La transparencia en la propiedad de los medios es fundamental para evitar concentraciones de poder que limiten la propia pluralidad de medios y en los medios. Estas declaraciones y documentos de la UNESCO son un conjunto histórico y amplio de iniciativas y voluntades siempre interesantes, pero siempre insuficientes. La falta de una legislación que democratice los medios reduce la comunicación a juguete que venden usuarios. Y que se vende a usuarios con forma de vendedores usureros. Sabemos muy bien que el modelo jurídico actual en materia de medios es heredero de una lógica mercantil que lo hace particularmente susceptible a la influencia de intereses económicos poderosos. Sabemos que hemos dejado en manos de mercachifles la producción, los medios y las relaciones de producción de sentido. Sabemos que nuestro entorno mediático está cada vez más gobernado por los mercados que por la justicia para la expresión social humanista. Y con la buena voluntad de algunos gobiernos no nos alcanza, porque los medios de comunicación mercantiles se han convertido en la estructura de poder decisiva contra los intereses profundos de la sociedad, restringiendo la realización plena de la justicia comunicacional para todos y todas.

Hoy la comunicación no es el territorio natural de la reforma judicial, especialmente de la revolución de la conciencia para la justicia democratizada. La reforma judicial no juega un papel decisivo en el proyecto comunicacional nuevo que necesitamos con urgencia. Aunque ganemos las elecciones, el poder democrático de los medios de comunicación bajo el modelo actual sigue socavando por imperativos económicos y está socavado en función de esos intereses de gran acumulación de poder a través del dinero, a través de las propiedades. Porque la industria cultural, como está hoy, se fue diseñada para perpetuar la alienación y el control social en beneficio de las élites dominantes. No nos cansaremos de repetirlo, el peligro de reflujos y retrocesos civilizatorios está desatado en todo el planeta. Legislar y asegurar la cuarta transformación en los medios de comunicación requiere una decisión política contra la guerra cultural de la ultraderecha. Urge un nuevo orden mundial de la información y la comunicación. Es hora de asumir el informe McBride, actualizado, como plan de lucha para el presente. Urge, es necesario, que las naciones promulguen leyes que garanticen la circulación de información sin interferencias ni distorsiones por intereses económicos.

Saltamos a otra tesela de este mosaico que estamos armando en el día de hoy, mosaico comunicacional, claro. México dio rango constitucional a la prohibición del cultivo del maíz transgénico. Promovida por un amplio colectivo de organizaciones sociales, la medida buscará priorizar la defensa de la biodiversidad, la soberanía alimentaria y la agroecología. La experiencia promovida desde abajo que implica un nuevo aprendizaje para las organizaciones sociales del continente americano. Sin maíz no hay país, dijo la presidenta de México, Claudia Sheinbaum, mientras sostenía tres raíces criollos en sus manos y vestía ropa típica del campesinado de Oaxaca. El hecho sucedió hace un mes cuando la mandataria envió al Congreso de la Unión la reforma constitucional para la protección de nuestro maíz, como dicen ellos, nuestro maíz, es decir, el que se produce, el que se cultiva y el que lleva generaciones tras generaciones produciéndose de manera diversa en los territorios de México. La propuesta aprobada modificó dos artículos constitucionales que declararán al maíz como elemento de identidad nacional, garantizando su cultivo libre de transgénicos, lo que significa que no podrá ser modificado genéticamente.

La reforma constitucional de los artículos 4 y 27 intentará fortalecer la soberanía alimentaria mediante la prohibición del maíz transgénico para consumo humano. Esta medida tiene implicaciones profundas tanto en la independencia económica del campesinado como en la preservación de la biodiversidad. Mauricio Prado Jaimes, sociólogo de la UNAM, de la Universidad Nacional de México, señaló que los cultivos transgénicos promovidos por corporaciones como Monsanto generan una dependencia crónica de los agricultores en su propia actividad agrícola, en sus propios territorios, ya que las semillas modificadas genéticamente no pueden ser reutilizadas para nuevas cosechas, obligando a los productores a comprarlas cada ciclo de cultivo. En diálogo con Tiempo Rural, el académico sostuvo que la agricultura tradicional permite que los campesinos y campesinas sean autosuficientes y mantengan sus tierras productivas. La introducción del maíz transgénico amenaza la biodiversidad del sistema agrario mexicano, señaló Jaimes. Uno de estos modelos de cultivo es la milpa, un ecosistema en el que coexisten el frijol, el chile, la calabaza y los hongos comestibles, y puede correr peligro de desaparecer con el avance de los transgénicos, que requieren un uso intensivo de fertilizantes y agotan los suelos con mayor rapidez.

Desde una perspectiva económica y social, Prado Jaime indicó que prohibir el maíz transgénico para consumo humano favorece la competencia justa entre productores nacionales, ya que evita que el campesinado se vea forzado a cambiar sus cultivos por opciones más rentables, pero socialmente perjudiciales, como la producción de drogas. En México, el 78% de pequeños y medianos productores siembran el maíz nativo, lo que equivale a unos 2,4 millones de campesinos y campesinas. En el diálogo con Tiempo Rural, Leticia López, integrante de la Asociación Nacional de Empresas Comercializadoras de Productores del Campo, expresó que el maíz no solo es un producto clave en la economía mexicana, sino también un símbolo cultural y una garantía de seguridad alimentaria. Su elemento clave, su protección indispensable, significa asegurar un alimento nutritivo y accesible para la población, mantener una economía local sostenible y evitar que el campo caiga en el abandono. Leticia López analizó el proceso histórico que derivó en la decisión del gobierno del Movimiento de Regeneración Nacional, más conocido como Morena, de darle rango constitucional a la defensa del maíz mexicano. El descontento campesino estalló en 2003, cuando productores de todo el país organizaron una masiva protesta en el Zócalo, en el centro de la Ciudad de México, exigiendo la salida del maíz y el frijol de Tratado de Libre Comercio de América del Norte, ante las graves afectaciones que este acuerdo estaba provocando en el sector agrícola de México. En 2007, la campaña Sin Maíz, No Hay País amplió la lucha integrando el impacto ambiental y la biodiversidad. La asunción de la presidencia por parte de Andrés Manuel López Obrador en el año 2018 les permitió a los pequeños y medianos productores impulsar iniciativas contra el agronegocio y los agrotóxicos. En enero de 2024 se prohibió por decreto el uso del glifosato y semillas de maíz transgénico para el consumo humano, un reclamo histórico de organizaciones campesinas e indígenas de los Estados Unidos mexicanos.

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0: Son las 2 de la tarde.
1: Temperatura 25 grados. Humedad 69%.
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0: Son las 2 de la tarde y 31 minutos.
1: Temperatura 23 grados. Humedad 73%.
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0: Son las 3 de la tarde.
1: Temperatura 25 grados. Humedad 69%.
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0: Son las 3 de la tarde y 33 minutos.
1: Temperatura 25 grados. Humedad 69%.
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0: Son las 4 de la tarde.
1: Temperatura 25 grados. Humedad 69%.
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0: Son las 4 de la tarde y 31 minutos.
1: Temperatura 25 grados. Humedad 69%.
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3: Y de allí, en medio de la oscuridad, emergieron extrañas entidades con formas humanas y vestidas de luz. No parecían seres humanos, pero estaban allí, mirándoles. ¿Quiénes podrían vivir bajo tierra en un mundo de tinieblas y sin apenas oxígeno?

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0: Son las 5 de la tarde.
1: Temperatura 25 grados. Humedad 69%.

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Sean bienvenidos y bienvenidas a nuestra radio Guiniguada, onda libre y comunitaria, en nuestro escaparate de papel, que con la asistencia de Aday Medina les acompañamos y conducimos Olga Lucía Rodríguez, Gladys Puente Gil y quien les habla, Manolo Concesión, en sus dos sesiones. En la primera sesión ellas presentarán sus libros abiertos y Gladys y yo presentaremos nuestras recomendaciones, hablando de las últimas novedades que se han publicado en estos últimos meses en nuestras librerías españolas. Así pues, les damos paso ya a nuestras compañeras Olga y Gladys.

0: Buenas tardes, Olga.
1: Buenas tardes, Olga.
2: Buenas tardes, oyentes de Radio Guiniguada, Manolo y equipo técnico. Bien, hoy vamos a empezar nuestra sección de libro abierto con la palabra delecto, del latín delector, que se refiere a la cuidadosa selección de los ingredientes para obtener un producto perfecto. Orden, elección y discernimiento. ¿Qué mejor forma para iniciar el tema que hemos seleccionado para este episodio, el oficio de escribir? ¿Cómo lo explicamos, Gladys?
0: Bueno, delecto es una palabra que ilustra exactamente lo que el escritor siente cuando se enfrenta a una página en blanco. Es decir, elige cuidadosamente las palabras, los personajes, las escenas, la trama, con el rigor que merece todo lector. Pensando en ello y en nuestro programa de hoy, nadie mejor para ilustrar este tema que una mujer como Vivian Gornick, conocida por su obra literaria y sobre todo por sus ensayos, donde cuestiona precisamente el oficio de escribir con premisas como esta.

0: solo un narrador que conoce íntimamente aquello que relata será capaz de transmitir verdad. Y la clave radica en saber quién está hablando, qué está diciendo y cuál es la relación entre ambas cosas. Se trata del libro que he escogido para ustedes, titulado La situación y la historia. En él, la autora nos ofrece un trabajo basado en la narrativa personal, aquella que se origina a partir de la experiencia del escritor. Donde tantos otros predican que los escritores principiantes han de centrarse en perfeccionar la técnica y el estilo, Gornick defiende que solo un narrador que conoce íntimamente aquello que relata será capaz de transmitirlo. En sus páginas nos lanza preguntas como: ¿cómo extraer de la propia experiencia vital una historia que merezca ser contada? Aquí, la autora no pretende enseñar a escribir, simplemente abre un abanico de posibilidades para quien quiera aprovecharlas. He aquí un pequeño párrafo ilustrativo. Moldear un personaje a partir de un yo indisimulado no es tarea fácil. Una novela o un poema facilita protagonistas o voces creados que funcionan como sustitutos del escritor. Sobre estos sustitutos se vertirá todo lo que el autor no es capaz de tratar directamente: anhelos inapropiados, vergüenzas, deseo de defenderse, deseos antisociales, pero que ha de tratar para lograr una realidad sentida. En la narrativa autobiográfica, el personaje no es un suplente. En ella, el escritor ha de identificarse abiertamente con esas mínimas defensas y vergüenzas con la que el novelista o poeta saben guardar distancia. Es como tenderse en el diván en público. Y si bien un escritor podría estar dispuesto a hacer eso, se trata de una estrategia que en la mayoría de los casos, simple y llanamente, no funciona. Imaginen la cantidad de años de diván que cuesta hablar de uno mismo y tantos pretextos que conviertan al analizado en un verdadero tedio para el lector. El narrador no suplente tiene la monumental misión de transformar un interés de baja intensidad por sí mismo en una solidaridad desafecta que se exige de un texto que pretende ser de algún valor para el lector.
1: Gracias, Gladys. Excelente consejo para quienes intentamos escribir y creemos que tenemos una historia que contar y nuestro mínimo deseo es plasmarla de manera honesta y acertada. Personalmente pensaba que lo importante es el estilo, pero las posibilidades son más amplias si se logra transmitir una experiencia muy propia. Por mi parte, Gladys, tal vez recuerdes, o nuestra audiencia, que alguna vez expresé que no leo mucho a Stephen King. Sin embargo, aquello no le quita mi admiración a su genialidad, especialmente porque me encontré con su libro Mientras Escribo, mi recomendado para el episodio de hoy.

0: Cuando Stephen King se dedicó a escribir sobre su profesión y su vida, un brutal accidente automovilístico puso a ambas en riesgo. Durante su convalecencia, el novelista descubrió los vínculos cada vez más fuertes entre la escritura y la vida. Y el resultado es este extraordinario libro, que es al mismo tiempo un ensayo sobre creación literaria y un relato autobiográfico. Mientras escribo, comienza con la asombrosa infancia de Stephen King y su extraño y temprano interés por la escritura que lo llevaron a la culminación de su primera novela, Carrie. A continuación, King describe las herramientas básicas del oficio y expone sus opiniones personales sobre los secretos de la escritura. La obra culmina con el conmovedor relato de cómo su necesidad de escribir lo ayudó a recuperarse de su casi fatal accidente. Les quiero compartir el siguiente fragmento. Me impresionó mucho The Liars Club, la autobiografía de Mary Carr. Me impresionó por su virulencia, su hermosura y su dominio exquisito del lenguaje coloquial, pero también me impresionó por su totalidad. La autora lo recuerda todo sobre su infancia. No es mi caso. Yo tuve una infancia muy rara, con una madre soltera que al principio viajaba mucho y que durante una temporada, aunque no estoy completamente seguro, quizá nos dejara a mi hermano y a mí al cuidado de una hermana suya, porque no estaba en situación anímica de ocuparse de nosotros. Otra posibilidad es que solo lo hiciera para perseguir a mi padre, que a mis 2 años y 4 en el caso de mi hermano David, habiendo acumulado una montaña de deudas, se despidió a la francesa. Si es así, no tuvo éxito en su búsqueda. Mi madre, Nellie Ruth Pillsbury King, fue una de las primeras mujeres liberadas de Estados Unidos, pero no porque quisiera. Mary Carr presenta su infancia como un panorama casi ininterrumpido, pero la mía es un paisaje de niebla, de donde surgen recuerdos aislados como árboles solitarios, de esos que parece que vayan a echarte las ramas encima y comer. Voy a dedicar algunas páginas a esos recuerdos, añadiéndoles una serie de instantáneas de mi adolescencia y mi primera juventud, que fueron épocas un poco más coherentes. No es ninguna autobiografía. Se parece más a un currículum cuyo objetivo es explicar la formación de un escritor. Ojo, formación, pero no creación. Yo no creo que el escritor lo haga ni por circunstancias ni por voluntad. Antes sí lo creía. Es un accesorio que viene de fábrica y que, dicho sea de paso, no tiene nada de excepcional. Estoy seguro de que hay muchísima gente con talento de escritor o de narrador y que es un talento que puede potenciarse y agudizarse. Si no lo creyera, escribir un libro de estas características sería una pérdida de tiempo. En mi caso fue así. Como podía haber sido de cualquier otra manera, un proceso inconexo de crecimiento donde intervinieron la ambición, las ganas, la suerte y un poco de talento. No vale la pena esforzarse por leer entre líneas ni buscar el hilo conductor, porque no hay ninguno. Solo son instantáneas y casi todas desenfocadas.
1: Es verdad, el conocer lo que piensan los escritores acerca de su propio trabajo abre nuevas posibilidades, amplía el espacio para que surjan nuevas ideas que sin duda enriquecen siempre a quien se sienta tentado a escribir y hacen que se sienta menos solo en su tarea de hacerlo.

En el polo opuesto a las teorías de Vivian Gornick, tenemos a André Breton, considerado el padre del surrealismo y de quien se afirmaba, según sus amigos, que André soñaba todas las noches, intensamente, y que tenía ese don tan raro de recordar sus sueños. Todos sus escritos están inspirados y dominados, de alguna manera, por recuerdos oníricos. Estas experiencias lo condujeron a considerar la poesía como una liberación, como la única posibilidad de concederle al espíritu una libertad que nos era desconocida, o que no habíamos querido conocer más que en nuestros sueños, y de desprendernos de cualquier aparato lógico. La escritura para él tiene un carácter experimental y utilitario. Debe servir para la exploración de la dimensión surreal, esos elementos en estado lo más bruto posible que tan solo la interpretación surrealista permite considerar de manera diferente a la convencional. Deben ser presentados del modo más despojado posible de cualquier artificio que pueda distraer su función comunicativa primordial. Es decir, huyendo de los recursos propios de una estética del lenguaje, por entender además que la belleza nada tiene que ver con la destreza o con la perfección, sino con la convulsión, con el espasmo del momento de su creación. A continuación, les comparto un párrafo de su novela Nadja, publicada en 1928.

0: Tengo en gran estima a esos hombres que se quedan encerrados de noche en un museo para poder contemplar a su gusto, a horas prohibidas, un retrato de mujer que iluminan con ayuda de una linterna. Después de hacerlo, ¿cómo no van a saber acerca de esa mujer mucho más de lo que nosotros sabemos? Es posible que la vida exija ser descifrada como un criptograma. Escaleras secretas, marcos cuyos lienzos se deslizan rápidamente y desaparecen para dejar paso a un arcángel que esgrime su espada, o para ceder su sitio a quienes siempre deben ir hacia adelante. Interruptores que, pulsados indirectamente, hacen que toda una sala se desplace en altura, en longitud, y que cambie la decoración con la mayor rapidez. Es lícito concebir la mayor aventura del espíritu como un viaje de esta clase al paraíso de las celadas. ¿Cuál es la auténtica Nadja? La que me asegura haber errado durante toda una noche en compañía de un arqueólogo por el bosque de Fontainebleau a la búsqueda de no sé qué vestigios de piedra que, no faltará quien lo diga, hubieran sido más fáciles de descubrir de día. Pero si la pasión de aquel hombre era esa, quiero decir, aquella criatura siempre inspirada e inspiradora que solo degustaba de estar en la calle, único campo experimental válido para ella, a merced de los interrogantes de cualquier ser humano, en pos de una gran quimera. O bien, ¿por qué no reconocerlo? Aquella que, a veces, caía, en fin de cuentas, porque otros se habían permitido dirigirle la palabra, sin haber sabido ver en ella más que a la pobre de todas las mujeres, y entre todas ellas, a la más indefensa. Me ha ocurrido que reaccionara con una violencia horrible ante el relato excesivamente detallado que ella me hacía de algunos episodios de su vida pasada, y acerca de los cuales yo juzgaba, sin duda muy superficialmente, que su dignidad no podía haber salido bien librada. Una historia sobre un puñetazo en plena cara que le había hecho sangrar un día en una de las salas de la cervecería Cima, de un puñetazo propinado por un hombre a quien ella se daba el malévolo placer de rechazar, sencillamente porque era de estatura baja, y había pedido socorro reiteradamente, pero no sin tomarse su tiempo para manchar de sangre las ropas del hombre antes de alejarse. Estuvo a punto, incluso, puesto que me lo relataba sin venir a cuento, de alejarme para siempre de ella al comienzo de la tarde del 13 de octubre.
1: Gracias, Gladys. Bueno, querida audiencia, ahora vamos a darle paso a un invitado muy especial. Se trata de Alberto de la Espriella, quien desde Colombia nos trae un verdadero descubrimiento para añadir a este episodio.
2: Buenas tardes para la audiencia de Escaparate de Papel. Mi nombre es Alberto de la Espriella, profesional en el oficio de la frivolidad. Mas, para este programa, lo he querido cambiar por el esto de la literatura amateur. En esta ocasión, que espero no sea la última, quiero hablar sobre un escritor hasta hace poco un gran desconocido para mí. No solo por ser quien fue, sino porque es un autor que aportó y construyó bases prácticas para perfeccionar el arte de escribir el género ficcional. Fue en un conversatorio virtual cuando uno de esos nuevos y prometedores escritores latinoamericanos recomendó esta especie de bitácora práctica, no necesariamente académica, que nos ayudaría a controlar los efectos de la ficción en nuestros propósitos y nuestros sueños literarios. es El arte de la ficción, de James Salter. Un pequeño libro que reúne tres conferencias dictadas por el autor en la Universidad Estadounidense de Virginia poco antes de morir a sus 89 años. En esta obra, Salter, a través de sus editores, aconseja a los escritores jóvenes y ansiosos por ser leídos en el contexto global sobre aspectos clave para lograrlo. Plantea algo que es definitivo para quienes pretendemos incursionar en la literatura de ficción con algún éxito, como la precisión, pero sobre todo el estilo. La precisión aparece inmutable en la obra de este autor, ya sea por el deseo sexual o sobre misiones de guerra. Siempre logró escribir de manera sucinta grandes temas o profundas pasiones, haciendo posible expresar lo que él creía. El estilo es el escritor en su totalidad. James Arnold Horowitz nació el 10 de junio de 1925 en Nueva York. Fue piloto de combate en la Segunda Guerra y en Corea, aunque su obra tuvo una recepción inicial modesta. Con el tiempo, James Salter, nombre que adoptó desde los 60s, fue aclamado por su prosa sofisticada y su capacidad para capturar la complejidad de una experiencia humana. No ha faltado quien lo compare con Hemingway. La obra más reconocida de James Salter es su colección de cuentos Anochecer, ganadora del premio Pen Faulkner en 1989, y sus novelas Un deporte y un pasatiempo y Años luz, que fueron fundamentales para su reconocimiento. Salter trabajó también como guionista y director de cine. Varias de sus obras han sido llevadas a la pantalla, entre otras Los cazadores en 1958, protagonizado por Robert Mitchum. En 1959 escribió el corto documental Team, Team, Team, que ganó el primer premio en su categoría en el Festival de Cine de Venecia. El New York Times Book Review registró en 1997: la reputación de James es de un tipo curioso. Ningún libro suyo tiene un lugar seguro en el canon de la ficción moderna. Como escritor es conocido y desconocido. Sin embargo, hay quienes lo sitúan después de Saul Bellow y Vladimir Nabokov como el mejor novelista estadounidense de la segunda mitad del siglo XX. En la obra de Salter prevalece la psicología de los personajes y la intensidad de sus emociones. Los personajes de Salter pertenecen a una clase media acomodada, buena parte de ellos con alguna carrera universitaria o con alguna profesión de corte intelectual. Él, en El arte de la ficción, recomienda desarrollar un estilo propio, el estilo del escritor. Salter creía que el estilo es lo que perdura y que un verdadero escritor se reconoce en la totalidad de su prosa. La meta es que el lector sepa de quién es un texto sin ver el nombre del autor. Buscar la perfección del texto. Los libros solo alcanzan la perfección en cada página. El escritor debe trabajar con los materiales de la vida para encontrar enterrados a aquellos pocos que tienen valor y perfeccionar su escritura hasta alcanzar una calidad perdurable. Observar los detalles. La importancia del detalle es para Salter la clave de una buena escritura y radica en la observación cercana y meticulosa. Todo está en los detalles, afirmó, refiriéndose al don de observar de cerca. La importancia del inicio. El primer párrafo es crucial. Salter consideraba que el primer párrafo es lo más difícil de escribir, pero también lo más importante, ya que establece el tono y la pauta para todo el libro. La actitud del escritor. No intentar escribir un libro importante. Los libros verdaderamente importantes no se escriben con esa intención. La ambición de hacer una gran obra puede ser restrictiva y artificial. Usar la vida como material narrativo. La novela o los cuentos son el resultado de las experiencias vitales del escritor, que son como un inmenso montón de basura que hay que examinar para encontrar las cosas de valor. El estilo lacónico pero profundamente emotivo de James Elter se hace palpable en este párrafo extraído de su novela Años Luz, con la que quiero cerrar esta intervención. Hasta la próxima.
0: Olga.
1: Aquella noche oyó el golpeteo de las ramas contra la casa y el traqueteo de los marcos de las ventanas. Se sentó sola y pensó en los gansos. Podía oírlos ahí afuera. Había refrescado. El viento les soplaba las plumas. Vivían mucho tiempo, 10 o 15 años, decían. El que habían visto en el césped podía seguir vivo, asentado de nuevo en los campos con los otros, lejos del océano donde iban a estar a salvo, los supervivientes de sangrientas emboscadas. En algún lugar de la hierba húmeda, imaginó, yacía uno de ellos con el oscuro pecho empapado, el elegante cuello aún extendido, las grandes alas esforzándose por batir, sonidos sangrientos saliendo de los agujeros de su pico.
0: Gracias, Olga, y también gracias, Alberto, por esta interesantísima reflexión. Para mí es un placer volver a saber de ti, Alberto, a pesar de la distancia y después de tantos años. Esperemos volver a tenerte por aquí en nuestra sección de Libro Abierto.
1: Así es. Y con esta última reseña nos despedimos, querida audiencia. Esperamos encontrarnos con muchas oportunidades de aplicar la palabra de Lecto en nuestro quehacer diario. Sin más, solo me queda recordarles la invitación semanal a dejarnos sus opiniones en nuestro correo habitual web.libroabierto@gmail.com. Los dejo con Manolo y Gladys y las recomendaciones habituales.
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0: Julio Llamazares, El viaje de mi padre. Julio Alonso Llamazares nació en Begamián, León, el 28 de marzo de 1955. Es un novelista, escritor de viajes, poeta y guionista de cine. Dos veces finalista del Premio Nacional de Literatura de España por sus novelas Luna de Lobos, 1985, y La Lluvia Amarilla, 1988. Licenciado en Derecho, abandonó el ejercicio de la profesión para dedicarse al periodismo escrito, radiofónico y televisivo en Madrid, donde reside actualmente.
4: El nuevo trabajo de Julio Llamazares, uno de los autores más importantes de la literatura contemporánea en español, describe un viaje a la memoria de la Guerra Civil Española. Tal y como él mismo escribe, la obra es, en sus propias palabras, en honor de mi padre y de su amigo Saturnino, que apenas estrenada la mayoría de edad, hubieron de vivir una guerra. Y así relata el propio Llamazares la esencia de esta narración que salió a la venta el 25 de septiembre. Y añade: mi padre apenas viajó, pero con 18 años hizo por obligación un viaje que le llevó a cruzar la península ibérica de punta a punta y que le marcaría por siempre, pues fue para ir a la guerra, de la que volvió milagrosamente, ya que le tocó participar en algunas de las peores batallas de la contienda civil española. Así pues, le recomendamos El viaje de mi padre, de Julio Llamazares, publicado por Alfaguara, que consta de 328 páginas.

En el mes de octubre contamos con el nuevo álbum de una gran estrella como es Taylor Swift, bajo el título The Life of a Showgirl, que podría traducirse como La vida de una bailarina o corista, presenta su 12º álbum de estudio de 12 pistas, entre ellas el tema que estamos escuchando y que cierra la colaboración de Sabrina Carpenter. La propia cantante explicaba así la temática del disco: melodías tan contagiosas que casi te enfadan, y letras igual de vívidas, pero nítidas, centradas y completamente intencionales. Tras convertirse en la artista con más discos vendidos de este siglo y protagonizar la gira más taquillera de todos los tiempos con su The Eras Tour, la compositora estadounidense afirmaba en un podcast: este álbum trata sobre lo que sucedía entre bastidores en mi vida interior durante esta gira, que fue tan exuberante, eléctrica y vibrante. Simplemente surge del momento más contagiosamente alegre, salvaje y dramático en el que me encontraba, y esa efervescencia se ha plasmado en este disco. El disco cuenta con 12 canciones, muy lejos de las 31 pistas de su anterior trabajo. Taylor Swift afirma que le encanta componer muchísima música y es tentador hacerlo, pero quería hacer un álbum tan centrado en la calidad, la temática, y que todo encajara como un rompecabezas, que con estas 12 canciones para mi 12º álbum creo que lo logramos, asegura la artista.

0: Ahora tenemos Un largo camino, por Abdulrazak Gurnah, Zanzíbar, Tanzania, 1948. Novelista tanzano que escribe en lengua inglesa y reside en el Reino Unido desde su adolescencia. Fue galardonado con el Premio Nobel de Literatura de 2021, el cual le fue comunicado oficialmente por la Academia Sueca, indicando que Gurnah ha publicado 10 novelas y varios cuentos. El tema de la perturbación del refugiado es latente en todo su trabajo.
1: Este escritor de origen tanzano, afincado en Inglaterra desde hace más de medio siglo, está considerado uno de los escritores postcoloniales más relevantes. En su primera nueva novela desde que ganó el premio Nobel, Abdulrazak Gurnah narra de forma magistral una época de vertiginosos cambios globales. Zanzíbar, años 90. Tres amigos muy diferentes entre sí alcanzan la mayoría de edad y sueñan con las grandes posibilidades de su joven nación. Karim regresa a su ciudad natal después de sus estudios en la universidad con nuevos bríos y ambiciones. Fauzia vislumbra en él una oportunidad de escapar de una educación asfixiante, pero para Badar, un sirviente sin educación, parece que todas las puertas están cerradas. A medida que los tres dan sus primeros pasos en el amor, el trabajo y la paternidad, su vínculo se va poniendo a prueba y cada uno alcanza una comprensión diferente de lo que significa tomar las riendas de su propio destino. Así pues, recomendamos Un largo camino de Abdulrazak Gurnah, publicado por Salamandra, y cuenta con 304 páginas y está a la venta desde el pasado 2 de octubre.

En el panorama español, también ya desde el 10 de octubre, tenemos el nuevo álbum de Quique González, 1973, su año de nacimiento, y el título de un trabajo que se estrenó en junio con el tema Terciopelo Azul. El cantante, que en 2023 celebró sus 25 años de carrera, cuenta ya con 11 discos de estudio con más de 140 canciones originales. Con este nuevo disco, Quique González reafirma su compromiso con la música y su capacidad para emocionar a través de canciones llenas de honestidad, poesía y rock. La gira que iniciará en este presente mes de noviembre comienza el día 21 en Guadalajara y continúa en diferentes provincias hasta bien entrado ya el año 2026. Son sus primeras fechas anunciadas, pero seguramente se vayan añadiendo más en los meses venideros.

0: Lourdes Penny, un hombre mejor. Lourdes es una autora canadiense de novelas de misterio ambientadas en la provincia de Quebec y centradas en el trabajo del inspector jefe Armand Gamache de la Sûreté du Québec. Penny empezó su carrera como periodista para la Canadian Broadcasting Corporation. Tras dedicarse a la escritura, recibió numerosos premios por su trabajo, incluyendo Premio Ágata para Mejor Novela de Misterio en 5 ocasiones, 4 de ellas consecutivas, del 2007 al 2010, y el Premio Anthony para Mejor Novela.
1: Mejor novela negra del año, según The Sunday Times, y nominada a los prestigiosos premios Ágata, Un hombre mejor, es un misterio explosivo y sumamente adictivo, en el que destacan la culpa, el perdón y la redención como ejes morales de la trama. Y un Armand Gamache, que como inspector jefe de Thrill Pine, sigue inspirando tanta confianza en sus allegados como preocupación entre los corruptos. Louise Penny, nacida en Toronto en 1958, comenzó trabajando como periodista y locutora radiofónica para la Canadian Broadcasting Corporation. Las 19 novelas que ha escrito del ciclo dedicado a Armand Gamache y la localidad de Three Pines han sido traducidas a 35 idiomas y han merecido varios premios Ágata y Anthony, entre otros muchísimos reconocimientos y distinciones. Ya desde el 9 de octubre podemos ya encontrar a Gamache, que hace frente a una doble emergencia en su localidad, en la novela que les recomendamos, Un hombre mejor, de Louise Penny, editada por Salamandra, que consta de 480 páginas.

Y desde Gran Bretaña, Robbie Williams rinde homenaje a la música británica de los años 90 con un regreso sonoro a las raíces que definieron su carrera tras su salida de Take That en 1995. El cantante ha descrito Britpop como el álbum que siempre quiso lanzar tras dejar la banda que lo catapultó a la fama. Además del lanzamiento del álbum, Williams ha confirmado una gira titulada también Britpop, que comenzará en el Reino Unido. El álbum, que se estrenó ya el pasado 10 de octubre, cuenta con la colaboración de algunos de sus héroes musicales y se caracteriza por ser más crudo, con un mayor protagonismo de guitarras. Hay algo de Brit y sin duda algo de pop también. Estoy inmensamente orgulloso de este trabajo y emocionado porque los fans puedan escucharlo, afirma Williams.

0: Y continuando con la temática de novela negra, tenemos a Jo Nesbø de Minnesota. Minnesota es el libro. Nacido en Oslo el 29 de marzo de 1960, es un escritor y músico noruego. Líder y cantante del grupo musical de rock noruego Diderré, en 1997 publicó su primera novela negra, Flaggmusmannen, El murciélago, que inaugura la serie del inspector Harry Hole y que fue galardonada con el premio Riverton a la mejor novela negra noruega y el premio Glasnokkelen a la mejor novela negra de los países nórdicos.
1: Minnesota es una novela policíaca al mejor estilo Nesbø, ambientada en unos Estados Unidos al borde del precipicio, con una trama de corrupción política y tráfico de armas localizada en el estado donde es más fácil comprar pistolas y fusiles automáticos. El relato de esta obra, que se publicó el 23 de octubre, sigue las pesquisas de Bob Oz, detective en la policía de Minneapolis, suspendido de empleo y sueldo por un comportamiento poco honorable, que se pone en acción tras la muerte de un traficante de armas, un asesinato que le recuerda a un caso que nunca olvidó. Así pues, Minnesota de Nesbø. Publicado por Reservoir
2: Alejandrina,
1: y
2: se disponen tres
1: 384
2: cápsulas de
1: páginas.
2: cine. En el bajo un gay en medio una monja.

Y bueno, y vamos finalizando nuestro escaparate de papel con el repaso de novedades musicales también, con The Last Dinner Party, la banda británica de indie rock formada en 2021, que triunfó incluso antes de sacar su primer disco, Prelude to Ecstasy, de 2023. El grupo londinense, compuesto por 5 mujeres, reconoce a David Bowie como uno de sus ídolos y publica su segundo trabajo, From the Pile. Lo publicó el 17 de octubre. Según los artistas, The Pile, la pira, es un lugar alegórico en donde se originan los relatos, un lugar de violencia y destrucción, pero también de regeneración, pasión y luz. El disco es, según The Last Dinner Party, un poco más oscuro, más crudo y más terrenal. Transcurre contemplando un paisaje sublime en lugar de sentadas en una mesa opulenta. También es metatextual y descarado por momentos, como una mirada cómplice que se refleja en nosotras mismas, palabras textuales de

0: escaparate.
1: Y hasta aquí hemos llegado. Cerramos ya nuestro escaparate de papel con la asistencia técnica de Aday Medina. Estuvimos con ustedes Olga Lucía Rodríguez, Gladys Fuente Gil y quien les habla, Manolo Concesión, esperando que el contenido que han podido vislumbrar en

0: Son las 6 de la tarde.
1: Temperatura 23 grados. Humedad 73%.

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Bienvenidas y bienvenidos al programa semanal con la música de los 60 desde un meari u otro. Para sentarse más o menos cómodamente, sea en el cuero de una silla a lomos de un meari, el mundo animal, que nos saludó hace unos segundos, o sea, quizás más cómodo, en el asiento, aunque no de cuero, dentro de un meari, en su versión automovilística, que arrancará dentro de unos segundos.

Y arrancamos hoy también con la música en el programa y además con alguien importante. Por ejemplo, una mujer que ha escrito textos, ha escrito música para muchísimos otros intérpretes también. Y esta mujer nos va a ocupar, aunque no todas sus canciones las cante ella, sino especialmente los otros. Hablamos de Carole King otra vez.

hablando de folk rock, pop, soft rock, jazz, la estadounidense Carole King es una cantante, pianista y compositora de casi todo ello. Con una carrera de más de 50 años, se convirtió a partir de los finales de los años 60 o principios de los 70 en una de las artistas más exitosas de su generación. Ha vendido más de 75 millones de discos en todo el mundo. La revista Billboard la clasificó como la 73ª artista más grande de todos los tiempos. Su segundo álbum, Tapestry, fue el álbum que de una artista femenina más vendida en el mundo durante un cuarto de siglo, con ventas globales de 30 millones. Asimismo, es una de las compositoras más exitosas del mundo, con nada más y nada menos que 118 títulos en la lista Billboard Hot 100 durante la segunda mitad del siglo XX. La música compuesta antes del año 1971 por Carole King e incluida en el álbum Tapestry en aquel año. Pero la versión de James Taylor, grabado este mismo año, es algo que tenía aún más éxito. Obtuvo un éxito increíble. Y según Taylor, Carole King le dijo que esta canción era una respuesta a su éxito de 1970, Fire and Rain, donde Taylor canta: I've seen lonely times when I could not find a friend. Es decir, he visto tiempos solitarios en los que no podía encontrar un amigo. La respuesta musical de Carole King: aquí tienes un amigo, lo que significa que en todos los sentidos esta música es de un amigo a otro. Otros cantantes grabaron la canción, entre ellos Dusty Springfield, Michael Jackson, Anne Murray y Donny Hathaway. La exitosa composición de Carole King cobra vida de nuevo años más tarde gracias a tres legendarias intérpretes, cada una de las cuales infunde su estilo y estilo únicos a este clásico atemporal. Gran actuación ahora de Celine Dion, Shania Twain y Gloria Estefan cantando en inglés lo que ya hemos escuchado como canción en inglés al principio. Y lo voy a traducir en castellano después de la siguiente que ya hemos enviado, mencionado, Fire and Rain.

One more time again. Una vez más y una vez más escucharemos ahora la canción que hace pareja con la que hemos escuchado de James Taylor. La canción que hace pareja esta vez no con la voz de la mujer que la ha escrito, sino con tres voces. Tres voces bonitos cantando algo como: todo lo que tienes que hacer es llamar. 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Como compositora, King había escrito esta canción interpretada ella misma, pero han tenido mucho éxito otras cantautoras y cantantes con ella, y escuchamos tres al mismo tiempo.

0: Son las 6 de la tarde y 33 minutos.
1: Temperatura 23 grados. Humedad 73%.
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0: Son las 7 de la tarde.
1: Temperatura 23 grados. Humedad 73%.
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0: Una maravilla que la sonoridad de la música y la poética puedan llegar hasta ahí donde tu corazón y tu mente habitan. Ayer tuvimos un ejemplo de ese conjunto de voces que también dan ánimo a que la esperanza de esas historias que nos continúan, en este caso toda la labor social y radiofónica, por grandes personas que forman y formarán parte siempre de la historia de Guiniguada. Hablamos de Ramiro Rivas, de Pepe Oribe y de Eloy Morales. Gracias al Acapela, el programa que realiza nuestro amigo Víctor, y que en mención al programa que correspondería ayer, La Piedra en el Zapato, por Eloy Morales, tuvo esa emoción de que las historias no las detiene la muerte, y que se irradia como un mensaje nuevo y directo a cada mente y a cada corazón, ahí quien quiera depositarla en su seno. Así que la historia de la radio está constituida por todas las voces a las que te invitamos a construir, seguir construyendo esa memoria viva. Así que este Cuéntame en las Ondas, cuéntalo también como uno de tus espacios dentro de toda la programación de Guiniguada Comunicación, de Radio Guiniguada, para hacer llegar lo que consideres a ese lugarcito del mundo donde también se necesita la esperanza y el coger en manos cada persona el sentido y la profundidad de su vida. Gracias, nuestro amigo Isi González, por hacer llegar todo esto tan lindo. Y gracias a ti que estás en el otro ladito, pero casi al lado, enfrente, donde cada cual necesite posicionarse con respecto a toda la actividad social. Ya sabes que nosotros abogamos desde siempre por la resolución de los conflictos de forma no violenta y seguir direccionando la vida con los mejores valores de cada cual, que todavía quedan por mostrarse, y que damos tiempo a la fuerza y a la energía de cada vida a que eso se haga posible. Radio Guiniguada, Cuéntame en las Ondas, cada miércoles de 5 a 6 de la tarde, 11 horas Colombia, 18 horas en muchos puntos del Estado español y las 16 horas en Senegal. De todos esos puntos tenemos el arraigo y también la conectiva. El abrazo para quienes se mueven en el continente inmenso de Asia, los amigos de la India, los que también hacemos llegar estas historias. Y comenzamos saludando, si está en el otro lado, a Luis Carlos Zamora Cano, y el abrazo también para quien ahora lo requiere por temas de la salud, para su hermano y también nuestro amigo y compañero en este programa, desde Café y Arte, a José Zamora Cano. Pues saludos, Luis Carlos, empezamos en un poquito con todo el material que llega, que tiene esa esencia de Colombia, tras la agenda cultural de nuestra compañera y amiga Elena Falcón. Saludos, ¿sí? Si te retomamos contigo. Bueno, vamos con primero. Ahora, qué bueno. Pues desearte toda esta, la buena ahí, todavía cercana a las 11 de la mañana, pero que el resto del día sea también con esa buena energía que llegue a todo el sistema sanitario en este principio, ¿verdad? Y que el hermanillo José tire para adelante con esa fortaleza tan linda.
1: Muchas gracias. Un saludito a todos los radioyentes de Cuéntame en las Ondas, Café y Arte. siempre para adelante. José Alirio ha participado de Café y Arte mucho al principio. Él es el que realmente sabe muchísimo de café y café especial. Es más, te invitó esta mañana a que vinieras o a que viniera el equipo en Cuéntame las Ondas o de Radio Guiniguada a probar ese excelente café colombiano. ¿Me escuchan?
0: Sí.
1: ¿Se escucha bien?
0: Fenomenal.
1: Ese excelente café colombiano, que es gracias por los buenos deseos de salud para él, y esperemos que todo salga bien y mi Dios siempre los acompañe, y a ustedes más que todo y a todos los que nos escuchan, para resaltar esa hermosa y bella labor que hace Tino y el equipo que lo acompaña allá, porque siempre están sembrando y esa siembra siempre florece en algún momento. Parece no verse, pero florece y florece por todos lados, ayudando personas en diferentes espacios, en diferentes programas. La labor que hace la emisora como tal es hermosa realmente y cambia vidas.
0: Esa es la tarea.
1: Muchas gracias,
0: amigo, y gracias por estar también en este equipo. Compartimos las historias, que es el recorrido, el inmenso arco iris que nos muestra Elena Falcón.
2: La cultura es aquello que hace que los seres humanos seamos diferentes. La cultura es la medicina para la ignorancia y el aliento para escapar de nuestro día a día cada vez más rutinario. Para disfrutar de ella solo debemos tener una buena agenda cultural, y aquí en este espacio de las ondas te comparto una para que esto te inundes de cultura. Alonso Quesada inspira una gran exposición en la Casa Museo Tomás Morales en Gran Canaria, disponible del 29 de julio al 2 de agosto en la Casa Tomás Morales en Moya. La figura de Alonso Quesada, uno de los grandes nombres de la literatura canaria, protagoniza una exposición que explora su influencia sobre la Escuela Luján Pérez y varias generaciones de artistas. Manuscritos, ilustraciones, documentos y piezas plásticas dialogan en una muestra que invita a descubrir la vigencia del escritor desde una mirada contemporánea. Una excelente propuesta para quienes buscan combinar patrimonio, literatura y arte durante la época estival. El Teatro Leal acoge el concierto Islas y Cuerdas este miércoles 29 de julio. La música de cuerdas se convierte en el protagonista con Islas y Cuerdas, una cita que reúne diferentes sonoridades y estilos en uno de los espacios escénicos más emblemáticos de Canarias. El concierto propone un recorrido musical donde tradición y modernidad se entrelazan, ofreciendo una experiencia íntima y de gran calidad artística dentro de la programación cultural de La Laguna. Ildefonso Aguilar invita al silencio en Arrecife, Lanzarote, hasta el 1 de agosto. En horario de exposición de esta sala en Arrecife, la exposición La profundidad del silencio, del reconocido artista lanzaroteño Ildefonso Aguilar, ofrece un recorrido por paisajes, texturas y atmósferas inspiradas en la naturaleza volcánica de la isla. La muestra invita al visitante a detenerse, contemplar y conectar con el territorio a través de una obra marcada por la serenidad y la fuerza del paisaje insular. Talleres creativos para toda la familia en el Museo del Queso en Antigua Fuerteventura, en los días del 29 al 2 de agosto, con una programación diurna. El Museo del Queso Majorero organiza talleres participativos que acercan al público las tradiciones artesanales de la isla. Las actividades combinan creatividad, patrimonio y gastronomía, permitiendo conocer de forma práctica la identidad cultural de la isla en un entorno pensado para disfrutar en familia. El piano toma las calles de Santa Cruz de La Palma durante esta semana. en lugares diversos de Santa Cruz de la Palma, la capital de la Isla Bonita, comienza este ciclo titulado Santa Cruz de la Palma en blanco y negro. Transformará distintos rincones de la capital en escenarios para el piano. Los conciertos al aire libre acercan la música a vecinos y visitantes, creando un ambiente elegante y cercano donde el patrimonio urbano y la interpretación musical se funden en una propuesta cultural diferente. Exposición sobre el patrimonio gomero en la Casa de Colón en San Sebastián. La Casa de Colón en San Sebastián de la Gomera mantiene abierta una exposición dedicada al patrimonio histórico y etnográfico de la isla, ofreciendo un recorrido por la memoria de esta isla a través de fotografías, documentos y piezas tradicionales. Una oportunidad para conocer mejor la identidad gomera y su legado cultural en este verano. El Centro Cultural El Mocanal en El Hierro acerca la artesanía reña a todo el público. El Centro Cultural El Mocanal apuesta por la divulgación de sus oficios tradicionales mediante una muestra de artesanía que reúne trabajos elaborados por creadores herreños. La exposición pone en valor técnicas transmitidas de generación en generación y permite descubrir una parte esencial de la identidad cultural herreña vinculada a los materiales y recursos propios de la isla. La cultura es una medicina, una herramienta de sanación para la mente y el alma. Es de las pocas cosas de hoy en día que nos evaden de nuestra realidad, no siempre tan idílica. Esta es la Agenda Cultural de Elena Falcón.
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0: Qué bien, tras la agenda cultural, mira toda la información dentro de 45 minutos en la voz de Antonio y Esther, la Hora Sindical de Comisiones Obreras. Nos vamos con esa propuesta que decimos de tener el genocidio en Palestina.
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1: Pues en ese enlace de con Colombia vamos a ir compartiendo todo este hermoso material. Luis Carlos, comenzamos, si te parece, con Ángel Ramírez.
2: Claro que sí, Tim. Bien.
3: Hola a todos los oyentes de Encuéntrame en las Ondas. Un saludo muy especial para Tino Prieto y Luis Carlos Zamora. Para mí es un gusto poderlos acompañar en esta sección de Café y Arte. Mi nombre es Angie Ramírez y soy cofundadora de Café Isla Verde. Somos egresados de la Universidad Tecnológica de Pereira, del programa Ingeniería Mecatrónica. Y aquí es donde nació nuestro proyecto, donde cada taza cuenta una historia. Trabajamos con microlotes y nanolotes de trazabilidad completa. Esto quiere decir que sabemos exactamente de qué finca viene cada café, quién lo cultivó y qué proceso siguió para ya hasta llegar al cliente final. En nuestro portafolio manejamos variedades, diferentes variedades, tales como las tradicionales y exóticas. En las tradicionales tenemos variedades como el Catimor, variedad Colombia y Castillo. Y en las variedades exóticas o especiales tenemos Borbón Rosado, Papayo y Geisha. Como lo mencioné anteriormente, trabajamos con microlotes y nanolotes y tenemos una trazabilidad completa. ¿Y cómo logramos esto? En nuestro proyecto conectamos la tradición cafetera con la innovación. Somos un puente entre nuestros caficultores y nuestro aliado tecnológico, Coral Robotics, con el fin de que podamos llevar tecnología directamente al campo. ¿Qué implementamos? ¿Cómo lo hacemos? Actualmente implementamos sensores inteligentes de monitoreo en todo el sistema productivo, desde el cultivo hasta el secado. Un ejemplo de este es el nodo de lecho o nodo de temperatura, que hace un control térmico continuo desde el secado, permitiéndonos comparar curvas y detectar cualquier desviación a tiempo. También tenemos otro, es el nodo de aire que mide la humedad relativa, la temperatura y la luz y calidad del aire, tanto en el cultivo como en la post cosecha. Así, pues, como lo mencionamos, tenemos un control de toda la trazabilidad del cultivo. Bueno, y así vamos dando el dato de decisión desde el cultivo, pasando por el ambiente y el proceso hasta la taza final. Con esas herramientas hacemos las labores agrícolas que para el productor sean más eficientes y más sostenibles. Y adicional, ellos puedan entender qué hay detrás de cada producto que sacan. Desde su café, o sea, ellos tienen el control y puedan comprender qué es lo que están sacando. Este es el corazón de Café Isla Verde. Apoyar a nuestros pequeños productores y construir puentes con la tecnología para que el café colombiano siga creciendo. Por eso, los invitamos a todos a nuestros oyentes de Encuéntrame en las Ondas a seguir este trabajo donde el campo se conecta con la tecnología. Donde nos pueden encontrar en las redes sociales como @islaverde.café. Y también los invito a seguir de cerca el trabajo de nuestro aliado tecnológico, @coralrobotics. Y desde acá me despido dándole un saludo enorme para Tino y para Luis Carlos y toda la audiencia que hoy nos acompaña. Gracias por abrirnos un espacio al café con una historia en su programa. Y que disfruten una excelente una taza de café el día de hoy. Y que sigamos encontrándonos como siempre. Aquí en las ondas radiales.
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0: Qué bueno ese café, como sabe, en cada tarde, en cada momento. Pues el abrazo también de vuelta para Angie Ramírez. Y continuamos con José Fernando Ruiz, y eso importante de mi tierra pereirana.
1: En nuestra tierra pereirana hay folclor, música, artes plásticas, danza, conciertos, teatro, cine, poesía, novelas, libros, noticias. La cultura en nuestra ciudad se ve en mi tierra pereirana.
2: Hola, ¿qué tal? Reciban un cordial saludo desde esta capital del eje cafetero, esta ciudad de Pereira, capital de la mariposa verde de Colombia, a través de este saludo que traspasa las ondas interoceánicas y que podemos contarles que en este espacio de hoy queremos resaltar la participación del municipio de Zarzal en su primer festival de literatura. Es la primera vez que este municipio del Valle del Cauca, de nuestra geografía colombiana, pues hace una gestoría cultural bien interesante, invitando un poco más de 30 escritores y escritoras, gestores culturales y editoriales que hicieron presencia en el Parque Francisco de Paula Santander para presentar sus obras alrededor, no solamente la exposición de los libros que se ubicaron allí, sino a través de diferentes espacios culturales como conversatorios, charlas y presentación personal de libros por parte de los autores, por parte de los escritores que tuvieron la oportunidad de reunirse en esta calurosa ciudad bajo un sol bastante caliente, una temperatura alrededor de los 35 grados por este verano que pues viene con el fenómeno del Niño para nuestro país y países aledaños. Pues tuvimos la oportunidad de conversar con Susana Henao, de conversar con Wilmar Ospina Mondragón, con José Licelder Cardona, todos ellos escritores que hacen parte del movimiento literario de nuestra ciudad. Igualmente, doña Amelia Restrepo Incapié. También estuvo por allí Amparo Bustamante Osorio, que son destacadas poetas que hacen parte de la Fundación de Historia, Literatura y Arte, que tuvo la oportunidad de presentarse en este municipio del Valle del Cauca. Así pues que felicitaciones, fue un encuentro realmente extraordinario, tuvimos la oportunidad de compartir con mucha gente, no solamente con escritores y escritoras, sino que la misma gente de Zarzal, los zarzareños, tuvieron la oportunidad de ver en vivo y en directo a diferentes escritores y escritoras que presentaron sus obras literarias. Un abrazo muy, muy cordial para todos ustedes desde esta ciudad de Pereira, desde el eje cafetero. Muchas gracias y estaremos en comunicación prontamente con otros espacios de la cultura que se generan aquí en nuestra capital. Hasta pronto.
0: Y qué bien contar con esta voz constante de José Fernando Ruiz en el mundo cultural de Pereira, y añadimos este plan municipal también de otra voz importante dentro de todo el municipio de Pereira.
3: Buenos días para todos los que nos sintonizan. Soy Daniel Abdela, contratista de la Biblioteca Pública Ramón Correa Mejía y encargado de la coordinación del Plan Municipal de Lectura, Escucha, Escritura y Oralidad. Pereira, ciudad lectora, creadora y libre, que rige por 10 años desde el 2023 hasta el 2032 bajo el Acuerdo 24 del Consejo Municipal. No se trata solo de libros en el estante. Este plan se construye sobre cuatro pilares que nos unen a todos: la lectura, la escritura, la oralidad, la escucha. La lectura no son solo letras impresas, sino también de la naturaleza de las calles de nuestros barrios, de las historias que nos cuentan nuestros mayores. La escritura, para cada quien que pueda contar su vida, deja huella y hacer parte de la historia de nuestra ciudad. La oralidad, esa palabra que pasa generación en generación, que conservan nuestras comunidades indígenas y afrocolombianas, que nos unen y nos dan identidad. La escucha, aprender a escuchar al otro, a lo que nos dicen, a las voces que no se oyen. Una ciudad que escucha es una ciudad que avanza unida. El objetivo es claro: construir una ciudad inclusiva donde todas las personas, sin importar edad, origen, condición, siguen en el centro, en un barrio periférico, en la ruralidad, ser parte de estas prácticas que nos hacen más humanos y más libres. y tenemos mucho camino recorrido. Estamos fortaleciendo las bibliotecas satélites. Contamos con espacios como San Joaquín, Villa del Café, Gaviotas, Biblioteca Hugo Ángel en Cuba Central, operada por nuestro aliado Confamiliar Risaralda. Y vamos a llegar a más espacios, más zonas rurales y urbanas. Llevamos la lectura hasta donde estés, con las bibliobicis que recorren colegios, parques y barrios, y los paraderos para libros para parques en lugares como el Lago, Gaitán, Bolívar o el Parque Villaverde. Solo en el primer semestre de este año estas acciones han llegado a más de 8.000 personas y se han entregado más de 1.200 ejemplares de la Chambrana solo contando las bibliobicis. Estas son obras de autores pereiranos. También valoramos nuestras raíces, ya que desarrollamos talleres de tradición oral, indígena y afrocolombiana, como el que realizamos con estudiantes de la educación Jaime Salazar Rubio para el caso afrocolombiano, y contamos con talleres en el colegio Compartir las Brisas de tradición oral indígena. Y contamos con las voces de personas como Mónica Navacabera, escritora en Vera Chamí, que nos comparte su sabiduría ancestral. Y todo eso lo hacemos con aliados como universidades, colegios, organizaciones culturales y, lo más importante, con ustedes. Volvemos con el Plan Municipal de Lectura, Escritura, Oralidad y Escucha de Pereira. Hoy queremos hablarle de lo que nos hace iguales, la oportunidad de participar sin excepciones. Una de nuestras metas más importantes es ampliar la cobertura de la sala Conectando Sentidos, para que realmente sea para todos, personas con discapacidad visual y auditiva. Estamos trabajando en materiales braille y recursos de lengua de señas. Adicional, también queremos implementar espacios sensoriales para poder trabajar con las otras discapacidades como la cognitiva o la psicosocial. También capacitamos a nuestro equipo para acompañar a cada persona de la mejor manera. Pedimos el apoyo a la Secretaría de Educación para adecuar espacios y brindar formación en temas de género, identidad y discapacidad. Seguimos gestionando recursos para seguir creciendo. También integramos la tecnología como una de las herramientas más importantes. Queremos que las bibliotecas satélites cuenten con conectividad estable, que podamos crear historias digitales, audiolibros y contenidos que lleguen a través de las pantallas y redes, sin dejar de lado el libro impreso ni la palabra dicha. En este momento, contamos con una plataforma desde la Biblioteca Pública Ramón Correa Mejía, que se llama Digitalia, en la cual tenemos libros, audiolibros y hasta un portal de películas, las cuales nos pueden ayudar a llegar a mucho más a la comunidad. Y claro, apostamos también por nuestra gente, impulsamos la edición y difusión de autores pereiranos, fortalecemos la Feria del Libro, Paisaje, Café y Libro, realizamos encuentros como un café con tertulias, narraciones solares y capacitaciones constantes para bibliotecas, bibliotecarios y promotores de lectura. También cuidamos nuestro entorno con bibliotecas verdes y actividades que nos conectan con la naturaleza de nuestro territorio. ¿Cómo puedes sumarte? Es muy fácil. Acércate a la Biblioteca Pública Ramón Correa Mejía o cualquiera de nuestras bibliotecas satélite. Busca las bibliobicis, los paraderos para libros para parques cuando pasen por tu barrio, vereda. Participa en los talleres, conversatorios, clubes de lecturas que anunciamos en nuestras redes sociales y en los medios. Cuéntanos tus historias, tus saberes, tus ideas. Este plan no es de papeles, es de todos los pereiranos. El Plan Municipal de Lectura, Escucha, Oralidad y Escritura es la oportunidad de hacer de Pereira una ciudad donde todos puedan leer el mundo, escribir su propia historia, decir su palabra y ser escuchado. Desde la Biblioteca Pública Ramón Correa Mejía, seguimos trabajando por una Pereira lectora, creadora, libre. Gracias por acompañarnos y ser parte de este gran camino. Ahorita, en el mes de agosto, tenemos eventos muy importantes. Tenemos el cumpleaños 88 de la Biblioteca Pública Ramón Correa Mejía. Son 88 años de trabajo ininterrumpido, donde nos acercamos la lectura, la escritura, la oralidad y la escucha a toda la población pereirana. Adicional, también estamos en el marco de las fiestas de la cosecha de Pereira, el cual tenemos muchos eventos los cuales podemos compartir en familia y acercar este proceso de la lectura, la escucha y la oralidad a la comunidad. Gracias por escucharnos, que tengan un excelente día.
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0: Qué importante, ¿verdad? Escuchar a Daniel y toda esa propuesta literaria que va a tener en contacto siempre al municipio de Pereira con la cultura. Y como no falta en cada ocasión el aporte que se hace desde Pereira con la musicalidad, en este caso con Nia.
5: Con café en la mano y arte en la mente, la inspiración siempre está presente. Hola, soy Nia, la voz dulce, y quiero mandarle un saludo muy especial a mi amigo Luis Carlos Zamora y especialmente también allá en las Islas Canarias, a todos mis amigos y a Tino Prieto. Espero que estén disfrutando y gozando de todas mis canciones, especialmente esta nueva que se llama Dime Que Sí. Espero que la disfruten.

0: Seguiremos compartiendo toda la musicalidad de Enya, pero quien apoya todo este proyecto, queremos escuchar el saludo que nos envía para toda la gente y también da contexto a otro de los temas que han salido y los proyectos también con Enya.
1: También quiero, pues, don Carlos, que me le dé un saludito muy especial a toda la audiencia, a todas las personas que están escuchando a Enya, que de una manera u otra la han apoyado, a las emisoras en Islas Canarias, en España, Bogotá, todas las emisoras que están haciendo enlace con ustedes. Qué bueno, muchas gracias por ese apoyo. Quiero contarles, pues, que también este tema Nos Vengamos los Dos es de mi autoría, junto con el productor musical Hugo Hoyos, quien, pues, sacó la letra de la, perdón, la letra y la música, porque la letra es de los dos, le sacó la música a este tema. Y Dime Que Sí, autoría de Fidel Echeverry. Son dos temas muy interesantes. Y también quiero contarles, pues, que muy pronto tendremos al aire otros dos temas: una tecnocumbia de mi propia autoría y una bachata cuyo compositor es de la costa. Entonces les doy, pues, así ese plus para que lo tengamos, pues, como muy pendientes, que próximamente tendremos dos canciones nuevas al aire.

0: Qué hermosura y qué buena energía escuchar a Nia. Y invitarles a todas las redes en las que han ido nombrando para compartirlas y difundirlas. Vámonos con esta propuesta que nos hace Presenza y comenzamos esta segunda parte dedicada a la literatura. Ah, pues nos vamos, ya que hemos compartido el anuncio de Presenza, con el primer poema que queremos compartirle, de Lou Arroyo, que dentro de este poemario que se presenta mañana, ella nos lo comparte como El susurro de las caracolas, en la voz de Figu.
1: Mis pies descalzos recorrían la orilla.
2: Sí.
1: Estaba perdida. No encontraba salida para mi dilema vital. Las olas jugaban conmigo, intentando hacerme experimentar la vida, simplemente sentirla. Una ola me bañó. Su frescura al recorrerme me despertó y limpió mi cuerpo, a la vez que dejaba desnuda mi esencia. Me hizo despertar de una inconsciencia, ya que mis pensamientos se perdían en preguntas sin respuesta. Oh, quizás si las tenía y no era capaz de verlas. En ese momento vital en el que me encontraba, fue el mar el que me hizo conectar conmigo misma. Era algo que une a otras vidas, algo intangible que no sé expresar. Porque hay cosas que se sienten, se perciben, pero no se tocan ni tienen una medida para poderse contar. Hay cosas que el mar nos trae, restos de naufragio, como la vida misma, entendiendo que reconstruir es volver a empezar.

Qué hermoso contar con esta poética y la voz de Figu. Y nos compartimos este poema de Marta Marín.

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0: Y estamos compartiendo esos susurros de agua y sal que mañana se presentan en el Real Club Náutico, impulsado por y coordinado por la escritora, poeta y impulsora cultural Lou Arroyo. Que tenemos la oportunidad ahora de saludar a Dulce María Díaz Mendoza. Hola Dulce, bienvenida.
1: Hola Tino, buenas tardes y encantada y agradecida de que me hayan convocado a este pequeño ratito.
0: Gracias por formar parte de esta historia, de este Encuéntrame en la Sonda. Mañana en este evento presenta dentro de este poemario el conjunto que le llamas Agua, Mar, Océano, Bendecidos Están y Soy Río en Vuestro Hogar. Cuéntanos un poquito qué se da en él.
1: Pues mira, Tino, ante los tiempos tan adversos que vivimos, ante la contaminación, ante todos los derroches que hay, todo el maltrato al planeta en general, pues quise poner mi granito de arena a través de la poesía, reivindicar que seamos más conscientes de lo que hacemos y cómo tratamos el día a día, tanto al océano, al mar, a la playa, al campo, al planeta en general. Esa fue mi intención y fue mi llanto de dolor hacia estos poemas, para reivindicar que tomemos conciencia y cada vez más, porque como la situación siga como va, vamos mal. Todo pagaremos el mal y todos lloraremos el mal.
0: Sí, ese tomar cada uno la rienda de la vida para mejorar, la verdad, como dices tú en este llora el mar a veces ruge, a veces canta suave, ruge con bravura y mal humor por esa melodía que llaman mareas. Nos parece una forma muy hermosa de acercar esas reflexiones, amiga Dulce. ¿Alguna, sí, contar contigo para que animes este evento para mañana, lo que consideres decir?
1: Pues yo invito a todos los oyentes y a la emisora vuestra por darme esta oportunidad, y a todos los que formamos esta antología literaria, que hagamos piña para este evento y unamos amistades, amor, fuerza, fortaleza, y hablemos en alto sobre esta situación que nos acontece a todos los seres humanos, y sobre todo a través de la poesía, embellecerla, pero sin olvidarnos de dejar esa pequeña semilla, sí, esa pequeña, como si dijéramos, inquietud, sí, por lo que nos repercute a todos a los seres humanos. Y en este caso, este grupo de autores y escritores, a través de la poesía, pues habla sobre su preocupación por el planeta Tierra. Pues, en forma general, sí, porque cada autor luego ha puesto su semilla, su granito de arena en otros pilares y en otros acontecimientos, sí, pero de forma universal, como si dijéramos, todos reivindican un poquito sobre el tema.
0: Pues agradecido, Dulce, por tu ratito, por contar contigo en este espacio. Nos vemos hasta mañanita, amiga.
1: Adiós, amigo. Buena tarde, y que termine el programa con mucha energía y mucho amor, que hace falta.
0: Mucho amor.
1: Un abrazo. También un abrazo para ti. Hasta mañana.
0: También para todos.
1: Gracias a todos.
0: Pues nos vamos a compartir este, que tengo la suerte también de aportar mi poética, y continuamos también con Marta de Armas y Antonio Castel. Este primero.

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Somos una negra caries en el océano, después de morder con rabia la corteza de la tierra. Olviden esos folletos turísticos. Aquí el horizonte es un torniquete que aprieta la pierna del mundo hasta dejarla azul. El salitre, animal invisible, se come la pintura de los coches y nos deja la piel con tacto de lijañosa. Estas islas son naves de basalto que se niegan a hundirse, ancladas por el peso de un alisio que ladra y muerde como un perro de presa que nunca duerme.

recordarles toda esta participación por el evento mañana en el Real Club Náutico, este Susurros de Agua y Sal, a partir de las 19:30 horas. Compartimos.

vez más viva, más encendida, más curtida en los sueños, aleteando su cauce hacia los profundos mares, salpicados por las olas con la espuma de su encaje, purificando la candidez del alma serena, allí donde la libertad reposa lejos de atardeceres y ataduras mundanas que impiden surcar los cielos. En el azul celeste que rodea el infinito del espacio y del tiempo, el susurro del mar, como una orquesta musical, acompaña al alma inquieta y soñadora. Fue mar adentro y sin miedo, donde descubrió cómo cruzar áridos y grandes desiertos. Allí, la profundidad oscura la llevó al desierto de su soledad, donde tan solo el nácar escucha su silencio.

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Dice el pez espada que no tiene dónde nadar. 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

0: Qué hermoso compartir esta poética y también el saludo que enviamos de despedida a Colombia y este par de minutos que queríamos también establecer con David Meléndez Torme. Saludarte, David.
1: Hola, Tino, ¿cómo estás?
0: Sí, mira, que queríamos, ya como volveríamos en septiembre, desearte para todo este tiempo lo mejor para Presenza, y si hay algún apunte que nos quisiera dar sobre toda la participación de Presenza dentro de ese foro mundial humanista permanente.
1: Bueno, seguimos en contacto. Bueno, y además que descansen estas vacaciones. No tenía idea que se iban de vacaciones hasta septiembre.
0: Sí.
1: Pero allí en el hemisferio norte, tan golpeado por los calores que está en estos momentos, es un buen descanso el que ustedes puedan tener.
0: Pues muchísimas gracias.
1: Con respecto a la mesa de trabajo de Presenza, estamos insertos dentro del Foro Mundial Humanista y hemos seguido trabajando. Mañana, por ejemplo, vamos a tener una reunión una reunión internacional para impartir el curso de periodismo no violento en inglés.
0: En inglés.
1: Esta vez va a ser en inglés, pero también tenemos pensado en hacerlo también en castellano más adelante. Y ya contamos como con 500 inscritos, casi todos de Bangladesh.
0: ¡Qué maravilla!
1: Así que ahí hay un polo humanista importantísimo, porque los sucesos políticos que ha habido en esa nación han sido muy interesantes últimamente. Han logrado derribar un gobierno antihumanista a punta de manifestaciones estudiantiles,
0: que son señales de que también se está tomando otra profundidad a la hora de hacer cualquier acción social, pero también la dirección de la política tome otro sendero, ¿verdad?
1: Así es. Bueno, y la de Bangladesh es una sociedad que hasta ahora no habíamos... ¿Aló?
0: Sí, te escuchamos, David.
1: Parece sí, que se...
0: Sí, estamos... te escuchamos.
1: Un anuncio. Es una sociedad que no habíamos alcanzado como Presenza a integrar. Entonces es muy interesante que haya tanta gente de allá que se esté apuntando al curso de periodismo.

0: Estamos compartiendo, enviando algunos de los textos o artículos para que sigamos estando presentes en presencia y bueno, nos volvemos a escuchar y ver en septiembre, amigo. Hasta prontito.
1: Perfecto. Que descansen mucho y un gran abrazo para ustedes y todos los radioescuchas de Radio Vinihuada y Encuentra en las Ondas.
0: Muchísimas gracias. Pues, Telvi Temara, Amer Fulahu, en paz, fuerza y alegría para toda la gente.

0: Son las 8 de la tarde.
1: Temperatura 23 grados. Humedad 69%.
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0: 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Empezamos. Esto es Respetable Público. Pues una vez más, Radio Guiniguada, respetable público, ya saben que emitimos desde Las Palmas de Gran Canaria, esta es una onda libre y comunitaria, estamos en el 89.4 de la FM, este programa nace de un club de espectadoras y espectadores y bueno, aquí estamos todos los jueves de 9 a 10 de la noche con repetición los domingos de 7 a 8 de la tarde y en la web, en los podcasts, siempre que nos quieran escuchar porque nos escuchan desde todos lados del mundo. Alexis Corujo, buenas.
1: Hola, ¿qué tal, Mónica?
0: ¿Cómo
1: estás?
0: Qué guay
1: que estar aquí, ¿no? Oye, muchas gracias, antes que nada, por invitarme. Es una maravilla estar contigo y, sobre todo, hablar de lo que más me gusta, que es de teatro.
0: Sí, señor, exactamente. Uh-huh. De eso hablamos aquí en Respetable Público. Bien, pues nada, vamos a empezar esta entrevista contigo bien desde el principio. ¿Cómo era el Alexis niño? ¿Cuándo te relacionas con el arte? ¿Cuándo decides que te...? Bueno, tengo que decir para el público de Allende los Mares, que no lo conozca. Primero que te agradezco porque sé que me has traído una música muy bonita, muy latinoamericana, muy francesa, que ahora en un ratito la vamos a empezar a disfrutar. Y segundo, bueno, comentar que él se ha movido sobre todo básicamente en producción, aunque ahora vamos a ver que has tenido una larga y dilatada carrera, que has hecho muchas cosas, que has pasado por muchas facetas. Pero a mí me gusta alternar y no traer solamente actores y actrices. Las personas que hacemos el teatro, pues es un mundo inmenso. Han pasado también por aquí autores, guionistas, directores, iluminadores. Entonces ya tenía ganas, algún director de teatro también ha pasado. Ya tenía ganas yo de tener a alguien de producción, que es siempre lo más engorroso y lo más difícil. Cuéntanos un poquito cómo empiezas tú.
1: A ver, en el mundo del teatro, muy poca gente sabe de dónde soy. Yo soy de Zárate, de un barrio de Las Palmas de Gran Canaria que todo el mundo conoce porque está justo detrás del Hospital Insular. Y como todo el mundo sabe dónde está el Hospital Insular, es muy fácil saber dónde está Zárate. Yo nazco en ese barrio, es decir, hace 48 años ya me crío en ese barrio y soy un chico de barrio, soy un chico de Zárate. Además, Zárate es un barrio no fácil, un barrio que complicado, con mucha problemática social, porque es que es un barrio que nace de una entrega de viviendas de Franco, viviendas sociales, algunas del Cabildo, algunas con vivienda social de Franco. Entonces se quedó ahí una mezcla pues muy potente y un barrio como muy potente, ¿no? Con mucha solera. Yo nazco en Zárate y ese es ahí aparece todo y ahí aparece lo que tú me preguntas, ¿no? Mi relación con el arte. Mi primera relación con el arte, si se puede llamar arte, yo creo que sí, es en el barrio. En el barrio, si tiene un barrio es fiesta y si tiene fiesta es cultura y cultura del entretenimiento. Y si hay algo en los barrios maravilloso, estamos hablando de finales de los 70, principios de los 80, las Caranifi, es las Caranifi.
0: Qué bueno.
1: Y entonces Alexis empieza con 5 o 6 años haciendo Caranifi. En el barrio, pues, en aquel entonces, pues cerca de las actividades, normalmente la actividad social está muy relacionada con la iglesia, entonces la iglesia organizaba unas Caranifi, a mí que me gusta un artiste, una cosa, y entonces empezaba. Me acuerdo yo que llegué por un momento ya con 10 años, yo era la estrella de Zárate en las Caranifi. Me acuerdo yo que el no me llames canarito porque yo nací en Canarias, como yo con mi madre llorando con las lágrimas vivas en un playback, ¿sabes?
0: Qué bueno.
1: Pero bueno, aquello era pues apoteósico, ¿no? Y ahí un poco empieza, más que mi relación con el arte, mi relación con las tablas.
0: Ajá.
1: Yo lo hablaría más así, ¿no? Mi relación con las tablas, porque es que yo me recorrí toda Gran Canaria.
0: Fíjate.
1: Toda Gran Canaria, todas las fiestas de todas las fiestas que habían, yo iba, hacía mis calanifi con la gente, las canciones de aquel entonces, ¿no? Y me acuerdo yo de Boys, boys, boys. ¿Se acuerdan?
0: Una boys, boys, boys,
1: boys. Esa, na, na, na, na, na, na. Esa época, yo, eso ya es un poco 90, ¿no? Pero ahí estaba yo apoteósico. Entonces, y ahí empieza. Mi relación con el teatro, que yo creo que es a donde a lo mejor más preguntabas tú, nace a los 15 años, que es, o 14, 15 años, que en Zárate, de repente, yo desde pequeño, todo este tema, yo siempre, y recuerdo lo del barrio complicado, yo siempre soñaba con otro Zárate, con un Zárate distinto, desde muy pequeñito, ¿vale? Entonces, con ese afán de un Zárate distinto, montamos una asociación juvenil en el barrio, y esa asociación juvenil, de repente, entre las actividades que va a hacer dentro de una semana cultural, es un taller de teatro propuesto por mí. Ay, porque a mí me gusta un artisteo. Y digo, ay, ¿por qué no hacemos un taller de teatro? Y nos pasamos el té y tal. Y entonces, en aquel entonces, entre las actividades, yo me acuerdo que se le pide al ayuntamiento colaboración, a ver si nos puede traer a alguien para hacernos un taller de teatro, y nos pone a Suso Mateo, ¿vale? Suso Mateo, un histórico del teatro combativo y todo eso, y entonces nos hace un taller Suso Mateo, y esa fue mi primera relación, y yo le tengo mucho que ver, mucho que agradecer a Suso Mateo. Porque Suso Mateo fue el que me dijo esa primera semana, tú no puedes dejar esto.
0: Qué bueno.
1: Tú no puedes dejar esto. Y él me hizo un cierto seguimiento, me llamaba de vez en cuando, estás haciendo algo. Y a partir de ahí, pues, empiezas otras cosas, haces otros talleres, sigo haciendo cosas con Suso Mateo. Y después aparece la época Centro Insular de Cultura.
0: Sí, en el 80 estamos hablando.
1: Ya en los 80, sí, ya estamos hablando de con 18, con 18, 20, 18, sí, 20 años, a finales de los 80, sí. Sí, por ahí, y los 72, 82, sí, en el
0: yo
1: 90.
0: Yo te digo el año porque yo lo inauguré.
1: Eso.
0: Días de calor con Frederic Roda. Y eso fue pues, exactamente en el 87.
1: Pues en el 90, estamos hablando ya con 18 años, ahí ya empiezan los talleres organizados por el Cabildo, y a partir de ahí ya hay un escalón en mi vida con respecto, es decir, de hacer, de tener mi grupito de teatro en el barrio, ¿vale? Con todos esos tallercitos, cositas con Suso y tal, aparece como una especie de pequeño taller, de pequeño grupito de teatro en el barrio. Hacíamos cosas como nos inventábamos las historias, rollo muy social. Acaban de pegarle a una mujer en tal calle, pues vamos a hacer una obra con la historia de esa mujer.
0: Qué bueno.
1: Era como un rollo como muy social, muy muy de teatro de combate, ¿no?
0: Qué bueno.
1: Vamos a denunciar, pues, en aquel entonces, no tanto como, no sé, era un gravísimo problema la droga.
0: Sí, estaba
1: la droga, pues, sí. Pues nuestra primera obra se llamaba La triste historia de Juan Primavera, y hablaba sobre la situación de un chico, como de ser guay pasa a ser mal y pasa a volver a ser guay.
0: Ajá.
1: Y esa fue mi primera obra. Entonces bueno, hacíamos ese teatro, y luego hay un salto, que es cuando ya con los talleres vas más allá, vas a hacer, crees que tal, haces algo, ya empiezas a hacer algunos pinitos en alguna peliculita, siempre ahora como actor, ¿eh?
0: Ajá.
1: Estamos hablando como, en una época
0: sí,
1: como actor.
0: Como actor, claro.
1: ¿Sabes? Yo me subo a la escena como el tal y yo como actor. Y entonces sigo ahí y entonces hago varias cositas, hago varios espectáculos, algunos de teatro, tal, pero siempre sin dejar el grupo de teatro del barrio, ¿vale? Siempre con el barrio y ahí haciendo combate y recorriéndome todos los barrios haciendo teatro.
0: Qué bueno.
1: Entonces, no sé el año, pero hace 20 años es cuando hay otro gran momento en mi vida.
0: Ajá.
1: Que yo en un principio, yo estudio hostelería, estudio cocina, termino cocina, soy cocinero oficial y con
0: ajá,
1: su título
0: titulado,
1: y esas cosas,
0: vamos.
1: Sí, titulado, y cuando termino cocina, me voy a trabajar como todas las madres quieren que su hijo que termine de estudiar y trabaje, ¿no? Pues entonces yo termino de cocina y me voy al sur, me voy a un hotel que se llama el Taurito Prince y me voy de jefe de partida, trabajando en una cocina y me veo 3 años trabajando de cocinero, es decir, de mañana a mañana. Es decir, yo ahí ya, eso fue una etapa en la que el arte, el teatro desaparece en mi vida. Mi vida era trabajar, dormir, trabajar, dormir y eso. Y nada, ¿por qué explico este? Porque es muy, muy importante. Porque yo me olvido, entonces yo, entre comillas, para que me entienda la gente, tengo media fortunita de los ahorritos de eso de cocinero, claro. Se pagaba muy bien, no sé qué, no cuánto. Y cuando yo a los tres, por en aquel entonces la cocina para gente con problemas de identidad sexual era muy complicado, muy complejo, lo pasábamos muy mal.
0: Sí,
1: bueno, en general,
0: bullying y
1: sí, rechazo, sí, pero yo, bueno, lo del bullying mío, ¿sabes? Era desde el principio, que como yo nací con pluma, ¿sabes? Y entonces, y siempre era especial, siempre buscaba la especialidad y siempre, y de repente, como decía, ¿y qué hace un niño haciendo de Sabrina? Con el boy, con 15 años, pues sí, chica, pues yo con 15 años quería, me encantaba una cosa y me ponía dos globos.
0: Sí, perfecto. Bien, vamos a la música y después continuamos.
1: Vale.

0: Es Corujo, productor teatral. Estábamos ya, pues ya estamos en los años 2000 casi,
1: sí,
0: ¿no?
1: Sí, sí, estamos en el 2000.
0: Cuando das el salto ahí con esos ahorros que tenías de cocinero.
1: Claro, y entonces con esos ahorros de cocinero, ¿qué hace Alexi? Digo, yo estoy cansado, a mí nadie me entiende, todo el mundo me veja, me grita, no sé qué. Y yo lo que hago es con ese dinero, me voy a recorrer el mundo. Me voy a China, me voy a Canadá, pero a lo grande, ¿sabes? Me voy a media Europa, a toda España, me voy a recorrer el mundo poquito a poquito, tal no sé qué. Y hay otra, y al final esta etapa puede ser unos 6 años, ¿vale? Y termino.
0: ¿6 años estuviste recorriendo el mundo?
1: No, entre la cocina, con mis viajes y eso. Y entonces llega un momento en el que tengo una llamada familiar. O sea, yo tengo que vivir independiente, mis cosas y tal. Y tengo una llamada familiar, mi padre dice, oye, mira, mi padre se jubila, me dice, oye, mira, es que me han ofrecido un campo de fútbol, tal, a ver si tú me echas una mano, que me hace mucha ilusión. Digo, papá, ¿qué hago yo en un campo de fútbol? Si yo prohibiría el fútbol. Ay, pero tú lo entiendes, no sé qué. Al final que me convenció y me veo en un campo de fútbol.
0: ¿Qué le habían ofrecido? ¿Regentar el campo de fútbol?
1: Sí, regentar el campo de fútbol. Y ahí veo, pues nada, de repente me veo yo en un campo de fútbol. De mantenimiento de todo con mi padre, porque mi padre le hacía mucha ilusión, a mí no. Pero bueno, pero como a él le hacía ilusión y en ese momento estaba ahí, pues va. Y entonces ya me vuelvo a sentar un poco y estoy ya aquí en mi gran campo de fútbol. Y una gran amiga, Ana van der Wilde, dice, ay, Alexi, tengo que hacer una... Ay, a ver si nos apuntamos a un taller, yo ya el teatro... Ya yo no sé dónde estaba el teatro, ¿sabes? Ya estaba en el pasado. Ay, vamos a hacer un taller, que hay un chico nuevo que viene, que estaba aquí, pero que viene de Madrid, que es el primer director licenciado de Canarias. Ay,
0: premio nacional, que, además. ¿Eh? Premio nacional.
1: Premio nacional, no sé qué. Y me dice, ¿cómo se llama? Dice Rafael Rodríguez. Entonces, uh-huh. Rafael, y en Aluca, pero mire, yo no voy a ir a Aluca. Es que yo tengo mi trabajo, tengo que atender el campo de fútbol, no sé qué, no, tú siempre la regla. Pues nada, creo que era los martes y nada, pues vamos al taller, una escuela que tenía Rafa Rodríguez en La Luca.
0: Pero
1: eso debía
0: ser en los 90 todavía, ¿eh? Finales de los 90, ¿no?
1: Sí, sí, estamos hace 20 años, ¿cuánto puede ser? No, estamos en el 21, no, pues eso, ya no estamos en el 2000.
0: Sí, yo pensé que era antes, fíjate eso.
1: No, 2000, en el 2000. 2000. Sí, sí, no, Rafi y yo nos conocemos hace 20 años, en el 2000, más o menos por el 2000. Nada, pues entonces en el 2000, por ahí, yo voy y voy al taller de Rafa Rodríguez, como un alumno más, pero claro, con un alumno más que tenía un bagaje teatral impresionante, ¿no? Y entonces ahí empezamos a hacer el tal, y ese mismo año... Yo estaba en primero, ¿no? Y entonces ellos tenían como 4 niveles, ¿no? Y entonces el cuarto nivel, ese año, que era el primer cuarto nivel, iba a ser una obra de fin de ciclo, y una actriz se cae. Y entonces, de repente, mira que estaba primero, mira que estaba segundo, tercero, va y Rafa me dice, oye, tengo un problema. Se me ha caído una actriz, ¿a ti no te importaría? Y me hace de personaje, tal, no sé qué. La verdad es que para mí es un honor.
0: ¿Y tú estabas en, o sea, dónde? ¿En qué curso?
1: Yo estaba en primero.
0: ¿Tú estabas en primero?
1: Y yo estaba en primero.
0: ¿Y te pasó a cuarto para resolver
1: eso? No, me pasó a hacer ese taller.
0: Ajá.
1: Y entonces empezamos a hacer ese taller que era Maldita sean corona de sus hijas, de Alfonso Nieva.
0: Ajá.
1: Imagínate, un pedazo de obrón, un montón de gente. Y ahora no recuerdo el personaje.
0: ¿Y hacías de chica?
1: Hacía de chica, me puso de condesa de Pompadour. Eso, condesa de Pompadour se llamaba el personaje.
0: Qué divertido.
1: Y era como, ¡ay, soy la condesa de Pompadour! Y claro, de repente tal. Y bueno, las cosas de Rafa, y de repente, además, como era un personaje como muy andrógeno, venía muy bien, además no quería feminismo ni nada, sino era yo, ¿sabes? Era yo haciendo tal, no era un transformismo ni nada, sino era una cosa que, como era Nieva, y estas cosas raras de chicos haciendo de chicas, chicas haciendo de chicos, vienen muy bien a ese tipo de obras, porque, y de repente...
0: No, el teatro siempre jugó con eso,
1: sí,
0: ¿no?
1: Sí, y de repente, pues ahí fue, y ahí comienza mi relación con Rafa Rodríguez, con el taller, luego ya la obra. Yo no sé qué pasó esa vez, que esa después, justo en ese momento, hay un cambio político en Aruca, se quitan todos los talleres en Aruca, o se reducen a no sé qué. Hubo un follón que al final, todo ese proyecto que Rafa estaba, es justo ese año, pues se vino abajo, y estaban con mucha incertidumbre. Y de todo aquel grupo, también medio tal, quedamos dos personas.
0: Ajá.
1: Víctor y yo. Y entonces...
0: ¿Víctor Formoso?
1: No. Ay, ¿cómo? No me acuerdo del apellido.
0: Vale.
1: Disculpa. Víctor... Ay, nada, ya aparecerá. Y entonces él no se está dedicando ahora, y creo que es controlador de aéreo o algo, ¿sabes? Y entonces... Y yo. Y entonces... Nada. Me acuerdo siempre, es una anécdota muy importante en mi vida, porque ahí marca mi teatro profesional. Y es cuando un día cogemos los dos, éramos tres, quedamos de todo aquel proyecto, quedamos tres, Rafa, Víctor y yo. Y entonces viene un día Rafa y coge la mano y dice, venga, izquierda o derecha, lo miramos Víctor y yo, y dice, izquierda, que ya es fatal. Dice, vale, saca la izquierda y sale Ñaque o de Piojos y Actores. Esto es lo que vamos a hacer. Y entonces a partir de ahí aparece mi primer espectáculo profesional, que es Ñaque o de Piojos y Actores.
0: Tú como actor.
1: Estamos
0: todavía
1: hablando hasta ahora como actor.
0: Fíjate.
1: Yo ahora mi carrera ha sido siempre como actor, muy cercano siempre a la actuación. Y ahí hacemos Ñaque o de Piojos y Actores, hacemos un montaje para mí espectacular, aunque para mí un esfuerzo impresionante de memorización, de todo, pero muy bien, trabajo físico muy lindo. E incluso actuamos en el Teatro Cuyá. Entonces, con mi primer espectáculo profesional, ya estaba en el Cuyá, ¿sabes? Era un muy buen trabajo. Además, Rafa ahí se notó que lo dio todo, porque era su inicio también a nivel profesional. Ya había hecho algunas cositas con Una Hora Menos, pero con Nacho también había hecho algunas cosas, pero era ya su apuesta, quiero apostar por aquí, ¿no? Y nada, hicimos eso, salió muy bien, hicimos nuestras funciones, nuestra gira y todo muy bien. Luego ya aparece un segundo proyecto, donde es La Verdad Sospechosa, de Alarcón. Ahí él me sigue dando dos personajes como actor. Vale, para no seguirte, porque si no estaríamos tres días hablando. Después de tal, aparece yo, y ahí yo siempre combino, y ya en Ñaque hicimos un poco como teatro de grupo, es decir, oye, tú te encargas de esto, Víctor se encargaba de toda la parte del diseño gráfico, las redes, no sé qué, Rafa dirección y todo lo que es un poco distribución, y yo me encargaba de todo lo demás, ¿sabes? Del becario, es decir, yo era el producción.
0: Y ahí, ¿vale?, fue tu escuela.
1: Y ahí empieza, ¿no? Y ahí comienza yo mis cosas de producción. Y entonces Rafa dice, venga, te voy a dar dos personajitos en eso, pero me gustas mucho cómo haces cosas, y sígueme haciendo cosas de producción. Y entonces ya ahí hay un pequeño contrato y me contrata para lo que es la empresa como autónomo. Y ya empiezo como, y me contrata como producción y con la participación como actor, ¿vale? Y ahora en el tercero, que es El Perro de Hortelano, aparece el gran momento. Quiero que te dediques a la producción. Creo que tu trayectoria como producción es mucho más enriquecedora, y vas a crear mucho más y vas a crecer mucho más que como actor, porque yo creo que es muy difícil que evoluciones mucho más como actor, por lo que sea, por las situaciones, pero como productor sí puedes evolucionar mucho más.
0: Estupendo. Vamos a la segunda pausa del programa. Vamos a la segunda parte musical y después continuamos.

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0: Aquí seguimos en Radio Quiniguada, estamos entrevistando a Alexis Corujo, productor teatral. Ahora tras la música, bueno, entonces ya entras de lleno
1: ya.
0: En el tema
1: en lo
0: de la
1: que
0: producción.
1: El tema de la producción con El Perro del Hortelano. Ajá. Esa es mi primera producción donde
0: eso
1: ya no actúo.
0: ¿Eso fue en el 2002, 2003?
1: 2000, es que yo soy un desastre para las fechas, perdóname. Tenía que te mandé por correo, pero tendría que haberlo tenido aquí de chuleta
0: yo
1: y no lo tengo.
0: Yo también tendría que tenerlo, pero no tampoco lo tengo. No pasa nada.
1: No lo tengo,
0: así,
1: pero
0: informales. Pero sí, a
1: por ahí, por ahí, por el sí, 2006, puede
0: ¿tanto?
1: Ser.
0: Sí, madre mía, pues estoy yo confundidísima con las fechas. Yo pensaba que era más pronto, fíjate.
1: Más
0: 2012. 2000, más 2000.
1: Ah, 2000, no. Es a partir del 2000, cuando yo conozco en el 2001, 2002. Yo creo que en el 2003 es cuando se funda 2RC, que se me olvidó decir, Coñaque, nace 2RC Teatro.
0: Y ahí has estado casi prácticamente toda la producción.
1: Hasta hace 4 años.
0: Bueno, y cómo, cuéntanos cómo es la
1: entonces,
0: producción teatral.
1: Entonces aparece mi vida como productor. Y mi vida como productor es verdad que nace al lado de una persona licenciada en dirección teatral, una persona formada. Y entonces a partir de ahí yo también recibo formación aparte de él. Y aparte yo ya comienzo a formarme también. Comienzo a hacer talleres de producción. El más importante para mí, el que me marca un poco la línea de producción teatral, es uno realizado en Madrid con Cimarro. Ajá. Y el libro, que es un poco el manual de producción de aquella época, era el libro de Cimarro, de producción teatral en España. Entonces, a partir de ahí, es un poco quien me marca la línea de formación, y después aparecen pues más talleres, más cursos, pues de distinta manera, porque es que después ya la producción es que tienes que saber de todo. Entonces, como yo digo, para mí producción es igual a becario, es decir, es todo. Entonces, ¿por qué? Porque nunca se sabe qué puede pasar, y como nunca se sabe qué puede pasar, para eso está el productor, para resolverlo. Porque el productor en sí, si quieres ya lo ponemos en materia de producción, producción es hacer, es producir. Y todo el mundo plantea la palabra productor es dinero. Uh-huh. Yo nunca he sido productor ejecutivo, productor económico,
0: sí,
1: que es
0: productor
1: ese.
0: Ejecutivo.
1: Claro. Otra cosa es productor ejecutivo, que es el que ejecuta, el que produce. Producir es hacer. Entonces, no es pagar.
0: Sí, en realidad se utiliza...
1: Porque hay gente que dice que producir es pagar, y producir no es pagar.
0: Claro,
1: ¿eh?
0: Porque se utiliza cuando se dice que quien ha producido el espectáculo, quien ha producido la película, se suele hablar en realidad del inversor.
1: Claro.
0: Y en cambio el productor realmente, tal y como nosotros lo conocemos, es el productor ejecutivo.
1: Claro, es que está claro que está el productor económico y está el productor ejecutivo, que es quien ejecuta ese dinero, ¿no?
0: Como
1: la inversión.
0: Dices tú, es resolver.
1: Y entonces, un productor ejecutivo es resolver. Oye, hay una planificación. Oye, vamos a hacer una obra de teatro. Pues la siguiente, que para mí es una de las grandes producciones, o para la mayor producción que he realizado, que es El Alcalde de Zalamea. Uh-huh. El Alcalde de Zalamea, pues venga, vamos a hacer el alcalde. Pues entonces hay que hacer una planificación, planificamos, buscamos actores y hacemos. Y después, una vez está hecho esa planificación, ponerla, llevarla a cabo. Y a partir de ahí pues hacer todo y después y coordinar un inmenso equipo o un equipo, porque sí. El productor es quien coordina, porque el director tiene que dedicarse a dirigir, porque si se dedica a otras cosas se despista. El actor se tiene que dedicar a actuar, porque si se dedica a otras cosas se despista, que también lo puede hacer.
0: Sí,
1: pero pero
0: hay mucha gente que trabajamos en cooperativa, entonces
1: claro,
0: un poco...
1: no, es otra cosa
0: también, porque no te queda más remedio, ¿eh?
1: Y yo te digo, pero en el ideal
0: ideal es mejor
1: cuando
0: que
1: haces
0: cada
1: de actor
0: esté...
1: te gustaría dedicarte a ser actor, y cuando te dedicas al diseño de vestuario te gustaría dedicarte al diseño de vestuario, no, porque al final si el diseño de vestuario lo mezclas con la actuación, al final no termina de darle 100%,
0: que, sino... Yo creo que más que nada es que trabajas mucho más.
1: Eso.
0: Y estás con menos limpieza energética, por
1: claro.
0: decirlo de alguna manera, para dedicarte y focalizarte solo en lo tuyo. Pero también es verdad que ese trabajo es mi opinión, que ese trabajo en cooperativa también hace que tenga una hechura distinta,
1: claro,
0: de
1: sí,
0: cuando cada
1: sí,
0: cosa
1: sí.
0: está tan compartimentada y se convierte en un producto,
1: claro.
0: pierde un poco esa cosa, esa hechura del teatro hecho, como no te voy a decir con más amor, porque el otro está hecho con el mismo amor y con la misma entrega. Pero sí es verdad que esa implicación de todo el mundo en todo, no estás
1: claro.
0: ahí fichando, no eres un actor que vas a fichar, sino que eres parte de toda la producción. Eso
1: sí,
0: a mí personalmente me parece interesante también.
1: Sí, y además, date cuenta que yo vengo de ese teatro, yo vengo del teatro del barrio. De repente, sin darnos cuenta, hemos pasado a hablar de un teatro donde hablaba del problema de la droga. De repente me veo en una gira por Estados Unidos con el alcalde de Zalamea. O sea,
0: qué
1: decir,
0: maravilla.
1: Imagínate, y más con una actuación en el Teatro del Repertorio Español de Nueva York.
0: Qué maravilla.
1: Imagínate, es decir, esa es mi vida de loca, ¿sabes? Pasado por medio en un campo de fútbol, ¿sabes?
0: Sí,
1: es decir,
0: sí, sí, sí.
1: Imagínate, y más cosas, ¿sabes?
0: Sí, sí.
1: Pero de repente, a lo que hablamos y después a partir de ahí toda la variedad del teatro y toda la variedad sí. del mundo, como
0: no porque
1: decía.
0: Además ustedes hicieron dos giras, ¿no? Una con el alcalde y
1: nosotros
0: otra.
1: Nosotros hemos hecho varias giras
0: por Estados Unidos, han
1: yo
0: hecho varias,
1: he hecho
0: ¿no?
1: gira con en América he estado yo con, para mí, una de las producciones más de ese, mi niño es Los Mares Habitados.
0: Ajá.
1: Es mi niño porque era un tema que me encanta, que hablaba de la inmigración. Fue una situación en la que a Rafa, en ese momento, lo llama la Compañía Nacional de Teatro Clásico para dirigir una obra y de repente me veo produciendo un espectáculo yo solo, con
0: qué
1: un montón
0: bueno.
1: de follones, con un tema, ¿quién quiere hablar de la inmigración? ¿Quién quiere? Y de repente hacemos un pedazo de gira, tenemos problemas, nos nominan a los premios Max.
0: Qué bueno.
1: Imagínate, fue una locura, pero aquello era, nadie daba un... Y eso de... y ese le tengo un cierto cariño. Y yo ¿qué fue lo que me preguntaste? Que se me fue el...
0: Estamos siguiendo la línea cronológica y llevas pues eso...
1: Eso, y entonces... de la gira, Entonces, fuimos con Los Mares Habitados, fuimos con La Quinta Pared, fuimos con El Perro del Hortelano, con... ¿Cómo se llama la obra?
0: En Estados Unidos, todo eso.
1: Yo he hecho montones de
0: giras.
1: Qué
0: bueno.
1: Y después también hemos hecho giras por
0: en Alemania también estuvieron, ¿no? En
1: Alemania no, nosotros hemos estado de otros países, yo he estado en otros países con teatro en Latinoamérica.
0: Ajá.
1: Y Estados Unidos. En España sí hemos estado en Almagro, en Alcalá, en varios festivales El Cerco de Leningrado, otra de mis niñas. Ese montaje fue maravilloso. Primero porque ahí conozco a mi madre, ahí hay otro punto en la línea que ahora llegamos, cuando lleguemos a la dramaturgia.
0: Ajá.
1: Porque después yo paso toda la producción, y con el Cerco de Leningrado conozco a Sánchez Sinisterra.
0: Uh-huh.
1: Y justo en ese momento, y así ya pasamos, ¿vale? Ya estamos, yo creo que estamos hablando de hace como 12 años, ¿vale?
0: Ajá.
1: De hace 12 años, ¿qué año era?
0: Bueno.
1: Estamos en el 22, pues, no, en el...
0: Estamos en el 21.
1: Estamos en el 21, pues hace 12 años, pues, en el 2009, ¿no? 2008.
0: Ajá. 2009.
1: Eso, 2008. No, 2008 empieza. Aparece, ¿te acuerdas? Un proyecto del gobierno de Canarias que se llamaba Septemnio.
0: Sí.
1: ¿Sabes? Una chifladura ahí que se inventaron de hacer proyectos para 7 años, a largo plazo y tal.
0: Mm.
1: Pues, en esos Septemnio, que fue muy criticado, que fue una cosa, nosotros presentamos un proyecto... estábamos en esa época, todo fluye y planteábamos, Rafa y yo, de por qué no, una de las cosas que había más carencia en el sector era la dramaturgia.
0: Uh-huh.
1: Habían directores, directoras, habían actores, habían actrices, pero la dramaturgia había algo ahí que no estaba regulado, ¿no?
0: Cierto. Vamos a la música aquí en Radio Guineguada.

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0: Seguimos aquí con Alexis Corujo. Pues ya estamos en el final del programa.
1: No me lo puedo creer.
0: No me lo puedo creer.
1: Pues tengo que venir otra vez porque si estamos ya en mi última etapa teatral, que sigo diciendo que es justo para aprovecharlo, el tiempo, y aparece el proyecto Canarias Escribe Teatro.
0: Ajá.
1: Lo presentamos. La verdad que no es un proyecto de fomentar la escritura teatral en tres líneas, la exhibición, la formación y ay, se me va la olla, y otra línea, y la reflexión.
0: Ajá.
1: Y entonces, a partir de ahí, pues hacemos una serie de actividades, se nos da un dinero, se nos aprueba, la verdad que está muy bien, con vistas a 7 años, aquello era... Uh-huh. Y se empiezan, y marcamos las pautas de lo que es el fomento de la escritura. Y entonces, los primeros años fueron unos años con ese proyecto muy bollante, donde, te digo, hemos traído en formación, se trajo en su momento con Canarias Escribe Teatro a los más laureados de la dramaturgia española, José Ramón Fernández, Isiar Pascual. En cuanto a reflexión, se hizo el primer congreso de autores de teatro. Uh-huh. Esto fue en el... estamos hablando antes del 2008, ¿no? En el 2010 fue el congreso. Y eso fue en Tenerife, en el Teatro Guimerá. Después, y en cuanto a actuaciones, en cuanto a lo que es realizar obras de teatro, pues Los Mares Habitados, La Quinta Pared, ¿cómo se llama la de Miguel Ángel Martínez? Bueno, un montón de, sí, de obras. La última que hizo Canarias Escribe Teatro, porque ese proyecto sigue,
0: sí.
1: Yo... hace 4 años, estamos en el 21, pues en el 18, uh-huh, en el 18 yo ya dejo el proyecto Canarias Escribe Teatro, dejo también
0: la compañía
1: 2RC Teatro, compañía de repertorio, y a partir de ahí ya es mi última parte de la vida, pero... el proyecto sigue continuando, es un proyecto porque a los dos años, que es muy importante que la gente lo sepa, Canarias Escribe Teatro sufre un buen varapalo, que Septenio desaparece.
0: Uh-huh.
1: Eso tan bonito de 7 años, de largo plazo, de proyectos a largo plazo, porque es que nosotros pensábamos como que, ¿qué necesita el teatro a largo plazo? Uh-huh. Fomentar la dramaturgia.
0: Sí, sí.
1: Y de repente, pues, recibimos un varapalo, y lo que hicimos en aquel entonces, en vez de desaparecer el proyecto, fue... reducimos lo que es el presupuesto, buscamos otra manera, y después en el 2010, en el 2013, hay un resurgimiento, uh-huh, a raíz del Cabildo y del GAE, y resurge otra vez, y aparece otra vez, y estamos hablando de talleres, de tutorizaciones, de talleres de formación, de obras que se hacen, que se producen, talleres de excelencia, y todo eso se ha hecho durante estos 12 años. Y lo que estamos viendo, autores como Miguel Ángel Martínez, Ana van der Wilde, y más autores que están viendo ahora por ahí. Pues yo me acuerdo que la primera vez cuando yo fui a hacer el proyecto, que puse en Google, Dramaturgia Canaria, no apareció nada.
0: Uh-huh.
1: Pero de verdad,
0: sí,
1: Mónica,
0: sí,
1: que no me apareció nada, me aparecía todo dramaturgia española, historia de la dramaturgia en España.
0: En los últimos años, yo siempre lo dije, que adolecíamos de falta de autoría, y realmente es cierto, en los últimos 10, 15 años... ha habido una cantidad, porque mira que aquí buenos directores, buenas compañías históricamente, ¿no? Te estoy hablando desde Clóticas hasta, o sea, siempre ha habido buenas compañías, siempre ha habido buenas direcciones, propuestas distintas, interesantes, ricas, actrices y actores a punta pala, pero faltaba eso. Y la verdad que sí, que en los últimos años hay una cantidad de textos de autoras y autores canarios que es una gozada.
1: Y yo te digo, algunos te lo reconocen, otros no te lo reconocen, pero yo cada vez que veo alguna obra nueva, que pues sé que hay un trocito de mí, porque sé que hay bueno, de mí, de Rafa y del proyecto Canella Escribe Teatro, que no era solo yo, ¿no? Era, pero sobre todo Rafa Rodríguez y yo éramos los que poníamos en marcha ese proyecto. Y yo me, cuando de repente en los últimos años, en los premios Réplica, que es decir, siempre ha habido un nominado relacionado con Canella Escribe Teatro, que haya estado, que se haya formado, es muy difícil que no, que porque si, por ejemplo, si te traes a Sánchez Sinisterra a un taller, pues todos van a querer hacerlo. Sergi Verbel, ¿sabes? Cuando yo hice el taller de Sergi Verbel, que era como un poco ya no voy a hacer más talleres. Yo cuando ya había hecho el de Sanchi, y me dice, Sergi Verbel. Y cuando hice el taller de Sergi Verbel, digo yo, ya no voy a hacer más talleres. Porque es que lo de Sergi Verbel era como ya un sueño, pero además un tío súper agendado, con un problema ahí, con un montón de actividad. Que ahí tuvo mucho que ver también otro gran dramaturgio canario actual, Tony Tavares.
0: Ajá.
1: Que fue el que me echó una mano, que todo, como todas estas cosas son de suerte. Y sí es verdad que en la actualidad se hace. Yo el otro día estuve las dos cosas últimas de teatro que he visto han sido Dramaturgia Canaria, Nobel, vi Ojos de Ola, de Javier, un teatro muy interesante, además me moló un montón, y la puesta en escena muy por encima, muy, muy, muy guay, muy me encantó. Y luego está y la otra que vi yo ahora es El Canto de los Grillos, que de Avián, pues está muy bien,
0: sí, está muy bien,
1: que está muy bien, que además se atreve con un texto fraccionado, una dramaturgia, ¿sabes? Muy bien. La verdad que no es fácil, ¿sabes? Además con una poética muy narrativa, que la narrativa en teatro parece que no, cuesta.
0: Él tiene un humor muy especial, él escribe poesía, sí. Él tiene una poesía muy divertida, muy juguetona, sí, con las palabras.
1: Sí, sí,
0: ¿no?
1: Sí, sí, sí. Y nada, hay una historia muy interesante también, que es verdad lo que tú dices, que a mí me encantó, ¿sabes? Me encantó. Después también, y también vi... este sí no es nueva. Cuando yo hice el teatro, ya este hombre hacía teatro, Juan Carlos Guerra.
0: Fui a ver
1: un musical escrito y dirigido por él en Miau.
0: Sí, ¿vale? Sí, enteró, precioso.
1: Que también está muy bien.
0: Precioso.
1: Que había un trabajo, una maestría también de cuaderno, pues esas cosas son muy difíciles. Cada uno que haga lo que sea. Lo del musical me parece una cosa como ingeniería.
0: Esa adaptación de Miau, de mezclar a Galdós con Cole Porter, a mí me parece extraordinaria. O sea, le quedó tan bonito el montaje.
1: Y los niños están muy bien.
0: Y los actores están muy bien.
1: Están muy bien. Además, sí, que sí. A mí eso de menos es más un piano, un banco y una
0: farola.
1: Sí, es verdad. Sí. Te lo dije, Juan Carlos, la puerta al final, digo, pues vale, venga, que toda la obra, la puerta ahí, pero por decir algo, porque todo lo demás me pareció...
0: Pues fíjate, yo de la puerta ni me acordaba.
1: Por eso.
0: Es que lo que queda en la retina es el piano, el banco.
1: La niña estaba, la actriz,
0: sí, fantástica.
1: Estaba fantástica, siendo de niño, no, en ningún momento... ¿Sabes? Y cantan muy bien los dos, sí. Y bailan muy bien los dos.
0: Sí. Es muy atrevido, Juan Carlos. Sí,
1: sí, sí, siempre
0: hace
1: lo fue.
0: Cosas maravillosas.
1: Siempre lo fue, sí. Siempre lo fue atrevido. Y por eso te digo que ese no es nada de nueva dramaturgia. Ese ya, cuando te digo que cuando yo escribí mi primera obra de teatro, ya Juan Carlos había escrito miles,
0: varias,
1: ¿no?
0: Sí, varias.
1: Entonces, sí. Y también lo vi el otro día, que me gustó. La verdad que es una propuesta muy interesante. Y sí es verdad que me gustaría destacar.

0: Mente. Y para eso, Canal Escribe Teatro Israel Castro está muy bien. Después aparece Luis O'Malley más adelante, pero Israel Castro, filológicamente, después con el apoyo de un montón de gente que siempre me voy a quedar, perdonen a los que no he nombrado, pero que sepa que en mi corazón están todos, porque son muchísima gente. Carmen Márquez, que me empiezo y no
1: Sí,
0: termino
1: sí, sí,
0: nunca.
1: sí.
0: Gente que han apostado, decir, y sobre todo instituciones, Cabildo, Gobierno de Canarias y GAE. Son instituciones que han apostado por la dramaturgia, ¿no?
1: Sí, muy bien. La verdad que sí, que se ha hecho un trabajo estupendo. Vamos a la música aquí en Radio Guiniguada, que estamos entrevistando a Alexis Corujo.

0: Son las 9 de la noche.
1: Temperatura 23 grados. Humedad 69%.
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1: Estamos con Mónica Santana, secretaria de la coral Vega de San Mateo, de Gran Canaria. Hola, buenas noches.

0: Mónica,
1: Hola, buenas noches, Víctor.
0: a ver, cuéntame un poquito la historia de la coral, por favor.
1: Bueno, pues te cuento. Esta coral empezó allá por 1996, ya hace unos añitos ya, siendo un coro mixto, porque resulta que Narmis Hernández Pereira, que fue la primera directora, vivía por arriba, por San Mateo en esa época. Entonces fue al ayuntamiento a preguntar, mira, que si aquí no hay coros y tal, que me gustaría formar uno. Con la iniciativa de ella y parte del ayuntamiento que ayudó también en su formación, pues ahí arrancaron como coro mixto. El primer año que fue, ella estuvo un añito, un poquito más, fue coro mixto.
0: Ajá. ¿Y ahora quién lo lleva, el coro de la coral de San Mateo?
1: Ahora mismo lo lleva Silvia Pileño,
0: Ajá.
1: desde hace un añito para acá, lo tenemos en manos de Silvia.
0: Mira, dime un poco el repertorio que trabajan ustedes.
1: Bueno, pues hemos hecho un poquito de todo. Lo típico religioso, porque como coro siempre hay que hacer misas y conciertos de Navidad, típico todo. Pero bueno, hemos hecho un poquito de todo, entre música sudamericana, tango, bolero, en varios idiomas, de todo tipo. El Mesías también en el auditorio, el concierto participativo que se hace todavía en el auditorio, lo hemos hecho nosotros en tres ediciones, por ejemplo.
0: Mira, y estimo un momento especial, Mónica, que te haya marcado así un poquito del coro, de la coral.
1: Bueno, por ejemplo, mira, ese mismo que te acabo de comentar del Mesías, para la Coral de San Mateo, un coro de pueblo, y formado la gran mayoría por gente mayor, lo veían como una cosa así súper grande, como decías, ay, es que nosotros no sé si vamos a ser capaces de hacer esto y tal. Capaces fueron y fuimos, porque yo estaba ahí también en ese momento, de hacerlo en tres ediciones, o sea que fue un reto logrado, gracias a Hugo en su momento, que era el que estaba con nosotros en ese momento de la dirección, Hugo Escobar. Y después llevamos bueno, momentos tristes también ahí. Se nos han ido compañeras, por desgracia. Una de ellas, la noche antes justamente de estrenarse como directora, se nos fue, jovencita, por desgracia. Pero bueno, siempre está ahí, ella sigue estando. Se ha convertido en una familia, pues son 29 años ya que llevamos ahí. Y gran parte del coro siguen siendo varias de las que estaban desde el principio.
0: Mira, cuéntame el tema de, creo que organizan talleres ustedes en octubre y traen directores y bueno, una historia, pero cuéntamelo tú.
1: Eso lo comenzamos el año pasado. El año pasado lo teníamos un poquito complicado porque ya éramos poquitas, habíamos nada más que 9 componentes en ese momento. Y hablándolo así con compañeros del mundo coral, pues surgió la idea de hacer unos talleres. Luis Pérez, que seguro que tú conoces,
0: Poquito.
1: nos dio la idea de, mira, yo si quieren me ofrezco y voy arriba y les hago un taller, a ver si se anima la cosa y tal. Pues con esa idea le agarramos, lo cogimos de la palabra y se hicieron esos talleres. Vinieron súper bien porque de 9 que había en ese momento cuando los hicimos, terminamos con 19 personas en el coro después.
0: Y participantes de los talleres, número más o menos.
1: El año pasado fueron 40, 40, 40 y pocos. Y este año lo hemos hecho otra vez, la segunda edición, y debe ser que se ha ido corriendo la voz que este año tenemos 60 personas en los talleres.
0: Qué locura, qué
1: Que han
0: locura.
1: sido, la verdad que han sido súper divertidos. Nos lo hemos pasado pipa, se ha aprendido un montón con unos grandes maestros que nos acompañaron en esta edición. O sea que fue fantástico.
0: Mira, y es casualidad que la mano de Ainur esté por ahí danzando.
1: No sé por qué lo dice.
0: Cuéntalo tú, por favor, porque es que el problema está, quien lo oiga, que lo sepa, que de Ainur salen las iniciativas mejores o únicas que hay en este tema en Gran Canaria por lo pronto, aunque se extiende a otras islas también. Y es que es alucinante cómo un coro asume una cosa que en principio no debería ser suya, debería ser una cosa institucional, ¿no? Pero que ahí están, con el Festival Internacional, con la Semana de Canaria en su momento, en tema, con el tema sacro también hay otra historia, o sea que asumen un montón de historias. Cuéntame un poquito el tema de, ¿por qué Ainur tiene esa chaperreta con el tema este?
1: Bueno, teniendo en cuenta que yo pertenezco al coro Ainur también, entonces de ahí un poquito de mano buena por ahí que me ayudan. Ellos son los que me han ayudado también con el tema de los talleres, porque varios de los ponentes son compañeros míos de Ainur. Entre Pinco aquí, Pinco allá, al final van echando manitas. Y Mariola, por ejemplo, también fue una de las ponentes de este último taller, de esta edición de este año. Y a ver, siempre, ellos siempre me echan una mano y me dicen, ah, pues intenta hacer esto, a ver si el coro de San Mateo se anima, a ver si coge más gente. Se han alegrado muchísimo cuando han visto lo bien que fue este año la jornada de canto coral. O sea que es un apoyo inmenso y ellos siempre están, como dices, bien dices tú, metidos por detrás a ver si pueden echarte una mano en organizar algo o lo que haga falta, la verdad.
0: Y otra cuestión que me tiene a mí, los voces de Venus, que en principio creo que era el nombre del coro en su momento, pero después ha quedado ahí como en otro estadio, ¿no? No sé
1: A
0: exactamente.
1: ver, en principio, cuando, como te comenté antes, que empezó siendo coro mixto, era simplemente la coral Vega de San Mateo, coral polifónica Vega de San Mateo, si no me equivoco. Que me corrija mi compañera, que me matará si no era así, pero creo que si no me equivoco era coral polifónica Vega de San Mateo por el hecho de que era mixto también. Ya luego, como los hombres se fueron yendo a las parrandas y a las rondallas, como siempre, ese es el hándicap que tenemos ahí, pues terminó siendo femenino. Se quedó como Coral Vega de San Mateo, pero la que fue directora en su momento, cuando ya se quedó como femenino, que era Elvira Machín, pues ella dijo, y Venus es la diosa de la mujer, pues le podemos poner el nombre ahí y tal. Empezamos a debatirlo un poquito y se quedó como Coral Voces de Venus en
0: Entonces,
1: su
0: para
1: momento.
0: resumir, ¿cómo se llama la coral? ¿Coral Vega San Mateo o Coral Vega
1: Ya ha sido
0: Mateo?
1: la pelea. La pelea, porque al final todos dicen, pero entonces ve Voces de Venus o Vega de San Mateo. A ver, siempre nos conocerán como el coro del pueblo de Vega de San Mateo. Dijimos, vamos a dejar el nombre de Coral Voces de Venus como nombre de la asociación cultural que somos.
0: Ah, vale.
1: Y ya después de temas de programas y conciertos, pues Coral Vega de San Mateo, que es como nos conocen popularmente por aquí.
0: Ah, muy bien. Mira, y ahora cuéntame un poquito los proyectos que tiene así en un futuro.
1: Bueno, pues el típico concierto de Navidad de todos los años, que siempre lo solemos hacer en San Mateo, solemos participar con la Unión Musical Vega de San Mateo, que es la banda de música del pueblo, y con la Escuela de Música de San Mateo también. Entonces siempre se suele hacer uno en el que se unen los colectivos musicales en ese sentido. Y ya después, por el balance, pues conciertos que van saliendo, encuentros de coro. El año que viene, por ejemplo, que ya cumpliremos los 30 años, vamos a ver si podemos organizar algún concierto más especial, algún encuentro de coro más especial. Que por ejemplo lo hicimos cuando el 25 aniversario hicimos un concierto, la verdad que fue muy, muy especial. Antes que me comentabas tú de momentos especiales, mira, se me había olvidado ese. Ese concierto de 25 aniversario conseguimos que estuvieran todos los directores que hemos tenido. Que por suerte o desgracia hemos tenido muchos. Dices tú, bueno, tanto cambio, ay, es un poquito raro, tal, pero siempre viene bien. Yo siempre he sido de las que he pensado que viene bien porque de cada uno aprendes algo.
0: Efectivamente.
1: Entonces conseguimos que estuvieran todos los directores ahí y cada uno de ellos dirigía una canción durante el concierto.
0: Qué
1: Fue
0: bonito.
1: un momento súper, súper especial.
0: Ajá, qué
1: Y
0: bien.
1: entonces para el 30 aniversario vamos a ver si organizamos algún encuentrito de coros, invitamos a coros amigos de toda la vida, vamos a ver lo que pasa por ahí, a ver lo
0: Qué
1: que
0: bueno.
1: saldrá.
0: Qué bueno. Pues Mónica, yo creo que hasta aquí entonces. Ahora vamos a escuchar a la coral para poder criticarla también, claro.
1: Hay de todo, hay de todo.
0: Pues nada,
1: Tú,
0: muchísimas gracias.
1: como bien sabes, no siempre sale del todo bien, pero la verdad que
0: Total,
1: mis
0: total.
1: chicas son unas luchadoras, llevan muchos años ahí peleando y le ponen mucho empeño, mucha ilusión, sobre todo.
0: Qué bueno. Pues nada, entonces Mónica, vamos a escucharla. Muchas gracias.
1: Gracias a ti, Víctor.
0: Venga, hasta luego, buenas noches.
1: Chao.

0: Vuelven ahora nuestros amigos del Patronato Insular de Música del Hierro.
1: Estamos con Manuel Casanova, director del Patronato Insular de Música del Hierro, y con María del Mar Padrón, que es la directora de los coros de ese patronato. Vamos a hablar hoy del tema del coro de infantil juvenil del Patronato Insular de Música del Hierro. Buenas noches, María del Mar y Manuel.
2: Buenas noches.
3: Hola, buenas noches. Encantado.
1: Vea, cuéntame por favor la historia de este coro infantil y juvenil.
2: Se fundó sobre el año 1994. En ese tiempo estaba aquí de director de la banda José Manuel Cerveró, que ahora es profesor o director de la banda, está en La Palma, en la del Paso. Tuvo aquí una etapa de 2 años y en ese periodo se fundó la coral, del coro de voces blancas. Y bueno, iros introduciendo en la belleza de este mundo sonoro. Y se ha ido manteniendo desde ese momento hasta la actualidad, aunque es verdad que ha habido algún periodo un poco más de reposo. El mayor periodo de tiempo lo he llevado yo en cuanto a años, porque es el que me he mantenido aquí desde ese tiempo. Pero también ese coro lo pasó a dirigir el profesor Marcos de Paz. Sobre el año 2017 hasta el 2019, 2020, ese pequeño parón con lo de la pandemia. Y luego la profesora de canto y directora María del Mar Padrón, que hasta la actualidad es quien lleva dirigiendo el coro. En aquella primera etapa recuerdo un encuentro de coros infantiles que se llevó a cabo en Lanzarote. Un poco a cargo de ello estaba doña Carmen Siverio como directora de estos encuentros, ¿no? No sabría decirte la fecha porque ahora no me acuerdo, pero yo creo que fue pues también pronto, sí, sobre el 97 creo, por ahí en esa fecha. Han pasado muchísimos alumnos y bueno, aquí estamos. Y ahora la profesora María del Mar Padrón es la que está haciendo una labor muy bonita con ellos. Y bueno, pues ella podrá aportar seguramente algo más.
4: Son muchos niños los que han pasado por aquí. Pues algo que disfruto mucho porque digamos que es lo que más me gusta trabajar con niños. Mi labor en la coral es solamente que se aprendan las canciones y todo esto. Y no busco también un poco el lado pedagógico, ¿no? De que ellos, como están aquí viendo teoría y solfeo, están en los instrumentos, mi intención también es que el coro sea un complemento de sus estudios, ¿no? Y comprendan el tema armónico, que comprendan el tema rítmico, ¿okay? Y obviamente la melodía, digamos, ese estímulo a los tres oídos musicales que nos compone de hecho, en las escuelas de música, que es obligatorio el canto coral, como requisito para poderte graduar. Entonces eso explica muy bien la importancia de los coros. Estamos haciendo un trabajo, hay un grupo muy bonito, como saben los niños van creciendo, ya se van a otras islas porque, bueno, en el Hierro tenemos esa particularidad, ¿no? Que los jóvenes tienen que ir a buscar a estudiar en otras islas y vamos, como quien dice, teniendo esas pequeñas fugas de talentos. Que bueno, que los que continúan en la música, que son varios, nos representan muy bien en las afueras de las islas.
2: Dentro de ese coro de voces blancas o coro infantil juvenil, pues hay músicos que han cantado ahí. Por ejemplo, me recuerdo ahora de uno que está en Polonia tocando en orquesta sinfónica.
4: Tengo 2 años incorporando a los niños de 7 años de música y movimiento 4, que es la última etapa de música y movimiento, para que de una vez vayan, como te dije, estimulando ese oído musical, para que les ayude incluso en el solfeo, al momento de tocar sus instrumentos. Y además pasa algo muy bonito, que se encuentran distintas edades y se va convirtiendo como en una gran familia. Y luego los ves en el patio jugando, da igual que tengan 12, que tengan 7, están juntos jugando fuera. Y es el momento como, bueno, es el patronato y yo noto una particularidad en estos niños, ¿no? Ese carácter de ganas de venir y cantar y jugar y ser un mismo grupo sin necesidad de que tengan las mismas edades.
2: El coro de niños ha participado en el EMID, que es el EMID es Escuela de Música y Danzas de principalmente de la provincia de Tenerife, lo organiza la Fundación Caja Canarias y se celebra todos los años en Santa Cruz. Y también pues ha tenido una participación muy bonita desde el año 2017, que lo llevó el profesor Marcos de Paz, hasta la actualidad, que han seguido participando con la profesora María del Mar. Bueno, el año pasado hubo pausa con ellos, me parece, sí.
4: Sí.
2: Porque, hombre, para presentar otras agrupaciones aquí de la escuela.
1: ¿El repertorio cuál sería?
4: Pues me ha tocado la labor de sacarlos de la zona de confort, ¿no? Entonces, que dice, bueno, ¿y cuándo vamos a cantar en español? Porque
1: Qué
4: siempre
1: bueno.
4: trato, sí, hemos cantado en africano, en italiano, en inglés, en latín. Entonces, a veces salta uno, ¿sabes? Como esas edades propias, esa espontaneidad, esa belleza. Y a ver, ¿cuándo va a cantar una en español? De hecho, la última participación que tuvimos fue en diciembre con la invitación de Benito Cabrera, el concierto que hacen en diciembre con los Bimbaches. Y la verdad es que el profesor le gustó muchísimo. De hecho, era una sola canción y al final cantaron dos,
1: Qué bueno.
4: con una de ellas muy difícil, que es Campanas de Ucrania. Pues fue muy aplaudida, la verdad. Y ellos, pues muy contentos de participar con el maestro.
1: Qué
4: Entonces
1: bueno.
4: fue así como un wow, participé con Benito y pues nosotros muy contentos por la invitación. Y eso me gusta porque los estimula a dar lo mejor de ellos mismos. No hay límites. La verdad que el único límite está en la mente y gracias a Dios, tanto la profesora como los chicos tienen esa mente muy abierta. Así que súper bien. Por ejemplo, nos encanta participar en Cruz Roja en Navidades con los adultos del centro de día aquí en Valverde. Hemos hecho el pasacalle y bueno, son actividades que los chicos los estimulan un montón. Entonces, el repertorio es muy amplio, como te dije, de todo, en todos los idiomas.
1: Mira, le iba a preguntar ahora por un momento especial y por proyectos, pero creo que me los ha adelantado ya las dos
4: Pues
1: cosas que
4: momentos
1: habla.
4: especiales, mira, hay muchos, pero la primera vez que ellos fueron al EMIT tenían una súper emoción, como que el hecho de salir y representar a la escuela y estar, conocer a otros niños y tal. Cada vez que van es una gran motivación para ellos, es una alegría y tal. Cuando van con los adultos, o sea, noto que tienen una gran sensibilidad y apertura a ir a cantarle a los adultos.
1: Y el proyecto, lo que comentabas, ¿no? El tema de
4: Sí,
1: diciembre.
4: diciembre.
1: Vale.
4: Sí. Lo más pronto, ahorita, lo más pronto, diciembre. Otra cosa, el encendido de luces, que eso también les gusta un montón, hacer un pasacalle, en principio con la banda insular de música. Hemos incorporado estos últimos años que vayan los coros, vaya la agrupación Taro, vayan los alumnos de canto, el coro de adultos cantando los villancicos en pasacalles, súper motivante, ¿no? Y es llevarle un poquito de alegría a nuestros adultos y esa energía tan positiva que dan los niños.
1: Pues vamos a escuchar entonces a los coros infantiles y juveniles de Patronato, si te parece.
4: Venga.
1: Venga, muchísimas gracias a los dos.
4: Venga. Espero les guste. Un abrazo enorme.
1: Vale,
4: Gracias.
1: buenas noches a los dos. Hasta luego.
2: Buenas noches, gracias.

0: Y ahora la Asociación Reyes Barlet acude con sus coros escolares y Goldsmith y su incansable labor. Estamos con Marina Velázquez, secretaria de la Asociación Cultural Reyes Barlet de Puerto de la Cruz en Tenerife. Hola, buenas noches, Marina.
1: Hola, ¿qué tal? Buenas noches.
0: A ver, cuéntame algo de tus coros, por favor.
1: Bueno, hoy yo creo que vamos a hablar de la escuela coral, que la forman los coros juveniles e infantiles que nosotros tenemos a cargo. Nosotros tenemos un proyecto de coros escolares en el municipio en el que participan los 5 colegios públicos que hay en el Puerto de la Cruz. Y el coro juvenil David Goldsmith, que después de la pandemia se ha resentido un poco y estamos en un momento de renovación, por no decir hemos tenido que hacer una pequeña pausa.
0: Vamos, pero el golpe en principio tiene material y toda historia, me refiero que
1: Sí.
0: tiene su recorrido, ¿no?
1: Sí, tiene mucho recorrido. Fíjate que el coro se fundó en el 95, la pandemia paró y hasta el 23, perdón, estuvo funcionando. El 24 y 25, finales de 2024, fue cuando ya dijimos vamos a hacer un replanteamiento debido también a los problemas económicos derivados de la gestión municipal. Como hemos tenido que reducir también cuestión presupuestaria, pues entonces esto ha sido uno de los proyectos que se ha visto resentido a la espera de un nuevo planteamiento. Pues son muchos niños los que acaban la primaria y que quieren seguir cantando.
0: Mire, cuando habla de escolares, ¿significa que ustedes acuden al centro y ahí ensayan?
1: Nosotros tenemos un convenio con los colegios y con el ayuntamiento, por el cual nosotros estamos en los centros en el horario lectivo. Y entonces nos ceden horas de sus tutorías, básicamente. Hay centros en los que que quieren incluso que pasemos a infantil. En otro centro, por ejemplo, que solamente, porque cada centro elige los cursos que quiere. Por ejemplo, hay un colegio que lo hace toda la primaria. Otro que hasta el año pasado lo tenía de primero a quinto, pero que en vista de los resultados tan buenos, los propios niños han querido hacerlo en sexto. Entonces se amplía este año. Porque también otros nos decían, no, es que los niños prefieren el fútbol. Digo, sí, pero da igual. O sea, no, estas cosas que a veces se ponen de pretexto más por el miedo o por la falta de tal de los mayores que de los propios niños. Pues los niños, una vez que si tú le das la actividad y se lo pasan bien, al fin del mundo. A mí no me gustaba cantar y yo decía, uy, esto de los coros, qué raro. Y empecé a cantar con 20 y pico años y mírame ahora estoy a cargo de toda la asociación. A mí ahora estoy un poco apenada en el sentido de que hemos tenido que hacer este parón porque no nos ha quedado otra, porque todos estos niños tienen ahí la semillita. Yo espero que en algún momento esa semilla vuelva a brotar. Ahora mismo yo no concibo la vida sin cantar en el coro, o sea que.
0: Mira, ¿y el tema de repertorio, Marina, con tanta variedad?
1: Mira, nosotros con los coros infantiles no hacemos música de Navidad, porque tenemos una población muy multicultural, multirracial y multirreligiosa. Entonces decidimos, bueno, pues no pasa nada. No cantamos música religiosa, cosas que tengan un mensaje de inclusión social o de que, no sé, buscar siempre que hay un mensaje también. Nosotros tenemos mucho contacto, por cuestión de mi trabajo, con el Secretario de Corales Infantiles de Cataluña, que ellos tienen una bibliografía de cantatas y de música para niños impresionante. Entonces, muchas veces lo que hemos hecho es adaptar al castellano, porque claro, cantar, habitualmente solemos dejar al menos una de las canciones en el lenguaje original en que esté la cantata, porque además queremos que se enteren de lo que están cantando.
0: Claro.
1: Entonces, a lo mejor sí que dejamos una pieza, pero el resto se traduce y se adapta al castellano, pidiendo los permisos siempre, claro, a los compositores. Y después hay otra fuente de cantatas importante, que es la Asociación de Escuelas de Música de Cataluña, que tiene también unas obras muy divertidas y cuando tenemos más posibles, encargamos composiciones. Hay muchas cantatas inglesas maravillosas que hemos hecho también. Hace poco, después de la pandemia, tuvimos dos proyectos súper lindos. Uno se llamaba Besos y Abrazos, lo puedes ver el vídeo. Y Fernando Ortiz nos compuso esta canción que se llamaba Besos y Abrazos, lo que pasaba después de la pandemia. Y después hicimos otro proyecto súper lindo, que fue Personas Arcoíris. A raíz de un atentado que hubo aquí contra una exposición de fotos de migrantes, que amaneció de la noche a la mañana con las cabezas de los migrantes, las fotos cortadas por el cuello, y que estaban fuera del colegio, de uno de los colegios, pues se formó un movimiento del propio colegio, de los propios niños de los colegios, de repulsa. Y también en esta ocasión Fernando Ortiz, y junto ahí tuvimos unas colaboraciones estupendas de Arístides Moreno, de La Jalada, de Músico Pirán, que es músico de Senegal, o Nuria de Caracolas también, que nos participó. Se hizo un documental y se hizo una canción súper linda, que tuvimos además colaboración de un colegio de Senegal y un colegio de Uruguay también, que hay un mensaje sobre todo de humanidad. Luego intentamos pues hacer intercambios, pues yo qué sé, hay un encuentro de coros infantiles en La Orotava que siempre vamos, porque nos invitan, en el colegio Juan Ruiz Cruz de la Vera, que son niños que como están en un barrio que está un poquito apartado del puerto, no tenemos la ocasión siempre de que participen en las cosas que hay en el centro, pues a ellos habitualmente los invitamos cuando hay algo fuera del municipio. Entonces este encuentro que es en La Orotava, pues ya es una cosa que ya ese colegio espera que sea para ellos. Y bueno, y el resto de los colegios, pues muy bien, están en la zona centro casi todos ubicados, pueden participar, yo qué sé, en el Festival Mueca, y a lo mejor de 700 niños que tenemos cantando en los coros escolares, pues cuando hacemos un concierto que dentro del festival siempre me preguntan, ¿pero cuántos niños vienen? Y yo digo, no sabemos. Afortunadamente, de esos 700 como máximo te vienen 100, pero
0: Madre mía.
1: claro, siempre cabe la posibilidad de que te vengan los 700, pero no, no, no. Y siempre tenemos al director del festival, lo tenemos ahí como, ay, Marina, por favor, dime cuántos niños, que no tenemos el espacio, que no sé qué.
0: Pues mira, lo último que me queda es el tema de las dificultades que te puedas encontrar, que ya más o menos me has adelantado algo, y el tema de algún proyecto, eso para los meses de noviembre, diciembre.
1: Y de cara a diciembre, uno de fin de temporada, por así decirlo. Los niños del colegio este de primaria de La Vera irán al encuentro coral de La Orotava, pero con el resto hacemos una muestra de lo que ha hecho el coro hasta ese momento. Y empezando a preparar primera semana de mayo, creo que es el Festival Mueca o el Día Europeo de la Música, que también lo sé, que es el cierre de temporada nuestro.
0: Pues Marina, ahora intentaremos oír eso, tanto el coro Goldsmith como esa palabra no me sale nunca, lo de Goldsmith.
1: Bueno, David Goldsmith fue el director anterior a José Híjar Polo. Y cuando él falleció, el coro juvenil se llamaba Coro Juvenil Reyes Barlet, como no podía ser de otra manera. Y decidimos ponerle en homenaje a David, pusimos su nombre, que es difícil del Goldsmith, mucha gente
0: Ay, me cuesta un
1: pronunciarlo.
0: disparate, me cuesta un
1: Sí,
0: disparate.
1: pero bueno, es un homenaje que quisimos hacerlo. Y por eso también tenemos tanto interés en que no muera y que este coro pueda otra vez ser el motor de la música juvenil aquí en el municipio.
0: Sí, lo que te decía, entonces, dos bloques. Uno, el del coro, no digo el nombre, y los
1: Sí.
0: coros escolares. Vale, Marina, muchísimas gracias.
1: Nada, gracias por la labor que estás haciendo de difusión, que es una pasada.
0: Nada, buenas noches entonces.
1: Buenas noches.
0: Hasta luego.

0: Y por último, la guerrera Valquiria. Arrasan con su buen hacer.
1: Daniela González, directora del coro femenino de la Rondalla de Valquiria de La Laguna. Hola, buenas noches, Candy.
2: Hola, buenas noches, ¿qué tal?
1: A ver, primero cuéntame un poco la historia de la Valquiria, por favor.
2: Pues las Valquirias es una rondalla que se creó en el año 2013. La iniciativa vino de Vicky López y de Elena González. Se dieron cuenta de que en el Carnaval de Tenerife, dentro del concurso de rondallas, faltaba un coro femenino, porque hasta ese momento pues había coros masculinos y coros mixtos, pero no había una rondalla de mujeres. Entonces ellas, pues muy valientemente, se echaron la manta a la cabeza y constituyeron esta rondalla. En su inicio, pues era totalmente femenina, tanto la agrupación de Pulso y Púa como el coro. Y su directora, que en ese momento fue Mercedes Cabrera, y en las cuerdas estaba Raquel Álvarez. Entonces iniciaron eso en 2013. La fantasía que llevaron pues fue una fantasía días de valquirias, como no podía ser de otra manera. Ya llevan, pues estamos en 2025, pues imagínate, ya llevan 12 años en el Carnaval de Tenerife, ¿no? En aquel momento, pues lo típico era, fue una novedad, incluso la gente decía, bueno, esto no va a durar mucho porque la rondalla de mujeres, ya sabemos cómo somos las mujeres a veces, que somos difíciles de juntar. Pero la verdad que han tenido un equipo directivo y un equipo humano súper potente que ha resistido todos los embates del tiempo y las críticas, ¿no?
1: Mira, el tema es repertorio, pero no solamente es carnaval, ¿no? Muchas más cosas.
2: Bueno, desde que se creó Valquiria, se creó con la idea de que no fuese una rondalla solo para carnavales. Dentro del carnaval, las rondallas tienen que montar una ópera, una zarzuela y una obra de estilo libre. Entonces eso nos da muchísima riqueza musical y teníamos que aprovecharlo durante todo el año, ¿no? Entonces Valquiria se creó con la iniciativa, con la idea de que fuera un coro que se mantuviese durante todo el año, participar en las habaneras, hacer espectáculos propios incluso, ¿no? Participar en el Encuentro Coral de La Laguna, o sea, estar presente dentro del circuito coral, ¿no? De la Laguna y de Tenerife. Y la verdad que a lo largo de estos años empezamos a ver el listado de repertorio que ha hecho Valquiria y nosotras mismas nos sorprendemos, ¿no?, de la cantidad de cosas que hemos llegado a hacer y nos vamos intentando superar en dificultad y en aprendizaje. Y es, para mí, por lo menos como directora, es súper enriquecedor.
1: ¿Y tengo un momento especial para ti o para el coro?
2: Bueno, yo creo que quizás fue el concurso del año 2020, creo que fue, el que ganamos el primer premio. Entonces, en el concurso de rondallas, había una rondalla que era imbatible, que era el Orfeo en la Paz de La Laguna. Llevaban, no te quiero engañar, pero cerca de 12, 15 años ganando todos los años, ¿no? Y detrás del Orfeo, pues estaba la Unión Artística El Cabo, que también es una rondalla mítica de Santa Cruz de Tenerife. Y las demás, pues estábamos por ahí intentando rascar algo, ¿no? Es verdad que el Orfeón, pues bueno, sufrió el cambio de director, hubo un poco así de, bueno, no están en su mejor momento, desgraciadamente. Y entonces el Cabo estaba también ya intratable. Es un coro, el Cabo, para los que no los conozcan, es un coro masculino, con unas voces potentes, es un coro que impacta, ¿no? Porque cuando cantan, además son bastantes, son imponentes y su agrupación de Pulso y Púa también es buenísima, ¿no? Entonces, ganar ese concurso para nosotros fue tocar el cielo porque era algo bastante, bastante complicado, bastante difícil. El año, o sea, este año, el Carnaval 2025, hemos vuelto a ganar el primer premio. Estamos súper, súper contentas.
1: Mira, y ahora viene lo mejor. Queja y proyecto futuro.
2: Queja.
1: Venga.
2: Nosotros tenemos el apoyo del Ayuntamiento de La Laguna, porque nuestra sede está en La Laguna. Intentamos, ¿no?, pedir cosas y que nos llamen para quizás más eventos para grupos corales, que no esperemos solo a las habaneras, porque bueno, nosotros tenemos las habaneras y después en La Laguna se hace el Encuentro Coral de La Laguna, que afortunadamente se ha rescatado, era un encuentro coral muy importante y pasamos unos años de sequía y no, en La Laguna hay un montón de coros y ese era como el momento de conocernos un poco todos, ¿no? Y afortunadamente de hace unos años, Dimitri, que es un un chico coralista también que está metido en todo este mundo coral, apostó por volver a rescatar el encuentro coral de La Laguna. Y nos ha incluido a las Valquirias a pesar de ser una rondalla, ¿no? Porque no dejamos de ser un coro igualmente. Y tratamos de hacer también repertorio independiente de la agrupación de Pulso y Púa, solo a capela, ¿no? Y quizás pues eso, que haya un poquito más de ambiente coral, ¿no? No, parece que solo es en momentos muy puntuales y que nos encontramos todos, pero es extraño que en una fiesta de lo que sea ya venga un coro, ¿no? Para cantar. A lo mejor pensamos en otro tipo de colectivos, pero no pensamos en una coral, ¿no? Y quizás esa sería la queja. Y proyectos, tenemos ahora en diciembre el Encuentro Coral de La Laguna y un encuentro de coros que se va a hacer también en Tegueste y estamos invitadas a participar ahí. Y ya con la mirada puesta en los carnavales, porque esto es así.
1: Está claro, está claro. Pues mira, hasta aquí. Vamos entonces a escuchar a al coro femenino, a la Rondalla de la Valquiria. Muchísimas gracias, Candy.
2: Gracias a ti por el trabajo que estás haciendo, por dar visibilidad a los coros. Como tú me contabas, da igual si son más o menos importantes, si tienen más o menos componentes. Lo importante es que se mueva la actividad coral porque es una manera de confluir personas, vivencias. Para muchos es una vía de escape y más allá de la propia música, ¿no? Así que gracias a ti por esta iniciativa y que espero que les guste escuchar a las
1: Por
2: Valquirias.
1: supuesto, vamos con ello. Gracias, Candy.
2: Chao.

regrabaciones de este evento, dividido en dos partes. Son más de 40 coros y representa una de las mayores muestras corales de Canarias. Esta vez no ha sido posible traer compañeros de otras islas, debido a la falta de presupuesto. Solo el coro Dona Nobis Pacem del Colegio Oficial de Médicos de Zaragoza actuará, hermanado con el coro de cámara Con Canto del Colegio Oficial de Médicos de Las Palmas, fruto de un intercambio entre ellos. El día 15 se recordó a Tito, el conocido como Bajo de Firga, en un entrañable acto en el que se unieron Con Canto, Dona Nobis Pacem y la coral de la Villa de Firga. El tema final, Signore delle Cime, fue cantado con la participación del público asistente. Y así nos despedimos. Que tengan dulces sueños y nos oímos el próximo miércoles. Isi González, en la realización técnica, y Víctor Martín al micro, se despiden de ustedes. Y ya saben, todo el que canta merece ser escuchado.

0: Son las 10 de la noche.
1: Temperatura 22 grados. Humedad 73%.
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Hola, ¿qué tal mis amores? Buenas tardes, aquí estamos otro jueves en la hora poética del Guiniguada, su emisora de colores, Radio Guiniguada Bendita, en el 105.9 y en la FM, y 89.6 también, en la FM también, y como no, en internet, saben que nos escuchan en todo el mundo, en www.radioguiniguada.com. Se van a Ivo y ahí buscan en la programación La Hora Poética. Como siempre, un saludo cordial y fraterno para todo el mundo, que quede todo el mundo saludado, que saben que aquí los llevamos a todos en nuestro corazoncito. Y bueno, tengo una gran alegría porque nuestra familia Gaviota, esa familia tan queridísima de siempre, de antes de empezar La Hora Poética, ya ellos eran y siguen siendo asiduos de La Hora Poética, de Radio Guiniguada en general, pues que nuestra gaviotita Alicia ha tenido un niño. Así que mi querida familia, que todo ha salido bien, y para todos los oyentes, que lo sepan, que sabemos que son mucha gente las que los quieren, y que sepan que ellos me llamaron hoy y me dijeron que, bueno, yo les pedí permiso para decirlo, y por supuesto que sí, que lo sepan todos, que están bien, y que un abrazo para todos, que ellos no olvidan tampoco, que ellos quieren para siempre, como digo yo también. Bueno, amigos, quien les habla, su amiga Ángela Ortega, en control tenemos a Nat, después nuestros amigos, aquí tenemos cuatro ya, luego se irán presentando ellos. Y vamos a empezar, para relajarnos un poquito, bueno, ese saludo que más me gusta a mí, que es a esa gran cadena de amigos, que es, al fin y al cabo, la raza humana. A todos, de todo el mundo, que nos estén escuchando, aunque sea por primera vez, un abrazo cordial y fraterno. Y para relajarnos, repito, vamos a tener hoy en el apartado musical a Maritrini, y son unas canciones muy bonitas y espero, amigos, que les guste para relajarnos un poquito. Se titula Amor, Amores.

preciosa canción, amigos, Maritrini y los Panchos. Yo tengo aquí unos pensamientos y a las madres, amor incondicional. Admiramos toda la belleza sin par y fragancia de las rosas, y qué poco valor damos a la entrega y sencillez de la madre, del trigal cual amapola. Y es que la madre nos puede enseñar al entregarnos su vida, cual sauce con su humildad, pues no hay mayor entrega sin nada a cambio esperar. ¿Cuánta experiencia se puede adquirir al leer el libro de la vida de las madres, que se plasma paso a paso y día a día, y muchas veces con lágrimas de sangre? Y es que no hay fruto más dulce que dar a luz a un hijo. Por eso, las madres nos podemos comparar al árbol de la vida.

0: Bien, amigos, esto han sido unos pensamientos dedicados a las madres. Y ahora yo le voy a pasar la antorcha a nuestra querida Doña Pérez Gómez, que está guapísima, como una rosa, como siempre.
1: Sí, una rosa un poquillo ajada.
0: ¿Qué dices tú? ¿Qué dices?
1: Pero
0: qué,
1: bueno.
0: Qué pena que esto no sea
1: lo mejor que
0: televisión. Tenemos que poner una webcam, pedírsela a los Reyes Magos, que nos pongan una webcam ahí, ¿verdad, Luis? Qué fácil, ¿no?
2: Sí.
0: Porque Luis en Tinamar la tiene. Así que, y es tan bonito verlo en internet y verlos ahí en el fondo, en el cuadrito aquel tan lindo. Pues a ver si nos animamos. Y se la pedimos, aunque sea a los Reyes Magos o en las vacaciones, porque no, para qué esperar al final de año. Mi querida Toñi, tuya la palabra. Saluda a quien tú quieras, mi amor.
1: Sí.
0: Y sabes que de Tenerife te quieren mucho, así que saluda tú también a los de Tenerife.
1: Ah, sí, a la familia Gaviota.
0: Mi Alicia ha tenido un niño precioso.
1: Sí.
0: Y
1: a Carmen Rosa, que son la abuela, y a Juan Gaviota, que estarán todos muy... Ya es el segundo, ¿no? ¿Qué tiene?
0: No, Alicia el primerito.
1: No, pero que había otro niño ya.
0: Beatriz tiene dos niños.
1: Ah, son el tercero.
0: Precioso, sí.
1: Pues muchas felicidades a todos, por supuesto. Y nada, aquí voy yo con una de mis cosas, y esta primera dice: mi vida es como una vela sobre el mar, que la brisa lleva y trae a su antojo. Que no falten los azulados deseos de esperanzas, siempre vivos en el corazón. Mis pies ligeros, casi sin rozar la cresta de las olas, quieren llegar a este otro lugar desconocido, situado al borde de la línea virtual. Siento todavía el pulso de la sangre en mis venas, mientras contemplo el poderoso mar, y en la turbiedad del agua percibo una luz blanca que parpadeando me está. Yo, rauda, voy detrás de ella, pues cual faro en alta roca me va iluminando la ruta a seguir hasta el final de mi camino. Allí hallaré respuestas a tantas preguntas, y al fin, meciéndome sobre las olas y adormecida por su armonioso vaivén y el silbo de la brisa, tendrá paz mi espíritu por toda la eternidad.
0: ¡Ay, qué cosa más bella, Dios mío, de mi vida! ¡Qué corazón tan grande!
2: Ay. Yo le digo a ella que cuando va a hacer ella su libro...
0: Esa gran antología, ¿verdad?
2: De ella,
0: precioso.
2: Propia.
0: Todo lo de ella, todo.
1: A lo mejor un día se me ilumina esta cabecita.
2: Pero que sale barato.
0: Que tenemos un maestro
2: ya
0: ahí.
2: Ya te diré, Doñi. Yo lo que cuesta a un amigo, lo que le cuesta el libro.
0: Maravilloso.
2: También
0: de buenas manos.
2: Esto, yo tengo aquí un poema que está dedicado a un amigo nuestro y además amigo de todos los poetas. Y se llama Enredadera de amor. Barrunto que se me acaba mi tiempo. Mi espíritu me parece activo. Varios buenos amigos se me han ido y me dejaron triste en mis senderos. Se cumple un año que Paco se ha muerto. Pero mi espíritu me sigue vivo. Vivo sigue compartiendo conmigo dichas, penas, esperanzas y anhelos. Día tras día, más noche tras noche, riego con lágrimas la enredadera de recuerdos brotados del alma. Mi enredadera sigue echando flores de amor a Paco Cabrera Pereira, fiel luchador de la patria canaria. Desde el Nublo y Ventaiga al Guayadeque, marearán por siempre y siempre las fuentes de tesón, moral, honradez y firmeza en la que se creció Paco Cabrera. En Tejeda, en La Vega, en Ahuime, seguirán floreciendo la enredadera de recuerdos de personas humildes y valiosas como Paco Cabrera. Hay que llorar la muerte del amigo, que sembró amor y bien en los caminos. No caigan calimas de ingrato olvido sobre Paco, nuestro querido amigo.
0: Qué bonito. ¿Puedes decir de quién es, Luis?
2: De Paco, de señor Tarajano, de Francisco Tarajano.
0: Ah, del maestro, qué maravilla. Gracias, Luis, por ese regalo.
2: 24 de mayo, que fue el año que cumplió un año de muertos.
0: Paco.
1: Así que fue un año ya que...
0: Fíjate, parece que fue ayer, Dios mío. Un abrazo fuerte, maestro. Tú dáselo, Luis, sabe que no lo olvidamos.
2: No,
0: y que cuando quiera venir, pues tú sabes que es un regalo que nos traes. Aparte de ti, por supuesto.
2: No, pero yo soy uno más, ¿sabes? Pero es el maestro de maestros.
0: Y que ahora el próximo sábado sino el otro, tenemos el recital de San Pedro.
2: De San Pedro, si Dios quiere.
0: Si Dios quiere, qué bonito.
2: Sí.
0: ¿Qué tienes? ¿Cuántos dijiste invitados?
2: Pues mira, sobre 15 personas.
0: Qué bonito, qué bonito.
2: Van, son de unos 13 municipios los que van a asistir allí.
0: Qué lindo.
2: Frente en el San Pedro.
0: Ya saben, amigos, el 29, el día de San Pedro, por la tarde, a las...
2: 8:30.
0: A las 8:30, un poquito antes estamos allí y está muy bien. Muy lindo. La experiencia del año pasado hay que repetirla cada año. Mi rubia platino, Sol y Medina. Tuya es la palabra.
3: Hola, buenas tardes a todos. Es un placer siempre estar aquí con ustedes. Bueno, este poema se titula Mi soledad, que no es la mía, es de la de alguien, porque yo siempre escribo y me imagino a la gente que está sola y me hago un mundo de alguien que lo ha vivido.
0: Mucha gente la hará suya, cariño.
3: Se llama Mi soledad. No quiero preguntar por qué te has ido, ni tan siquiera lo quiero pensar. Ya estoy habituada a tus desprecios, pues ya me acostumbré a la soledad. Sé que el estar sola no es bueno para nadie, pues piensa que si otro lo ha vivido, eso jamás a ti te ha de llegar. Pero el mundo gira igual que una ruleta y tu futuro en juego siempre está. Ignoras qué ficha es la correcta, con la que vas a perder o la que vas a ganar. Aunque por mucho que te escondas en el lugar más seguro de este mundo, el destino siempre te ha de encontrar. Pues seas rico o pobre o tu condición social, también eso da igual. Pues tenemos que dar gracias a Dios en la otra vida de lo que hemos hecho aquí en la terrenal. Por eso no me importa el estar sola. Por eso me acostumbré a mi soledad.
2: Bien, hay que decirle que nuestra querida poeta Sol Medina mañana estará en el Club Prensa Canaria. Ay, con Emilio Gómez.
0: Ay, qué bueno.
2: En el sentido del
0: programa Parranda.
2: Parranda y con el sector, el rincón de la poesía.
0: Claro, qué rico, Sol.
3: Yo no lo iba a decir, pero tú lo dijiste.
0: Bueno, vamos a ver si podemos, vamos, Sol.
3: Yo nunca digo nada porque no nunca sé. Van.
0: Mira, el pensamiento,
3: sí, te lo digo,
0: mira,
3: desde el alma te lo digo, con toda la sinceridad mía.
0: No, tú sabes que aquello se
3: llena.
0: Yo
3: siempre que puedo, cuando puedo, porque yo estoy hasta aquí de trabajo, Luis lo sabe. Bueno, y tú también lo sabes.
0: Y que pueda seguir.
3: Y esta niña
0: y
3: que
0: darle,
3: está viviéndose.
0: Sol, y darle gracias a Dios de que podamos trabajar, que podamos
3: no,
0: movernos.
3: No, pero yo, Ángela, sinceramente te lo digo, he visto que yo, o sea, han ido otras cualquiera me refiero una de nosotras o del grupo nuestro, ha ido y allí no ha faltado nadie. Y sin embargo, yo estoy cansada de decir lo que ya no lo digo más, sino que se entero bien por el periódico o lo que sea, y allí no aparece nadie,
0: no,
3: sino
0: hombre,
3: las personas
0: no
3: que están habituadas,
0: no,
3: el único
0: claro,
3: que va,
0: no,
3: las personas que están habituadas a ir al
0: no
3: club de prensa
0: eso.
3: Que siempre están, no te digo la
0: pero
3: verdad.
0: No digas eso.
3: Y Luis es el que siempre lo veo allí, ¿o no, Luis?
0: Vamos
3: siempre
0: a ver,
3: es el que veo.
0: No, eso no tiene que ver porque seas tú la que recite, ni mucho
3: no,
0: menos.
3: No, pero es que ya.
0: Pero a ver, no es. No te desconciertes.
1: Yo estuve yendo al club de prensa.
0: Van los habituales.
1: Muchos años, todos los viernes. Era cuando yo no hacía nada, pero después empecé yo a mi actividad y mi cosa y fui bajando.
3: 19
1: y ya
3: años
1: hace mucho tiempo que no
3: lo
1: voy.
3: Que lleva mi padre
0: Sol, y más pena que me da a mí.
1: Pero sí que me gustaba
0: si me voy
1: mucho
0: los viernes al mediodía,
1: sí
0: para, después de comer nos vamos para el campo y bajamos
3: sé.
0: El domingo.
3: Ya lo sé.
0: Y que si tengo alguna cosa, un compromiso, como va a ser el sábado de San Pedro,
3: sí.
0: Pues ahí tendremos que bajar el sábado al mediodía para poder
3: claro,
0: estar en
3: claro,
0: la tarde
3: claro,
0: allí.
3: Claro, lógico.
0: Pues yo, mira, no sé, igual me encantaría, te lo digo con el corazón en la mano en el corazón,
3: ya
0: que
3: lo
0: es
3: sé.
0: Igual.
3: Sé.
0: Que me encantaría porque hace mucho tiempo que no voy al club de prensa y por Emilio y por ti también.
3: Muchas gracias.
0: Que tú lo sabes que aquello nos falta.
3: Además
0: la,
3: va
0: aquello
3: a tocar
0: gente,
3: Armando Santana que...
0: Y te quieren mucho, si son muchos
3: ya
0: los
3: lo
0: que
3: sé.
0: Te quieren.
3: Muchas
0: mira, a colación de ese poema de la soledad. Mi soledad va conmigo y nunca me deja sola, compartiendo mis pesares, como la noche y el día también comparten la aurora.
3: Bonito.
0: Ahí queda eso. Mi querida Amanda.
4: Hola, buenas tardes.
0: Guapetona.
4: Buenas tardes. Esta tarde quería dedicarle varios poemas a los abuelos.
0: Ay, qué bonito.
3: Ah, está muy bien.
0: Claro que sí, mi amor.
4: Se voy a empezar por lo que escribí yo, luego ya en los que encontré en internet que son anónimos.
0: Pues bien, también.
4: Pues empiezo. ¿Qué seríamos de esos abuelos? Sin su cariño y sin su cultura. Esos libros abiertos que aunque muchos piensen que no sirven para nada... Tiene una gran sabiduría. ¿Cuánto le podemos agradecer a los abuelos? Que nos miman y algunos nos educan. Yo solo puedo decir dos palabras: gracias a los abuelos.
0: Qué bonito. La verdad, la sencillez personificada, esa es la verdad. Ella escribe lo que siente, como lo siente, y es lo más bonito que hay, cariño.
4: Sí.
0: Claro que sí, tu vivencia limpia.
2: Hay que mirar que es la vivencia de cada poeta, ¿sabes?
0: Sí, sí.
2: Y luego decirlo con el corazón.
4: En el caso de la generación de los niños de los 80, por eso lo escribí, somos muchos los que nos criamos con los abuelos.
0: ¿Y ahora
2: también.
0: La moda, los abuelos cantan.
2: Y ahora, que yo a mi nieta, que tiene 8 años, yo le enseñé a cantar y todo. Y ella cantó ayer en el cine de Veneda, lo de Pepa Aurora.
0: Qué bonito. ¿Hubo ayer en el cine Venega algún encuentro?
2: Guiniguada, el teatro de Guiniguada.
0: Ah, en el teatro de Guiniguada.
2: Cinco colegios fueron allí.
0: Ay, qué bonito.
2: Los alumnos que cantaron, y ella, como ella pertenece al coro de la Filarmónica.
0: Qué bien.
2: Entonces, pues fue el coro de la Filarmónica con todas las niñas y ahí cantaron tres canciones.
0: Me alegro, Luis.
2: De Pepa Aurora.
0: Te felicito.
2: Y todos los colegios y cantaron igual.
0: Pues qué bien, qué bien. Ahora le pasamos la antorcha a nuestra Toñita para seguir la rondita.
1: Pues nada, aquí voy yo. Estaba distraída.
0: No, escuchando a Luis.
1: Sí. Pues nada, esta segunda mía dice...
0: ¿Horneadita también? Bueno, sí.
1: ¿Sí? A ver.
0: Sí.
2: Sí.
1: En abril.
0: Aguas mil.
1: Sí. En abril.
2: Cuando estaba ella...
1: Estaba más chunguilla, que no hacía otra cosa sino escribir.
0: Pues vamos a ver si nos hace volar o qué nos haces con ella.
1: Bueno, y dice así. Llantos enmarañados, en sollozos y lamentos, llegando el alivio y armonía al alma mía, en la quietud y en el silencio. Llanto recóndito y color de tristeza en uno de esos días de tonalidades oscuras que nos sugiere la vida. Otoños del ayer y primaveras del mañana que dejaron en mi alma añoranzas, y aguardo con esperanzas lo que me queda por vivir. Yo le robo al aire los mensajes de las palomas mensajeras, mensajes de amores imposibles que ellas en sus alas llevan. En mi espíritu late la poesía que llena mi ser de vigor y alegría, dejándome ver lo hermoso de las pequeñas cosas. En la soledad me encuentro a mí misma y escucho las reflexiones de mi corazón, ayudándome a encontrar la luz del camino.
0: ¡Qué bonito!
4: También profundo.
0: ¡Qué lindo, mi amor! Precioso, mi amor.
2: Yo, mirando los libros que tengo, me encontré con unos poemas que es canciones, a la misma vez canciones, de los antiguos canarios. Qué está bien. Traducido al castellano. En el libro ya está traducido al castellano. Y es Canción de Atelure.
0: ¿Te refieres al librito que has hecho para San Pedro?
2: No.
0: El nuevo, nueva antología.
2: Este es un libro que yo que encontré en casa y se llama Canción de Atelure. Ah. Atelure fue el faicán, el guaire jefe de Tinamar, de San Mateo.
0: Ajá.
2: Dice así: hermoso don de los cielos, madre de risa y bienes, que llena los corazones de aliento y de ilusiones. Escucha cómo los pueblos te reciben con tonadas, con música y ajijillas, con plegarias y baladas. Como soplo de Alcorac, sigue golpeando el suelo, para que la tierra suelte las vidas que lleve dentro.
0: Qué cosa más bonita, ¿verdad? Y lo bueno es que lo has traducido del...
2: De ese libro, no lo he traducido, ya venía traducido.
0: Ay, qué bien, qué lindo.
2: ¿Comprende? Eso lo hizo un señor, ese libro, y hizo esta pequeña historia de los antiguos canarios.
0: Qué bien. Mi querida Soli.
3: Bueno, esto se titula El primer amor.
0: Wow.
3: Wow. Te busqué en el silencio de la noche y al amanecer seguía buscándote aún. ¿Qué fue de aquel amor sincero y puro? Dime, ¿qué fue de aquel amor de juventud? Te quise nada más verte, vida mía, allí donde mirara estabas tú. Fuiste mi gran amor y aunque imposible, jamás pude olvidarte, eras mi luz. Han pasado los años y tu recuerdo jamás pude borrarlo de mi mente, porque el primer amor nunca se olvida. Es una herida que queda para para siempre.
1: Muy bonito,
0: soy. Wow. Qué lindo. Mira, a mí también me tocó para mi escuchado en la silla. Perdonen, amigos, que cuando giramos la silla y cruje un poquito, pues yo le tengo la tontería esta de decir que parece para mi escuchado porque cruje. Mi querida Amandita.
4: Refiriéndome a la generación de los 80, con lo que le dije al niño, que muchos nos criamos con los abuelos, tengo un poema para los niños de los 80, que la generación de los 80 empieza así: la generación de los 80. Vivimos casi todos con una infancia buena. Nos despertamos con el programa protagonista. Y nos acostábamos cuando aparecía la araña mandándonos a dormir. Los fines de semana nos despertábamos con Alaska. Y nos acostábamos con el coche fantástico o luz de luna. Ahora la generación de los 90 y 2000 despierta con las noticias y se acuesta con el 24 horas.
0: ¡Ay, qué lindo! ¡Qué bonita! Ella ha dado un telediario, digamos, de una, a ver, una carta de ajuste.
4: Un repaso. A...
0: Qué bien.
4: No, pues, todos son todas tristes.
0: Vamos a decir otra. Rondita, cariño. Sí, ahora hacemos una rondita, ponemos un tema musical. Pon un tema musical, sí, para hacer pasar a esta amiga que está, sí, esperando, ella lleva un poquito ahí.
5: Abro la puerta.
0: Venga, mi amor. Sí. Gracias, Sol.

0: Yo no entendí.
1: Bien, amigos, bien. Ay, qué canción más bonita. Ayúdenla. Quienes tengan a alguien a quien ayudar, háganlo. Como nosotros ahora mismo, es ella la que nos ayuda a nosotros, por ser como es simplemente, nuestra queridísima Carmen Ramos de Flores.
2: Buenas tardes.
1: ¿Qué dice, mi niña linda? Adelante, tuya es la palabra, tuya es la voz de los poetas ahora mismo.
2: Bueno, voy a leer un poquito del fragmento de la... A ver, de que... la vida de sueños.
1: Adelante, mi amor.
2: De la vida de sueños. De Calderón, como yo digo, de Perico. Dice así. Dice, es verdad, pues reprimamos esta fiera condición, esta furia, esta ambición, por si alguna vez soñamos y si haremos, pues estamos en un mundo tan singular, que el vivir solo es soñar y la experiencia me enseña que el hombre que vive sueña lo que es hasta despertar. Sueña el rey que revive, con este engaño mandando, disponiendo y gobernando. Y este aplauso que recibe prestado, en el viento escribe y en cenizas le convierte la muerte. Desdicha fuerte. ¿Y hay quien intente reinar viendo que ha de despertar en el sueño de la muerte? Sueña el rico con su riqueza. ¿Qué más cuidado le ofrece? Sueña su miseria y su pobreza. Sueña el que a negar empieza. Sueña el que afana y se extiende. Sueña el que agravia y ofende. Y en el mundo, en conclusión, todos sueñan lo que son, aunque ninguno lo entiende. Yo sueño que estoy aquí de estas prisiones cargado, y soñé que en otro estado más lisonjero me vi. ¿Qué es la vida? Un frenesí. ¿Qué es la vida? Una ilusión. Y el mayor bien es pequeño. Que toda la vida sueño y los sueños... Sueños son, vale.
1: Ole, mi Carmen Ramos de Rosa, preciosa.
2: Besito para todos.
1: Y tú la, también,
2: te
1: cariño.
2: Acabo de oír que la niña Alicia.
1: Sí, sí, mi amor.
2: Gaviota, los de gaviota. Ya los felicité porque desde que te oí, llamé.
1: Pues vale, tú
2: bueno,
1: ves.
2: Un abrazo para todos los que están ahí. Para todos, para Sol Medina, que la oí también.
3: Gracias, cariño. Mira, todos, te llamé y no había nadie en tu casa, mi vida. Habla contigo, mi amor.
2: Bueno.
1: Vale. Venga. Un abrazo, Carmen, y gracias por tu participación.
2: Un abrazo para todos.
1: A ver cuándo puedo ir a verte, te queremos.
2: Bien, bien.
1: Chao, mi niña linda, ya lo sé, mi vida. Gracias.
2: Me gustaría que fuera pronto, la verdad que sí.
1: Sí, sí, Dios quiere, ya verás
2: bueno,
1: que sí.
2: Bueno, como otras veces, bien.
1: Chao, mi vida, chao. A ver, mis amores, ¿por dónde íbamos en nuestra... nuestra Mari Carmen Rodríguez, que acaba de llegar. Adelante, mi amor.
4: Quiero leer esta poesía que siento del corazón y le llamo Bella Vida. Te escribo Bella Vida porque hoy al caminar vacío, mirando solo vacíos, la urbe duerme y ronca, nada les inquieta si delante pasa la muerte. Me lleno de esa pobreza que no quiero mirar. Es el sonido de un barco lejano, el pasado camina con ellos. Les gustan como alientan su monotonía, recordar batallas, espesuras de reproches. Si entras a su interior, el tiempo con ellos se detiene, silencio. Silencio son sus pasos los que se oyen. Poco a poco y despacito, viento, brisa que te lo llevas al olvido en pertenencia. Mis ojos que canso a veces... De ver lo mismo los tapo, los acaricio. No veas muerte lo triste que yo una talla llené. Osada no alentar la alegría es el desplome. Mis ojos vagando intento enseñarles cosas bonitas. Retraen la mirada para ponerme a soñar. ¿Qué importa caminando? Es mi yo, es soñar que miro el horizonte. Que me veo y siento congoja, que aburro a mi aburrimiento, mi triste vida. Se duerme para soñar, solo un segundo. Lo demás es caminar, yo y mi vida. Te doy mi yo perfumes de felicidad, embrujos. Nada dura siempre, los malos momentos también se van. Recupero mi alegría que es mía. Le doy la espalda a lo que suena tristeza. Cada cosa tuvo su momento. No se paga por alegrar la alegría. Es la vida, tú, mi vida.
1: Ay, qué profundidad. La verdad, qué bonito que reflexiones, ¿verdad? Y
4: sí.
1: Es la verdad, mi amor. Hay tanto que hacerse eco de lo que has dicho. Precioso. A ver, mi querida Sol, y ahora te pasamos la antorcha a ti.
3: Bueno, esto se titula Amar a cambio de nada.
1: Por supuesto, eso es amar.
0: ¿Cuánto he querido en la vida a quien no me ha querido? Que luego al pasar el tiempo, ay, que luego al pasar el tiempo me paga con el olvido. Hay amores tan banales que duran solo un momento, y hay otros que ni la muerte lo arrancan del pensamiento. Siempre he sabido amar a quien no me quiso dar el amor que tanto ansiaba, pues me lo supo negar. Más que me importa querer a cambio de poco o nada, si soy feliz dando amor y entregando toda el alma. No es más pobre el que no tiene un duro en el bolsillo, sino aquel que no sabe querer como yo a ti te he querido.
1: Olé, preciosa, mi amor. Mira como lo que el viento se llevó. La música de fondo que te han puesto, preciosa. Sí, mija, así es la vida. Mi querida Amanda.
5: Pues ahora voy con una un poco triste.
1: Bueno.
5: Se titula Una lágrima. Dice, las lágrimas pueden expresar muchas cosas, alegría o tristeza. En mi caso expresa tristeza. Esa tristeza por no verte, o esa tristeza por verte y no saber qué decirte. Solo les puedo decir una cosa, que los quiero con toda mi alma.
1: Ay, ella sí, ella es explícita, ella dice un montón de cosas y te deja con el, como sí, un caramelo en la boca. Di otro poquito más, anda, que bueno, veo que la hoja sigue.
5: Claro. Sí, este es de los abuelos. Dice, qué alegría me da ver a esos abuelos jugando en el parque, al dominó o las cartas, disfrutando de ese café a media mañana, su cigarrillo en el cenicero, paseando por las canteras y viendo la puesta del sol. Ese bastón que va para adelante y una pierna atrás. Ese paso a paso que vas dando, aunque sea lento pero fuerte. Siempre caminando, nunca parado, siempre haciendo algo. Esos son los abuelos.
1: Esos son los abuelos, sí, mi amor. Qué linda. Preciosa. Toñita, continuamos, mi amor, porque tú sabes lo que pasa con el tiempo.
6: Sí. Pues ahora voy a leer una de Gloria Fuertes. Y dice así. Se titula En la otra primavera. El ángel de tu alma me llamaba, asomado en tu risa melancólica, y me quedé contigo desde entonces, amándote los ojos y la boca. Existo para tu alma y vivo para verte, y que la luna no nos ponga tristes y que la lluvia no nos atormente. Es la lluvia del llanto lo que temo, la lluvia de la duda. Tanto escuece que la luz no parece negro pozo, donde el silencio es grito, se convierte. Lo nuestro es la verdad, lo nuestro es todo, todo es mentira fuera, nadie ama, la estrella es de escayola y la luna será de porcelana.
1: Qué bonita, mi Toñita, ¿de quién era, cariño? ¿Tuya y nuestra y de todo el mundo?
6: No, no, mía no, es de Gloria Fuertes.
1: Pero digo que tuya, nuestra y de todo el mundo.
6: Ah, bueno, sí.
1: Precioso, Gloria Fuerte. A mí se me hace recordar mucho a Pepa Aurora, una niña grande.
0: Yo tengo un poema para ella.
1: Preciosa. En mi libro, pero aquí sí, no, yo en la antología de Mil Años de Poesía Amorosa también la tengo.
0: El Hada de los Niños se llama.
1: Sí.
0: El poema.
1: Mi querido Luis, yo adelante.
7: Tengo otra canción de esta. De ese autor antiguo, los ancestros nuestros, que dice así, canción de amor. Porque dos amores tengo, pena mi ánimo y razón. Uno angosta mi esperanza, otro riega mi ilusión. Si un amor hace sufrir hasta llegar a matar, con dos aumenta el pesar a no saber elegir. Uno es la hoguera ardiente que mi sosiego destruye, otro manantial que fluye con que refresco mi frente. Uno me hace suspirar, otro me deja callado. Uno me tiene arrastrado y otro me fuerza a volar. No es posible estar así, con este doble pesar, con este de incierto vagar, de uno a otro fenecí. Tengo que buscar la calma, hallar la paz y el sosiego, huir ni lejos del fuego que se abraza mi alma, y al llegar a decidir aquello que me conviene, porque la angustia me tiene casi a punto de morir. Seas tú tranquilo, amor, que soy callado vienes, el que refleje mis bienes, el que cambie mi dolor, porque dos amores tengo, penando está mi razón. Uno ciega mi esperanza, otro siembra mi ilusión.
0: Qué bonito.
1: Precioso.
0: Qué bonito, Luis, qué bonito.
1: Qué lindo. Qué lindo.
7: Esto es hecho canción, ¿sabes también? ¿Sabes?
0: Sí. Qué bonito.
1: Mira, dicen que tenemos.
7: Esto fue los antiguos canarios, cuando iban de un sitio a otro, iban pues cantando, iban recitando, iban por fin y contando historias.
0: Qué bonito.
7: En forma de poemas, ¿sabes?
0: Por el camino.
1: Soli, me parece que tenemos una persona que tú quieres mucho también, que nos ha dicho Nat. ¡Y Dios mío, qué escandalosa!
0: Sí,
1: son,
0: bueno,
1: qué escandalosas,
0: tú eres la que
1: son,
0: lleva.
1: Pero yo es para que la escuches.
0: Ah.
1: A ver,
8: soy Carmelita, la de Teror.
1: Sí, mi amor, encantada de saludarla. ¿Qué tal?
8: Gracias.
1: Pues ahora mismo usted es la protagonista y diga lo que usted quiera,
8: muchas
1: mi amor.
8: Gracias.
1: Y salude a quien quiera.
8: Bueno, que me oiga Soli.
1: Está escuchando.
0: Yo te estoy oyendo, mi vida, y no sabes con cuánta alegría
8: a ver,
0: escucharte, mi amor.
8: A ver, mi niña. A ver, Soleadita. ¿A dónde estaba usted metida, mi niña? Que hace más de una semana que no aparece usted por mi casa. La última vez que fue a tomarse el buche café y a llevarse el cestito de huevos, que usted sabe que los huevos míos son muy buenos. O con decirle a usted que son de gallina soltera, y a usted sé que le gustan mucho, pero no apareció más por allí, mujer. ¿Qué le pasó? ¿No le gustó el café? Dígame a ver, Jesús, usted sabe quién está malo. Soledadita, Mastro Agustín el cojo. Me dijo la mujer que para amanecer a ti, el pobre está ya dando la boquilla. Dice que tiene cosita mala. Pero mire que le digo, la mujer está saltando como una paparrala. Ella ya se lo quita de encima y ya está. Qué bien. Ancina que pobre marido, el que se mueve es el que se va para los hoyos, y nada más. Pues mi niña, yo las dejo para que ustedes sigan.
1: Gracias,
8: hablando.
1: Cariño.
8: Un besito para todos.
0: Adiós,
8: y será hasta la próxima.
1: Adiós, gracias,
0: mi vida,
1: mi amor.
0: Un beso grande, mi vida.
1: Que se
0: quiero, Carmen.
1: Que
0: adiós,
1: sepan, amigos, adiós, que sepan, preciosa. Amigos, que es una señora que sí. Le gusta mucho estas cosas costumbristas,
0: no, es
1: canarias.
0: Una artista, ¿eh?
1: Y que ha sido un gran placer recibirla en nuestro programa, porque también tiene que haber cabida para todos.
0: No,
1: así que un abrazo
0: en
1: fuerte.
0: Televisión,
8: gracias, gracias.
0: En televisión y en muchos sitios de aquí, por Dante de las Palmas. Y ha viajado también porque ella es una gran costumbrista canaria.
1: Pues encantada de verla, saludos.
0: Hasta luego, cariño.
1: Carmita, y cuídeseme mucho, ¿vale, mi amor?
8: Gracias.
1: Hasta la próxima.
8: Hasta luego.
1: Gracias. Gracias por su participación, mi cielo. Ahora le tocaba el turno a nuestra querida Mari Carmen Rodríguez.
4: Adelante, yo voy a decir un escrito.
1: Uy, qué fuerte. Adelante, cariño.
4: Para que lo oigan todos. Cuando de verdad deseen el cambio, harto de este enjambre, millones de razones y vidas en el vacío tiempo, por recuperar un mundo sencillo, mejor, con más audiencia, Canarias a la cola, hundida pero se levantará, deber de todos, y si hay valientes, nuestras islas y nuestra España, nuestro mundo, poniendo todo el arbitraje posible para recuperar los trabajos, los estudios, que haya comprensión humana y respeto en la familia, porque quizás el equilibrio a este torcido mundo llegue tarde, quizás se oiga lejos y se acabe el tiempo. El daño está extendido, ha habido mucho fumigador de vidas en cada rincón, minado por el hombre, quiere saber todo lo que no le importa a ese eterno mar interno de verdades. Por esto y mucho, una confesión y una larga tregua hacia ese desconocido equilibrio. Se reprende un niño cuando viene. Pero cuando viene de adultos, ahí cambia la cuestión. A saber qué puede suceder. No hay razón para seguir por este camino. Jugar a la locura es estar loco. Se han cargado la vida, generaciones enteras, todo contaminado. Buscan motivos para engendrar guerras. Desorbitan la mente de los estudiantes. Quieren que paguen por estudiar, cualquier avance está vigilado. Van saltando poco a poco de cabeza en cabeza, creando una raza insegura. Esclavizan su futuro y sus conocimientos. Sois más fuertes que el veneno, camuflando la verdad con los recortes e imposiciones absurdas, ingratos, mentirosos. Pedir perdón a todo y dejarle fluir. Cada mente tiene sus ideas milagrosas. respetad la cultura y que la gente despierte y acabe la ignorancia. Hay niños que trabajan como burros de carga, les ponen armas en las manos. Ved la razón, muchos se creen dueños del mundo. ¿Dónde está la raza humana? De la vida no aprendió. Esto es un castigo. Se ha pasado tantas etapas que si no hay fe, después de tantas muertes, perdido está el mundo. Hombres máquinas, pido arrepentimiento, porque esto también es una confesión. Para todos las hojas cayeron. No hay vuelta atrás, no existe. Vivir con la fe es vivir con la vida.
1: Ay, mi amor, cuántas sí, verdades, mamá. Mi vida. Desde luego, esta mujer es un pozo de sabiduría, de reflexiones y de... Es que ella está siempre al pie del cañón ahí, en primera. Ella está siempre en primera línea con los indignados y con y con los enfadados y con... Pero ella tiene siempre esa sonrisa tan linda.
4: Esto mismo se va a decir el sábado.
1: Que no se te quede.
4: En Chamán.
1: Sí, mi amor.
4: En la iglesia de los Dolores, enfrente.
1: Pues... Más de cuatro se sentirán identificados, claro, mi amor. Sí, claro que sí. Pues Soli, tuya la palabra, cariño.
9: Bueno, este poema se titula Nada sin ti. El día que tú me dejes, nunca me digas adiós. No podría soportarlo. Sería mucho dolor. Porque sin ti, vida mía, dime, ¿qué podría ser? Moriría estando viva y muerta, te amaría también. Pues cuando se quiere de vera, cuando has entregado tu ser, no acepta lo que has perdido, porque ya no habrá un después. Dicen que el tiempo hace olvido, pero jamás creeré que un gran amor como el nuestro logre el tiempo disolver.
1: Ay, qué lindo, qué profundo, muy lindo, mi amor. Mi querida Amanda.
5: El siguiente poema es dedicado a la abuela.
1: Gracias.
5: ¿Se animo de ofender?
1: No, mi amor, no de ofender nada, cariño, es un orgullo.
3: Claro.
1: Claro, pues, que sí.
5: Pues dice así: abuela, ¿cuántas veces te ha quebrado el alma? Dime, abuela, dime si acaso no diste tu alma. Si no diste cada parte tuya y cada día que pasaba en tu vida. Y ahora nada, pedazos de la nada, recuerdos de toda la vida, de toda tu vida. Y ahora tu cara cajada, tus fuerzas debilitadas, tus manos arrugadas. Aquellas que dejen cada alborada, con la paciencia y la esperanza del mañana. Con la prontitud de renovar tu calma. Con la velocidad de tu andada, con la prontitud de tu alborada. Gracias, abuela.
1: Gracias, abuela. Gracias mil. Gracias te doy por enseñarme la calma, por darme fuerza cuando más débil estaba. La he tenido que terminar porque nuestra Amanda se emocionó, pero ella es que es muy sensible. Y mi amor, la vida te irá endureciendo, porque hay que vivir y soportar.
5: Para que me conozca un poquito más, yo era más fuerte antes y ahora estoy más sensible.
1: Pues mira, para bien es, ¿sabes? Porque la dureza tampoco es buena, pero hay que ser fuerte. No duro, sino fuerte. Y eso es lo que te hace falta a ti, ser fuerte. Te lo digo por experiencia. Mira, y ahora tú a la abuela y yo a las madres. ¿Cuánto amor, empeño y entrega ponemos las madres en apoyar siempre y en todo momento a nuestros hijos? ¿Y qué vacío sentimos cuando nuestro apoyo se hace innecesario? Y es que no hay mayor ternura ni entrega más desinteresada que la de una madre. Las madres regimos el mundo en todo momento y en todos los campos de la naturaleza, empezando y desde antes de la cuna. Cuánta felicidad me embargaba la sonrisa de mi madre, siempre radiante, aunque llorara por dentro. Estos pensamientos, amigos, los plasmo desde mi nube en la que floto de felicidad al solo pensar que el mayor de los títulos y regalo que me ha dado Dios es el de ser madre.
5: Bonito.
1: Vamos a pasarle la antorcha ahora a nuestra querida Toñita, hacer otra rondita que nos da tiempo todavía. Tranquilita, mi amor, sí. Como tú sabes.
6: Eso, yo lo intento. De Gloria Fuerte. Ya la, otras veces la he leído, pero a mí me gusta mucho. Esta es mi preferida, diríamos. Es Isla Ignorada. Soy como esa isla que, ignorada, late acunada por árboles jugosos en el centro de un mar que no me entiende, rodeada de nada, sola, solo. Hay aves en mi isla relucientes y pintadas por ángeles pintores. Hay fieras que me miran dulcemente y venenosas flores. Hay arroyos poetas y voces interiores de volcanes dormidos. Quizás haya algún tesoro dentro de mi entraña. ¿Quién sabe si yo tengo diamante en mi montaña o tan solo un pequeño pedazo de carbón? Los árboles del bosque de mi isla sois vosotros, mis versos. Qué bien sonáis a veces si el gran músico, viento, os toca cuando viene del mar y me rodea. A esta isla que soy, si alguien llega, que se encuentre con algo es mi deseo. Manantiales de versos encendidos y cascadas de paz es lo que tengo. Un nombre que me sube por el alma y no quiere que llore mis secretos. Y soy tierra feliz, que tengo el arte de ser dichosa y pobre al mismo tiempo. Para mí es un placer ser ignorada, isla ignorada del océano eterno, en el centro del mundo, sin un libro. Sé todo porque vino un misionero y me dejó una cruz para la vida. Para la muerte me dejó un misterio.
1: Qué bonito, qué lindo esa isla. Qué bien lo pasaríamos en esa isla, ¿verdad, Toño?
6: Yo por momentos estaría bienísimo, por momentos, muchos momentos.
1: Me conformaría con
7: la
1: ser
7: isla de San Borodón.
1: Me conformaría con ser la arena de esa isla. Mi querido Luis.
7: Sí, aquí tengo uno del señor Tarajano, dice Anhelos. La ilusión nace con alas y con esperanza vuela. Desengaño es cizaña que envenena las tareas. Ajada mis ilusiones, marchita mis esperanzas. Unas amigables voces a luchar siempre me llaman. De magua y pena mojado, derramo amargo mi voz. Pero adentro en mi cercado, plantada tengo una flor. Para el áspid solapado que envenena mi canción. Para el sincero canario que se acerque con amor. No me tenga en silencio, no me cercene en mi voz, déjeme que trine libre como el canario cantor. Quiero romper las cadenas del oporoso opresor que fabrica morideros y entierra el honor y amor.
1: Qué bonito, qué lindo. Qué lindo, nuestro maestro, qué maravilla. Un pozo de sabiduría. Es un pozo,
3: lo adoro.
1: Un pozo, un volcán de sabiduría, es lo que es, que lo adoramos. Hombre, madre mía. No quererlo es un pecado.
4: Y sencillo.
1: La sencillez personificada.
3: Que tiene una humildad increíble.
1: Sí, sí, mi amor.
3: Yo por eso lo adoramos. Aquí le mando un beso grandísimo.
1: Yo siempre se lo digo a Luis, que no lo olvidamos y que, por supuesto, que cuando quiera, que es un regalo para la obra poética que venga. Mientras pueda, que venga, por favor, por
3: claro
1: favor.
3: Claro que sí.
1: Mi querida Mari Carmen.
4: Bueno, como la vida está llena de sorpresas, sorpresa es mi sorpresa. En un instante me busco y en un segundo me pierdo. Absorta en mi laguna y pienso y no pienso. Soy quizás y soy un tonto loco que camina. Camino y sigo a este tonto si el tiempo me deja soñar. Mis pertenencias llevo conmigo a la luz y a la sombra del camino. Me susurra el viento. Hoy te perdiste. No, sigo a este tonto. Un loco va por la calle, camina y camino. Y ahora que sé lo profundo y lo lejano, lo cerca y lo estable, veces escribo.
6: Muy bonito, Mari Carmen.
1: Qué bonito, Mari Carmen. Qué lindo. Mi querida Soli, tuya es la palabra.
9: Bueno, este poema se titula Tus ojos. y eran los de mi padre, que eran preciosos. Cada vez que miro tu fotografía, me digo a mí misma, ¿qué fue de tus ojos? Aquellos que siempre supieron mirarme con tanta ternura. Reflejaban tanta paz, amor y bondad. Ese amor tan puro que solo tu papá me sabía dar. Tus ojos preciosos de un azul intenso, que al mirarlo siempre creía ver el cielo reflejado en ellos. Pues Dios generoso te quiso regalar dos lindos luceros que nunca en la vida yo podré olvidar. Por eso me niego jamás a pensar que esos bellos ojos ya no existirán, sino que por siempre me van a mirar con esa ternura que solo tu papá me sabía dar.
1: Ole, mi niña, esa emoción también, eso vale mucho. Mi querida Amanda,
5: yo voy a decir una, si no me ofender a nadie, que se titula La vejez. Dice así: mienten los que nos dicen que la vida es la copa dorada y engañosa, que si de dulce néctar se rebosa, ponzoña de dolor guarda escondida, que es la juventud senda florida, y en la vejez pendiente que es cabrosa, va recorriendo el alma congojosa, sin fe, sin esperanza y desvalida. Miente, si a la virtud sus homenajes el corazón rindió, con sus querellas no contesta del tiempo a los ultrajes. ¿Qué tiene la vejez horas tan bellas, como tiene la tarde sus carcelajes, como tiene la noche sus estrellas?
1: Precioso, mi amor.
5: Es de
1: precioso.
5: Una persona anónimo, no sé, sí. Anónima, no sé.
1: Esa,
5: quién
1: es. Esa es la pena, que los mejores poemas no dan a, no salen a la luz, y luego mira, anónimos, sí, sí. Lamentablemente. No, pero la verdad es que siempre la vida es al revés. No, de pequeños, de niños, somos muy felices, todo muy bonito, no todo nos baila, y sin embargo la vejez que necesitamos alegría y tal para lo que nos viene, pues es todo son preocupaciones, porque nosotros nos quemamos con los problemas de nuestros hijos, de nuestros nietos y de nuestra familia en general y de todo el mundo. Yo por lo menos cada noche le pido a Dios, que le doy gracias por lo que tenemos y por lo que tanto

0: poetas de diferentes municipios de Gran Canaria.
1: Muy bien, ahí estaremos y el jueves que viene lo repetiremos otra vez, Luis. Mira que tengo también aquí una simple nota, porque me da pena, de nuestro Pepe Tacoronte, que es pasado mañana, el sábado, día 22, en el Centro Cívico del Carrizal. Ustedes llamen a Pepe, ahora mismo no tengo el número de él aquí, pero bueno, en el Centro Cívico del Carrizal. Va a ser una noche maravillosa, porque vienen gentes de la península, gente nuestra también. Va a ser una noche preciosa. Vayan, amigos, yo quiero... Aquí tengo el número del teléfono de él, que él me lo dio. Ustedes lo llaman a él y él les dice todos los sitios donde pueden encontrar, comprar las entradas. Incluso él se las lleva. Es el 696-08-3542. Amigos, gracias por escucharnos. Hasta el próximo jueves. Creo que se acabó el tiempo. Y un abrazo. Los amo. Chao.

0: Son las 11 de la noche.
1: Temperatura 22 grados. Humedad 73%.
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Bienvenidos a una nueva edición de Cinefonía, el espacio donde las imágenes se transforman en música y donde cada melodía nos cuenta una historia diferente. 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

Pocas relaciones entre compositor y saga son tan estrechas como la de Randy Newman y Toy Story. El músico estadounidense ha acompañado a Woody y Buzz desde la primera película en 1995, y con esta quinta entrega vuelve a poner música a los juguetes más famosos de Pixar. Curiosamente, Newman ha reconocido en varias ocasiones que compone primero pensando en los personajes antes que en las escenas. En Toy Story 5, que enfrenta a los juguetes con las nuevas tecnologías, su música vuelve a mezclar emoción, humor y nostalgia. La película supone además la décima colaboración de Newman con Pixar, una cifra al alcance de muy pocos compositores. Escuchamos del compositor Randy Newman el tema Buzz de la película Toy Story 5 del año 2026.

0: Doc, ¿no hay bastante carretera para alcanzar los 140 kilómetros por hora?
1: ¿Carretera? ¿A dónde vamos? No necesitamos carreteras.
2: Hablar de John Williams es hablar de la historia del cine. Con más de medio siglo componiendo para la gran pantalla, sigue siendo una referencia absoluta. Aunque a sus más de 90 años ha reducido considerablemente su actividad, cada nueva partitura suya sigue siendo recibida como un acontecimiento. Williams mantiene una filosofía muy sencilla. La música debe ayudar a contar la historia sin imponerse sobre ella. Esa idea ha guiado obras tan legendarias como Star Wars, Indiana Jones o Jurassic Park, y continúa presente en sus trabajos más recientes. Escuchamos del compositor John Williams el tema Listen de la nueva película de Steven Spielberg, El día de la revelación, del año 2026.

El director Guillermo del Toro llevaba años soñando con adaptar la novela de Mary Shelley y confió la música a Alexandre Desplat, uno de sus colaboradores favoritos. El compositor francés grabó la banda sonora en los míticos estudios de Abbey Road de Londres y buscó combinar sonoridades góticas con una gran carga emocional. Desplat ha explicado que ver al monstruo no como una criatura terrorífica, sino como un personaje profundamente trágico. Precisamente por eso muchas de las piezas de la película poseen una belleza melancólica que se aleja del terror convencional. Escuchamos del compositor Alexandre Desplat el tema Eternity, incluido en la banda sonora de la película Frankenstein del año 2025.

Simon Franklin asumió una responsabilidad enorme tras la muerte de Ian Horner, creador del sonido original de Avatar. Había trabajado durante años junto a Horner como arreglista y productor, por lo que conocía perfectamente el universo musical de Pandora. En Fuego y Cenizas amplió ese legado incorporando nuevas sonoridades para representar culturas inéditas del planeta. El tema Brothers es uno de los momentos más emotivos de la banda sonora y refleja la importancia de los lazos familiares, una de las ideas centrales de la saga de James Cameron. Escuchamos de la película Avatar, Fuego y Cenizas del año 2025 el tema Brothers del compositor Simon Franklin.

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1: La utilización de canciones populares en el cine puede resultar tan memorable como una banda sonora original. Dirty Work, uno de los grandes clásicos de Steely Dan, encuentra una nueva vida en esta producción. Curiosamente, Donald Fagen y Walter Becker, fundadores del grupo, nunca imaginaron que una canción publicada en los años 70 seguiría apareciendo en películas medio siglo después. Su sofisticada mezcla de rock, jazz y pop ha convertido muchas de sus composiciones en favoritas de los supervisores musicales de Hollywood. Escuchamos el tema Dirty Work del grupo Steely Dan, de la película Una batalla tras otra del año 2025, además ganadora del Oscar a Mejor Película este año 2026.

Marco Beltrami lleva ligado la saga Scream desde la película original de 1996. Lo más llamativo es que consiguió aquel trabajo cuando todavía era prácticamente un desconocido. Para convencer a Wes Craven, grabó varias ideas musicales en su propio estudio y el director quedó tan impresionado que lo contrató. 30 años después, sigue siendo una de las voces musicales más identificables del cine de suspense. Sus partituras para Scream mezclan tensión, ironía y sobresaltos perfectamente calculados. Escuchamos el tema Sweep the House del compositor Marco Beltrami de la película Scream 7 del año 2026.

Benjamin Wallfisch se ha convertido en uno de los compositores más solicitados del cine fantástico. Antes de dedicarse plenamente a las bandas sonoras, fue pianista clásico y llegó a interpretar obras de grandes maestros europeos. Para Mortal Kombat 2 combinó elementos orquestales con sonidos electrónicos y guiños musicales al videojuego original. El reto consistía en satisfacer tanto a los nuevos espectadores como a los aficionados que llevan décadas siguiendo la franquicia. Escuchamos el tema Gerard and Kitana del compositor Benjamin Wallfisch de la película Mortal Kombat 2 del año 2025.

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1: Ludvig Göransson es uno de los compositores más versátiles de su generación. Ha ganado premios Oscar, Grammys y Emmys y es capaz de pasar de Black Panther a Oppenheimer sin perder personalidad. En el universo de Star Wars heredó el testigo de John Williams, aportando una identidad propia. Para The Mandalorian creó el ya famoso tema principal, utilizando instrumentos poco habituales, entre ellos una flauta de sonido muy característico, que terminó convirtiéndose en la firma musical de la serie. Escuchamos del compositor Ludvig Göransson el tema The Twins de la película Mandalorian y Grogu del año 2026.

Daniel Pemberton tiene fama de experimentar constantemente. A diferencia de otros compositores, no suele partir de una gran orquesta tradicional, sino que busca sonidos inesperados para cada proyecto. En Master del Universo afrontó el desafío de unir la fantasía épica de Eternia con un enfoque moderno. Pemberton suele decir que el peor error para un compositor es repetir fórmulas, y esa filosofía explica por qué sus bandas sonoras son tan distintas entre sí. Escuchamos de la película Master del Universo del año 2026 el tema Portal to Heart del compositor Daniel Pemberton.

0: Nuestros hermanos siguen atentos a lo que hagamos. Esperan que la Perla Negra los guíe. ¿Y qué van a ver? ¿Unas ratas asustadas en un navío desvencijado? ¡No! ¡No van a ver a hombres libres!
1: Max Richter procede tanto del mundo clásico como el de la música contemporánea. Su estilo minimalista y profundamente emocional le ha convertido en uno de los compositores más reconocibles de las últimas décadas. Hamnet, inspirada en la novela de Maggie O'Farrell, explora la vida de la familia de William Shakespeare. Richter compuso una música íntima y delicada, muy alejada del espectáculo grandilocuente, buscando reflejar la dimensión humana y emocional de la historia. Escuchamos de la película Hamnet del año 2025 el tema Of Agnes del compositor Max Richter.

Alexandre Desplat tuvo la difícil misión de entrar en una saga musicalmente marcada por el legado de John Williams. Lejos de intentar imitarlo, decidió respetar los temas clásicos mientras desarrollaba nuevas ideas musicales. El compositor francés ha confesado en varias entrevistas que Jurassic Park fue una de las películas que más le impresionaron como espectador, por lo que trabajar en esta franquicia supuso para él una experiencia especialmente significativa. Escuchamos el tema Voyage del compositor Alexandre Desplat de la película Jurassic World Rebirth del año 2025.

David Buckley es uno de esos compositores que han desarrollado gran parte de su carrera entre cine y televisión. Durante años colaboró con Harry Grayson Williams antes de emprender su camino en solitario. En Greenland 2 apuesta por una música que combina la épica de las historias de supervivencia con momentos muchos más íntimos. El resultado busca transmitir esperanza en medio de un escenario marcado por la incertidumbre. Escuchamos el tema Voice of Renewal del compositor David Buckley de la película Greenland 2 del año 2026.

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1: Daniel Pemberton ya había demostrado en la primera película una enorme capacidad para reflejar la personalidad inquieta y rebelde de Enola. Para la secuela amplió ese universo musical, incorporando ritmos ágiles y una instrumentación muy dinámica. Uno de sus rasgos más característicos es la velocidad con la que cambia de estilo dentro de una misma banda sonora, algo que encaja perfectamente con el carácter imprevisible de la joven detective. Escuchamos el tema Enola Holmes Detective Agency del compositor Daniel Pemberton de la película Enola Holmes 2.

Walker Bertelmann, conocido también como Hans Kucha, posee una trayectoria poco convencional. Durante años experimentó con el llamado piano preparado, introduciendo objetos entre las cuerdas del instrumento para obtener sonidos inesperados. Ganador del Oscar por Sin Novedad en el Frente, ha demostrado que la innovación también tiene espacio en las grandes producciones. En El Conde de Montecristo combina elegancia clásica y tensión dramática para acompañar una de las historias de venganza más famosas de la literatura. Escuchamos del compositor Walker Bertelmann la sintonía de comienzo de la serie El Conde de Montecristo del año 2024.

0: La parte contratante de la primera parte será considerada como la parte contratante de la primera parte. ¿Qué tal? Está muy bien, ¿eh?
1: Y así llegamos al final de este recorrido por los sonidos que acompañan las imágenes del presente. Detrás de cada tema hay horas de trabajo, inspiración, talento y muchas veces historias tan interesantes como las propias películas. Gracias por acompañarnos una vez más en Cinefonía. La próxima edición, después de las vacaciones, volveremos a abrir la puerta de los estudios de grabación y de las salas de cine para descubrir nuevas melodías, nuevos compositores y nuevas emociones. Hasta entonces, que la música siga acompañando cada una de sus historias.

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0: Son las 12 de la noche.
1: Temperatura 21 grados. Humedad 73%.
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0: Gracias, tío.
1: Yo.
0: Buenas tardes, que te vean.
1: Gracias.

0: Son las 12 de la noche y 34 minutos.
1: Temperatura 21 grados. Humedad 73%.

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